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1: Dólar en Honduras. Compra 26 lempiras con 68 centavos. Venta 26 lempiras con 81 centavos. Precio del dólar en Centroamérica. Costa Rica. Compra 446 colones. Venta 460 colones. Guatemala. Compra 7 quetzales con 44 centavos. Venta 7 quetzales con 78 centavos. Nicaragua. Compra 36 córdobas con 20 centavos. Venta 37 córdobas con 10 centavos. Euro en Honduras. Compra 29 lempiras con 64 centavos. Venta 33 lempiras con 89 centavos. Precio internacional del café: $259 con 10 centavos. Presenta un incremento de $5 con 70 centavos. Precio internacional del petróleo: $80 con 98 centavos. Presenta una reducción de $3 con 90 centavos.
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3: 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Seguimos con la información y damos paso a la acción positiva que ha realizado la Fundación Sepudo en Siguatepeque. Vamos a mostrar a continuación la entrega de medicamentos, vitaminas y materiales clínicos para el Centro de Salud Gustavo Boquín. El licenciado Denis Hernández nos amplía y ha abordado a Ana Mencía, presidente Sepudo Siguatepeque.
4: Con una importante donación de medicamentos y otros materiales ha llegado la representante de Cepudo, Ana Rosa Mencía Mayorga, a las instalaciones del Centro de Salud Gustavo Boquín. ¿En qué consisten estas ayudas?
5: Así es, licenciado. Esta tarde pues estamos visitando lo que es el Centro de Salud Gustavo Boquín, ¿verdad?, con un importante donativo que consiste en multivitaminas, amoxicilinas y lo demás pues es producto de asistencia médica como ser jeringa, guantes, mascarillas, bueno, de todo un poquito, ¿verdad?, para el buen funcionamiento y la buena atención que se le brinda, ¿verdad?, a todas las pacientes que vienen a buscar servicios de salud a este centro asistencial.
4: ¿En qué cambian las donaciones a las que trajo anteriormente?
5: Bueno, recuerde que los donativos en esta institución pues no es que duran mucho tiempo por la cantidad de pacientes, ¿verdad?, que buscan la asistencia, así que nosotros estamos muy pendientes de las solicitudes que nos hace el personal administrativo, ¿verdad?, del centro de salud para poderles estar apoyando continuamente.
4: Sin embargo, hay algunos que son de mayor uso, digamos, en este caso, antibióticos.
5: Antibióticos y lo que son las multivitaminas, más que todo para las señoras, ¿verdad?, embarazadas y luego después del embarazo, ¿verdad?, que según lo que yo tengo entendido, pues es una buena cantidad de señoras que vienen a buscar el control prenatal acá a este centro de salud.
4: ¿Llegan otros materiales que son útiles en estas actividades?
5: Sí, mucho material de limpieza, como le decía, mascarilla, los guantes que son a diario, ¿verdad?, que se utilizan, entonces cualquier cantidad de guantes que se les pueda donar a ellos, pues siempre son insuficientes.
4: La población está ávida, la niñez sobre todo, recibir unas vitaminas que incluso pueden costar muchísimos lempiras.
5: Sí, recuerde que, bueno, las vitaminas es muy importante, ¿verdad?, que los pacientes, pues, en cualquier consulta se les proporciona unas vitaminas para mantenerlos saludables y, bueno, cualquier cantidad de vitaminas también que se pueda adquirir el centro de salud siempre van a ser bien usadas y bien distribuidas, ¿verdad?, a los pacientes. Así que esta tarde pues estamos haciendo esta entrega significativa, una donación muy buena para ya los pacientes que se atienden acá en este lugar.
4: Ustedes no acostumbran a cuantificar, pero es bastante alta esta donación.
5: Bueno, fíjese que, bueno, extra cámaras hablábamos, ¿verdad?, de que la verdad a nosotros lo que nos interesa más es el impacto social que se tiene, ¿verdad?, con la donación, más que lo que pueda costar monetariamente, pero sí sabemos que es una buena cantidad si ya empezamos a sumar.
4: Y entiendo que continúan las gestiones.
5: Realmente, nosotros por los momentos pues estamos en gestión, ¿verdad?, para poder adquirir otro contenedor, ya que las solicitudes son múltiples, todos los días nos llegan solicitudes de una o de otra cosa y pues necesitamos, ¿verdad?, surtir, como decimos, nuestras bodegas para poder apoyar a la población.
4: ¿En estos contenedores tradicionalmente viene un alto porcentaje de ese tipo de donación?
5: Sí, los contenedores, pues nosotros siempre hacemos énfasis, ¿verdad?, en lo que es producto médico, porque recuerde que la salud pues es indispensable y hay muchas personas que pues acuden a los centros de salud de sus comunidades y pues nosotros siempre estamos pendientes de poder apoyar tanto a los centros de salud de la zona urbana como a los de la zona rural.
4: A propósito, ¿también se ha distribuido, se va a distribuir material en otros centros de salud?
5: Sí, lo hemos estado haciendo, licenciado. Hemos estado, recientemente pues estuvimos dentro de lo que fue el Centro de Salud del Socorro en una jornada y también estuvimos en esa ocasión lo que fue donándoles lentes de lectura, ¿verdad?, las pacientes que llegaron a consulta ese día y pues la mayoría también, ¿verdad?, ya cuando vamos entrando a los años ya la vista nos va fallando y mucha gente pues lo solicita, así que según como siempre les digo, ¿verdad?, las solicitudes que nos vayan llegando, pues nosotros así nos programamos para poder para dar el apoyo.
4: con una política inadecuada en donde ya representantes de la Secretaría de Salud no pueden hablar para los medios de comunicación, es exclusivo para la Departamental de Salud, pero aquí hemos dado cobertura a la llegada de en esta actividad social. TV Centro de Noticias.
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10: Bueno, vamos a repasar un poco de los juegos de hoy. Cristiano Ronaldo no pudo ganar. Las estrellas, por ejemplo, Julio Vinicius, hizo Mbappé, hizo 2-3, hizo Messi y su equipo. Hoy empató 1-1.
3: ¿Cristiano Ronaldo será su último mundial este, doctor? ¿O todavía tiene tiempo? Bueno, Messi es el último, ¿verdad?
10: Dicen que él tiene 40 y su edad biológica es de 30. Uh-huh. Él tiene 40. Messi tiene, creo, 39.
3: Y ha participado en 6 mundiales y ha...
10: Sí, Mate. Claro, sí, y Messi y con los juegos que hizo ya está entre los históricos jugadores mundialistas, uh-huh. Ya ganando
3: la Con el juego de Argentina, ayer esperábamos algo más de Cristiano Ronaldo, porque hay competencias y rivalidades entre ellos.
10: Pero bueno, todavía hay mucho, porque el equipo de Portugal está entre los favoritos para ganar el Mundial. Portugal, Francia, Brasil, Argentina, España, Holanda, son de los equipos que están mejor calificados. A veces no tienen un buen arranque. No tienen un buen arranque y terminan siendo campeones. ¿Tenemos más información, Pedro? Aquí está, 4-2, los ingleses a los croatas. 4-2. Ahí celebrando Bellingham con Harry Kane.
3: Y un penal,
10: un partido,
3: ¿verdad?
10: Sí.
3: Pero ese penal será justo, ¿no, doctor? ¿Vio el partido, ese penal?
10: No
3: porque
10: lo vi.
3: Porque lo falló. Y luego porque el portero se adelantó, lo eliminaron y lo vieron a repitar y ahí sí dio el gol.
10: Y ganan 4-2 a un equipo que siempre se ha aguerrido, el equipo de Luka Modric. Croacia. 4-2. Tenemos más información. Se está jugando Ghana y Panamá y están empatando 0-0 y están en la segunda etapa. Son del grupo K. Yo juraba de que Ghana ya estuviera ganando.
3: Gana.
10: Pero no está ganando Ghana.
3: ¿Y usted le va, 0-0. Le va a Panamá, doctor, por ser latino?
10: Este Panamá andaba, Panamá dejaba muchas dudas antes de que empezara el Mundial. En los partidos de su preparación la habían vapuleado. Y este que seguro muchos vamos a estar pendientes. Uzbekistán, Colombia, a las 8 de la noche. Y ya mañana vuelven ya los equipos a jugar. Mañana vuelve a jugar México.
3: México. ¿Contra quién juega México?
10: México juega con Corea mañana, sí. Con Corea, ¿verdad? A México le toca jugar con Corea. Esa es la información así, anticipada de la actualización del Mundial del 2026. Y más de los deportes lo presentamos a continuación. 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
12: El atacante argentino Lionel Messi anotó un hat-trick histórico ante Argelia en el debut de la selección albiceleste en el Mundial United 2026. Un momento que llamó la atención de la gran actuación del rosarino fue cuando fue captado llorando luego de marcar su primer gol de la noche tras ser abrazado por el resto de sus compañeros. En medio de toda esta especulación, el 8 veces ganador del Balón de Oro rompió el silencio y confesó cuál fue el motivo de sus lágrimas tras ese gol en el estadio Kansas ante miles de espectadores. Fueron días complicados y la emoción fue por eso. Agradezco a mis compañeros, al cuerpo técnico y la delegación, expresó a la AFA. Tras ese desahogo, Messi recordó todos los momentos que vivió con Argentina, tanto los buenos como malos. Me pone muy feliz haber vivido todo lo que me tocó. Lo que me está tocando vivir ahora es de yapa. Estoy muy feliz y agradecido con este grupo hermoso. Lo disfruto mucho, compartió. El Club Deportivo Choloma de Honduras ha informado a sus aficionados y a la prensa general el día y la fecha en la que presentará al nuevo entrenador de cara al torneo Apertura 2026-2027 de la Liga Nacional de Honduras. Sumado a ello, de acuerdo a lo revelado en un comunicado, los maquileros presentarán a su nuevo presidente en un evento público y que se realizará en su municipio. El Club Deportivo Choloma invita cordialmente a los medios de comunicación a la presentación oficial de su nuevo presidente y nuevo director técnico. Durante el evento se darán a conocer los planes y objetivos de la nueva administración, además de las primeras declaraciones del presidente y director técnico que liderarán esta nueva etapa del club. La actividad se realizará el jueves 18 de junio del 2026 a las 5 de la tarde en la salida a Ticamaya. Agradecemos de antemano su asistencia y cobertura, se lee en el documento. Cabe recordar que el Choloma anunció la salida de Carlos Roberto Chato Padilla el pasado 30 de mayo, pese a ser el salvador del descenso, y por eso el nuevo proyecto de los cholomeños estará a cargo de otro estratega. El Club Deportivo Choloma y su afición agradecen su compromiso, su profesionalismo y su esfuerzo. Su legado estará escrito en la memoria de quienes siempre creímos en su trabajo fuerte y su carácter para llevar a este equipo a la competencia al máximo circuito del fútbol hondureño. Mucha suerte en sus próximos proyectos, redactaron. Denis Lemus, TV Centro Deportes.
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0: Y siempre con los deportes, vea. La selección del 82, algunos miembros están ahí. Vamos a ver si los recuerdo. Bien, creo que sí los recuerdo a todos.
1: Solo el primitivo Maradiaga conozco, doctor.
0: Sí, no sé, solo con el que tengo duda es el que está a la par de, a la derecha de Azulejo Bulnes, a la izquierda de Cate Norales. Ajá, pero sí. Arriba, ajá. Porque el Congreso los condecoró con placa de plata y un pergamino a los mundialistas del 1982. Ese partido se jugó un día como ayer, 16 de junio
1: de 1982. Se enfrentó con España, ¿verdad?
0: Contra España y empató. Y nos empató España 1-1.
1: Ah, quedamos
0: porque
1: empatados.
0: Íbamos ganándole a España con gol de pecho de águila. Pero ponga la foto anterior. Y tal vez alguien por ahí me... Bueno, aquí están.
1: Los mundialistas.
0: Salomón Nazar es el primero que está de izquierda a derecha. Luego Paíto Gutiérrez. Luego Ramón Enrique. Luego el presidente del Congreso.
1: Tomás Zambrano.
0: El siguiente que está allá a la izquierda como futbolista no lo reconozco. Costri sí. El central. Jerónimo Yergut. Gilberto Jerónimo Yergut. Jiminson. Jaime Enrique Vieira Roura, mire que hasta los nombres me sé como.
1: Sí.
0: Jorge Caballero, Julio César Arzú.
1: Arzú, el de que está abajo.
0: El Tecate Norales. El otro no sé realmente si es Murillo, quién es. Tiene ahí la fotografía de quién es. Y el otro es Azulejo Bulnes. Azulejo Bulnes y Jaime Enrique y Salomón. Son profesionales universitarios de las finanzas, Bulnes y Jaime Enrique y doctor Salomón. Y doctor Salomón, otro que también se hizo profesional, que se lo llevó el COVID, fue Porfirio Armando Betancur. Porfirio Armando Betancur.
1: Yo me recuerdo en el
0: pero
1: mundial.
0: Pero hay dos que no los reconozco como futbolistas, pero los tienen medallados. No sé si es parte técnico o no. No sé. No.
1: Pero qué buena memoria. A ver a todos. Es cómo pasa el tiempo y aún lo reconoce, doctor.
0: Sí.
1: Muy merecido el premio que le dan hoy.
0: Aquí, ¿qué dice, plata, dice Tommy aquí? ¿Qué dice Tommy? A ver.
2: Ajá. Perdí el mundial en vivo del 82. Yo nací en julio del 82 y solo lo he visto estos tres partidos por las repeticiones en los canales nacionales.
3: Y
2: esperamos volver a vivir en vivo una selección que nos represente como nos representaron estos héroes hace 44 años. Oh, yo soy número 10. La hubiera peleado con el Primi, ahí el Primi.
4: Una jugada, un despeje de Alezanco. La logró anticipar el balón Fernando Bulnes.
5: Claro que me recuerdo el primer gol cuando Tecate le da el pase a Héctor Zelaya, que prende de atrás y logra patear con Ado.
6: Y a Pecho le da la combinación con Tecate, finaliza Pecho y fue una emoción en el momento, ahorita que lo estoy describiendo.
7: Andolar, que es bueno, Cristo, y el 15. Y era que
5: el señor presidente del Congreso de la República se preocupe, tome esto con todos los problemas, la dedicación que tiene él. De hacerle sentir a las nuevas generaciones del país que existió una selección de España 82 que ha representado a Honduras dignamente en este mundialista.
6: Al presidente del Congreso, Tomás Zambrano, ¿no? Que nos ha hecho en vida, ¿no? A este grupo de España 82, un grupo que todavía quedamos 15, y creo de que es merecido, ¿no? Como lo dijo el presidente del Congreso, cuando nosotros jugamos, lo hicimos con amor y lo hicimos con todo el corazón por nuestra bandera.
4: Y que bueno, hoy hemos sido reconocidos por el Congreso, que eso ya es un gran mérito.
2: 2030 nos espera el Mundial. No pudimos en esta, pero en 4 años vamos a estar Honduras.
1: Ay, doctor, eso le toca
0: sí.
1: A cualquiera, ¿verdad? La España 1982, es la primera vez que íbamos al Mundial, después de esas,
0: sí, la primera vez.
1: Después de esas 2010-2014.
0: Sí, tenemos tres Mundiales, fuimos a Sudáfrica también, pero mire, ¿sabe quién era el presidente de la República? Roberto Suazo Córdoba.
1: Roberto Suazo Córdoba.
0: Y el presidente liberal. El presidente de la Federación, Pedro Atala Padre.
1: ¿De los Pedro de Motagua?
0: Sí, Pedro Atala Padre. Era el presidente. Estoy viendo el gol, sí. Y recordando también que algunos ya fallecieron. El primero que fallece de ese grupo es Francisco Toledo. Ya falleció también Domingo Drummond.
1: 15 Domingo, dice que quedan Porfirio, actualmente.
0: Porfirio Betancourt también ya falleció. Ya falleció, de, la paz del Señor. De los que ahora yo recuerdo.
1: Macho Figueroa.
0: El Macho Figueroa, Roberto, el Macho Figueroa, también ya falleció. Yo estaba en último de bachillerato en Tegucigalpa, y en el colegio en el San Francisco que yo estudié. Por cierto, San Francisco tiene 4 presidentes.
1: Ah, mire.
0: De ahí salió Callejas.
1: Ajá.
0: De ahí salió Pepe.
1: Ajá. Aunque era de Olancho, pero estudió.
0: Papi es egresado del San Francisco también.
1: 3.
0: Sí, y el otro que quiso ser presidente, pero no ha podido, de Salvador Narrala, también salió de ahí del San Francisco.
1: Salesiano San Francisco de Tegucigalpa.
0: Franciscanos somos nosotros. Mm. El salesiano es el San Miguel.
1: Ah,
0: El San Francisco es franciscano. De San Francisco de Asís, quien vivió allá en el siglo XII.
1: Pero mire qué interesante, que en qué buen momento, y como dijo alguno de ellos, que los reconocimientos sean en vida y valoremos esa selección que vivía con pasión, porque ahora el deporte, doctor, es parte monetaria, dinero, que ganan mucho dinero de por medio, y aquel momento era de pasión.
0: Y esta gente vivió trabajando, preparándose mucho tiempo acá en Siguatepeque con Chelantepec.
1: Ah, eso lo iba a mencionar.
0: En el bosque de Calanterique.
1: Mire, que mi casa, no sé si en sus casas de sus papás, tienen los vasos.
0: Vasos con la figura de ellos.
1: Con la figura de ellos, habían los álbumes, sí. Las vistas, era pues...
0: Es la mejor representación que hemos tenido. Es la mejor representación. Y el mundo la volvió a recordar con el empate a España otra vez.
1: Sí, y esa canción de
0: la prensa mundial dijo. Y esa canción la hizo un hondureño.
1: Sí, que ya Manuel, la paz del Señor también. Manuel de Jesús.
0: ¿Cómo es que el apellido de este señor? Pedido Toro, Manuel.
1: Sí, don Manuel.
0: Manuel Castillo Girón.
1: Falleció
0: recientemente. De Jesús de Otoro.
1: Sí.
0: De Jesús de Otoro.
1: Pues bueno, ¿en qué momento el Congreso le da esa medalla de plata?
0: Qué interesante recordar eso.
1: Sí, qué bonito.
0: Qué interesante recordar.
1: Y que estamos en el Mundial y que se venga a dar este reconocimiento y así, recordar esos goles, ese momento tan especial que se vivió en 1982, 44 años atrás.
0: 44, ayer se cumplieron, 16 de junio. Y me acuerdo que llegamos a la escuela, por lo que está diciendo Tommy.
1: Fue la tarde, ¿verdad? Sí, que estaban jugando.
0: No, más o menos como mediodía. Uh-huh. Lo que está diciendo el presidente del Congreso, Tommy Zambrano, yo nací en junio, dice, justamente en ese tiempo, o sea que tiene 44 años. Pero yo recuerdo que cuando nosotros llegamos al colegio, pues todo el mundo quería ver el partido, ¿no?
1: Sí. Y los televisores de aquel entonces, algunos de blanco, la mayoría blanco y negro.
0: Y en las cafeterías del
1: colegio. Sí, ya los muchachos de hoy no saben de qué estamos hablando, pero un cajón enorme atrás.
0: Los padres, cuando llegamos al colegio, y no se preocupen, van a ver como 10, 15 televisores acá, pusimos en las cafeterías, en los pasillos, en todo.
1: Ah,
0: lado.
1: Sí.
0: Y cuando,
1: Tegucigalpa, obviamente.
0: Sí, en Tegucigalpa. Y cuando
1: privado.
0: Los partidos, cuando llegue la hora del partido, todos vamos a estar en diferentes grupos. No, hombre. Es como que se estábamos viviendo lo mismo en el Estadio de España. Con
1: sí,
0: todos.
1: Qué emoción, ¿verdad? Qué emoción. Ojalá que, como dice el presidente del Congreso,
0: y con 18
1: en
0: años,
1: 2030
0: y con 18
1: nuestra
0: años
1: selección
0: pecho,
1: nos lleve otra vez al Mundial.
0: ¿Se imagina cómo gritamos el gol de...?
1: Sí,
0: de pecho de Águila Celaya.
1: España y Honduras. Ese fue el momento justo.
0: Muy bien.
1: Bueno, vamos a la pausa. Vamos a regresar con más información, pero antes también algunos consejos que debo de entregarle en esta hora de la tarde. Así que esté pendiente de todas las informaciones que le damos. 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
1: 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Precio actual por galón. Gasolina superior, 137 lempiras con 92 centavos. Gasolina regular, 127 lempiras con 51 centavos. Diesel, 130 lempiras con 20 centavos. Queroseno, 116 lempiras con 01 centavos. LPG doméstico, precio actual, 285 lempiras. LPG vehicular, 49 lempiras con 93 centavos.
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3: Bien, gracias que continúan con nosotros informándose. Damos paso al resumen de notas internacionales que le presentamos a través de TV Centro, este material que lo realiza nuestro compañero Martín Lazzaroni.
4: El último ataque ruso sobre Zaporilla deja un balance de un muerto y 7 heridos. Un ataque con drones ruso contra la ciudad de Zaporilla en el sureste de Ucrania ha causado la muerte de una persona y ha dejado heridas a otras 7, según información este miércoles.

0: la mañana de los servicios de emergencia. Se declaró un incendio en un edificio residencial de 3 plantas con una superficie total de 800 metros cuadrados. Debido a la amenaza de ataques enemigos constantes, los equipos de rescate se vieron obligados a ponerse en cubierto en varias ocasiones, escribió el Servicio Estatal de Emergencias de Ucrania en Telegram, y añadió que el fuego quedó controlado de madrugada. Los ataques rusos alcanzaron también la región de Sumy, donde varios animales murieron después de que una escuela de equitación fuera bombardeada. La Fuerza Aérea Ucraniana indicó que Rusia atacó a Ucrania con 119 drones durante la noche, de los que 97 fueron interceptados. Se informó de que 20 drones impactaron en 11 puntos en todo el país. La guerra con Irán ha eclipsado recientemente a Ucrania, pero Trump dijo que quieren cambiar el foco tras el anuncio de un acuerdo para poner fin al conflicto de 3 meses y medio en el Golfo. El parlamentario europeo aprueba la ley migratoria con los votos de la derecha y la extrema derecha. El parlamentario ha dado el visto bueno definido, con los votos en contra de socialistas, los verdes y la izquierda, en la nueva ley de la UE que también permite registros domiciliarios, después de que los conservadores se unieran a la extrema derecha para sacarla adelante. El parlamentario europeo ha aprobado este miércoles una ley destinada a acelerar el retorno a los migrantes sin derecho legal a permanecer en la UE. Gracias al apoyo de los grupos de centroderecha y ultraderecha, 418 votos, y con el voto en contra de las 3 agrupaciones de la izquierda, 218 votos, además de una 30 de abstenciones. El llamado reglamento de retorno supone el giro más duro de la Unión Europea en política migratoria en décadas. Se considera polémico porque permitiría a los países del bloque crear centros de expulsión fuera de la Unión, conocidos como centros de retorno mediante acuerdos con estados no pertenecientes a la Unión Europea. Estos centros funcionarán como instalaciones de tránsito, donde las personas esperarán por un tiempo indefinido a ser devueltas a su país de origen, o como lugares donde los migrantes permanezcan durante largos periodos. Para TV Centro de Noticias, les informó Jiret Esteves.
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2: Bueno, tenemos información de nombres que la policía está publicando de los miembros que han fallecido en este aparatoso accidente. Hasta el momento el accidente ha dejado un saldo de 7 policías que han perdido la vida. De la UDEP número 7, quienes venían del Instituto ITP de recoger sus uniformes policiales, del Instituto Técnico Policial. El nombre preliminar de los que fallecieron: Delmis Espinosa, Kaylee Benavides, Esbelín Herrera, Adonis Vallecillo, Nelson Sosa, Xiomara Zúñiga y Dulce Suárez. Varios agentes policiales también resultaron heridos, mismos que ya fueron trasladados en patrullas policiales y ambulancias de la Cruz Roja hacia el Hospital Santa Teresa de Comayagua y el Hospital del Seguro Social en Tegucigalpa. Ese es el dato que nos están dando.
3: Más temprano dábamos a conocer esta información donde la policía resultó herida, pues varios elementos, y resultando muertos 7 de ellos. Ya he emitido un comunicado para hacerlo de manera oficial, los 7 fallecimientos de los policías.
2: Y fíjense que con el tema del reconocimiento a la Selección Nacional, aquí, bueno, Domingo Drummond, yo sabía que era el que había muerto, Domingo Drummond Cooper, que era el primero, el primero fue Francisco Javier Toledo, luego Domingo Drummond, y la historia cuenta que un día como ayer, hace 44 años, quien iba como titular era Francisco Javier Toledo. Pero Chela Tucles en el último minuto dice, no va pecho. Pecho de Águila, Héctor Ramón, Celaya. Y es el que va a hacer el gol. Eso cuenta la historia de ese partido. Claro, me escribe acá José, y José me escribe y me da otros nombres de los que ya fallecieron. Ya falleció Salvador Bernárdez, Celso Freddy Huití, Roberto Bailey, Armando Betancur, el mismo Chelato Uclés ya falleció, sí. Roberto El Macho Figueroa, y otros que estuvieron en el proceso, pero no les fueron al Mundial, fue Urquía, que sí estuvo en la hexagonal final acá, con el grupo. Eso es lo que la historia también cuenta de esta selección nacional. Pero a la mente, cuando dice selección del 82, claro, había suplentes, pero el portero era Julio César Arzú, por la derecha estábamos jugando con Paito Gutiérrez, por la izquierda con Azulejo Bulnes, los dos centrales eran Jaime Enrique Villegas y Cosri, ¿verdad? Estaban en el medio campo, era el Primitivo Maradiaga, Pecho de Águila Celaya y Gilberto Yergut. Y en el ataque, en ese tiempo se jugaba con tres en el ataque, Roberto El Macho Figueroa, que estaba por el lado derecho, izquierdo, por el derecho estaba Tecate, y al centro estaba Porfirio
3: Armando. Qué buena memoria, doctor, si le Porfirio gusta Armando el fútbol, Betancur. ¿Verdad?
2: Parece que sí, ¿verdad?
3: Y la historia del
2: fútbol. Y Porfirio Armando Betancur. Entonces, aquí la gente está pendiente de eso y pues si lo compartimos.
3: Han recibido este reconocimiento por parte del Congreso Nacional hoy. En buena hora.
2: Bueno, vamos a hacer una pausa. Y saben, cuando regresemos, ha salido a luz el video de la chef Sandra Díaz del Valle. Es un mismo apellido, ¿sabe? Díaz del Valle.
3: Ah, es un mismo
2: apellido. No es Díaz y del el Valle. Otro es Valle.
3: Ah, Díaz
2: no.
3: Del Valle.
2: Díaz del Valle es un mismo apellido. Ya pasaron algunos días de su fallecimiento. Creo que ella fallece el 10 o 11, el 10 de junio, ¿verdad?
3: El día de su cumpleaños.
2: El día de su cumpleaños, 46.
3: Número 46.
2: Exacto. Ya han aparecido los videos de cuando ella fue atendida por el malestar que ella en ese momento
3: presuntamente estaba presentando, pero en el video que usted nos compartirá nos quedaremos con la duda si realmente iba mal o no.
2: Vamos a analizarlo. Veremos qué nos dice el video, qué lectura le podemos dar al video después de esta pausa.
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2: Sinfónica en Siguatepeque, traída por la parroquia de Fátima.
3: Así es, doctor. La parroquia Nuestra Señora de Fátima te invita al concierto. Este próximo 27 de junio 2026, desde las 6 de la tarde. 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Así que la parroquia de Nuestra Señora de Fátima le invita a este concierto este próximo 27 de junio a las 6 de la tarde.
2: Tenemos imágenes ahora mismo, cuando faltan 6 minutos para las 7, en el lugar está Oscar Omar y está Héctor Mejía. Y estas son las imágenes. Hay un congestionamiento tremendo, ¿sabes? De sí. Vehicular.
3: Esto es en el rodeo Comayagua.
2: Sí. Estas imágenes son ahora mismo. Son imágenes. Es más, está lloviendo en el lugar. Eso nos dicen los compañeros y eso ha dificultado que puedan conectar con nosotros para enviarnos señal directa. Pero nos lograron enviar estos videos. Ahí están ellos y están haciendo el reporte especial para atenderlo en las próximas horas acá en el...
3: Sí, ya se encuentran en el lugar, doctor, las autoridades... para hacer el levantamiento de los cadáveres. Son 7 personas hasta el momento, 5 policías del sexo femenino y 2 del sexo masculino, lamentablemente.
2: Hay conductores que son responsables, no cabe ninguna duda, no todos son iguales. Pero en otros países, por ejemplo, sus vehículos tienen control mecánico cada cierto tiempo. Monitoreo sí. GPS o GPS, porque no pueden conducir más de 8 horas diarias. ¿Sabe que a mí me ha tocado vivir eso cuando me ha tocado viajar a Europa con los grupos de los amigos de los doctores? Uh-huh. Vamos, y tal vez nosotros queremos decir, no, mira, este lugar está muy bonito, nos podemos detener más tiempo, nos dan media hora. Y dice, no, no puedo, porque el bus está monitoreado por GPS. Uh-huh. Y no tenemos que estar en el lugar, por ejemplo, 6 de la tarde, en el siguiente lugar donde van a pernoctar, donde van a dormir. Y si me quedo media hora más, entonces me aparecerá un bloqueo. Y además de que me aparecerá un bloqueo, tendré una supermulta.
3: Ah, sí, porque está...
2: No
3: está
2: aquí en Honduras, con el protocolo no todos, pero aquí andan 3/8 en el pecho.
3: Sí. Que no sabemos si este es el caso, ¿verdad?
2: Pero de Guaro. No, estoy diciendo este caso, pero pasa.
3: Se habla de
2: defectos
3: mecánicos hasta
2: el momento. Pero pasa. Pasa, no con todos, pero pasa.
3: Dice que preliminarmente se maneja que en el bus se transportaban al menos 25 policías. De ellos ya hay 7 personas fallecidas.
2: Y hay varios gravemente lesionados.
3: Exactamente.
2: Gravemente lesionados.
3: Han sido llevados a centro asistencial de la capital de la República. Bueno. Una rastra pegó directamente con el autobús que venía de recoger mobiliario o indumentaria más que todo. Y en el rodeo Comayagua sucedió esta tragedia.
2: Y denos el video de la chef, por favor. Ya.
3: Es un caso que aún no se sabe exactamente qué sucedió, doctor. No, está en manos del Ministerio Público. Sí. Y han recabado información desde la clínica estética en Tegucigalpa.
2: Ahí es donde le están aplicando la inyección en el cuello.
3: Es que se hablaba inicialmente, doctor, que ahí había llegado al centro asistencial porque sufría de un fuerte dolor. Y se hablaba de que le habían inyectado o colocado una inyección en la nuca. Ese es el momento donde ya se ve el video donde exactamente le están colocando. El que está filmando ahí es el novio esposo.
2: Bueno, esa aplicación ahí es en la región cervical. Uh-huh. ¿Qué le está aplicando la persona que lo está haciendo? Pues no tenemos conocimiento. De una forma extraoficial, yo escuché y leí que le está aplicando tramadol. Es un opioide. Se dice que ella dice, cuando me aplicaron eso, sentí una corriente eléctrica severa por todo mi cuerpo, lo que hace presumir de que tuvieron que haber llegado con el líquido, con la aguja, a entrar en contacto con el nervio. Créanmelo que no solamente porque soy médico es difícil nosotros vertir un comentario, si no estamos seguros de lo que pretendían y qué pasaba con ella. Porque si es tramadol, el tramadol es un medicamento que sí lo utilizamos con relativa frecuencia, puede generar alguna hipotensión, puede generar algunos efectos adversos, por eso preferimos utilizarlo, por ejemplo, de forma subcutánea de preferencia, si es utilizado para dolores severos. Pero aplicarlo directamente en la cervical, en la región cervical, si es que fue el caso, pues no sé.
3: Es como un
2: ella, doctor, ahí es cuando ella llegó, ¿no? Es cuando ella llegó. Se ve también que antes le aplicaron algo en la vena.
3: Sí, hay 2 videos donde aquí se ve.
2: Y además, ahí le están aplicando algo en la vena, lo están intravenoso. Se ve la atril y se ve los medicamentos que estaban. Y ya me imagino, estoy suponiendo que dijo, continúo con dolor.
3: Este primer video donde no sé si tenemos.
2: Mira, ahí le están aplicando la vena y ahí está la atril con la bolsa.
3: Pero lo que llama
2: la
3: atención, doctor, es que ella llega, camina por sí sola.
2: No, pero cualquiera puede llegar con dolor.
3: Se sienta.
2: Cualquiera puede.
3: Está sentada tomándose como un té o algo.
2: Pero eso no significa que no llevara severo dolor.
3: Bueno.
2: O sea, que si vaya caminando no significa que no tenga un severo.
3: Porque algunos pensamos que podríamos retorcer.
2: No, bueno, y depende también.
3: Porque aquí el novio esposo es el que está grabando. Él es factor clave aquí, doctor, para conocer exactamente a qué iba.
2: Los dolores de oído son terribles. Mm. Obviamente usted va a entrar caminando diciendo que tiene un dolor terrible de oído. Los dolores por cálculos renales
15: son
3: peor que un dolor de parto, dicen.
15: Un marcadiablo. Quieren, gritan, hacen de todo, vomitan, diarrea, todo.
3: Doctor,
15: lo que quieran.
3: Y aquí la probabilidad, porque en redes sociales también han interactuado muchas personas. Ve el momento, ve cómo, no sé.
15: Sí, no, ahí hubo un lugar de una clínica de atención de emergencia.
3: Ahí está, atendida,
15: quitan el banquillo para atenderle, para ponerle la vena.
3: No es un espacio, si hablamos de una clínica de estética, uno.
15: No, esa es una sala de atención de emergencia.
3: Puede ser que sea otro tipo de eso, pero algunos dicen, que, como le comentaba, que puede ser que le inyectaron el nervio vago o llegó a la médula espinal, o no sé.
15: Bueno, hicieron una autopsia.
3: ¿Esa persona
15: y hay un
3: opina,
15: expediente y está un video.
3: Y también
15: si el dolor ahí está el cervical.
3: Que no está nada oficial, porque no está nada oficial, pero un medio escrito informó de que en la autopsia reflejaba que era negligencia médica. Pero no es nada oficial, solo...
15: ¿Era qué?
3: Negligencia médica que había reflejado la autopsia.
15: Mala praxis. Bueno, la investigación.
3: Pero mire, que nosotros, uno se pregunta... Bueno, que usted tiene razón, doctor, uno no va a llegar quejándose,
15: es más, ve el movimiento de las piernas, ¿no?
3: Eso es que
15: ella
3: tiene dolor.
15: Ella no está, ella no. Tiene dolor.
3: Porque coloca su cartera.
15: No crea que su actitud ahí es de no tener dolor. Mire los brazos y mire las piernas.
3: Yo pensé que era relajada, que estaba.
15: No, mire, no. Y es más, le aplican, ahí está, el atril con medicamento que le aplicaron intravenoso.
3: Sí, y lo que
15: yo estoy suponiendo que luego ella dijo, continúo con el dolor. Por ejemplo, ¿sabe? Digo yo, si hay una lesión cervical, ¿qué es lo más común que puede crear una lesión cervical? Que en un momento atrás de su vida ella pudo haber tenido un accidente de tránsito, le hayan golpeado por detrás y haya tenido lo que se llama un daño del efecto del látigo, que es el golpe atrás del vehículo, ir con todo el cuerpo para adelante y después para atrás y hacer un aplastamiento de las vértebras cervicales, y la gente se queja de mucho dolor hacia los brazos, de muchísimo dolor. No crea que dicen, me duele, no, se quejan mucho. Ahora, que él se haya atrevido a hacer un bloqueo, diría yo, ahí directo.
3: Y no era la primera vez que este médico la asistía. Ya hay que existen videos que el mismo novio compartía. Bueno, es un TikTok
15: que las investigaciones digan algo. Pero antes de seguir informando y irnos a la pausa, tenemos cumpleañero,
3: sí,
15: Pedro.
3: Sí, tenemos cumpleañero en casa. El jefe de la casa está de cumpleaños hoy.
15: Hoy tenemos cumpleañero.
3: Que Dios le siga bendiciendo.
15: Hoy está cumpliendo años de mi papá.
3: Años de sabiduría, pero con mucha salud.
15: Así que feliz cumpleaños, papá. Hoy está de cumpleaños. Hoy está cumpliendo sus 89 años.
3: Pero que está en una condición que cualquiera desearía, doctor.
15: Los que nos ven a distancia no saben dónde es, dónde mi papá nació acá en Zihuatepeque. Pero más de alguno de que nos ve sí se va a ubicar. Mi papá nació en la casa donde vivió el profesor Candelario Lizardo.
3: ¿Aquí en el barrio arriba?
15: En el barrio arriba.
3: De la municipalidad, sí. De 200 metros arriba.
15: Ahí nació hace 89 años. Y bueno, siempre nos platicaba que ahí había nacido. Para el santo entierro de este año, yo fui a ese lugar, siempre voy ahí a colocarme una estación que hacen unos amigos. Y me acordé. Dije, esta es la esquina donde mi papá nació. Y le tomé la última foto, porque al día siguiente que vuelvo a pasar por ahí, ya la habían derribado la casa.
3: Sí,
15: ya van a hacer algo moderno ahí. Así que feliz cumpleaños, papá, hoy que está celebrando 89 años.
3: En nombre de todos nuestros compañeros, de toda la familia de Corpocentro, muchísimas felicidades. Que Dios los siga bendiciendo y dándole esa voz tan maravillosa que a través del informativo de las 11 y también la imagen ahora en televisión por muchas décadas ha venido compartiendo.
15: ¿Y sabes cuál es el sentido de esta fotografía?
3: El profesor de profesores en los medios de comunicación igual.
15: La historia de la comunicación,
3: sí,
15: es mi papá
3: acá.
15: Pero es con él, ¿eh? Ya lo dije desde ayer, se escribe con él en la zona central del país.
3: Y la profesora José Manuel del Cielo también.
15: Mi madre. Sí. ¿Quién se iba a atrever a venir a aperturar una empresa de radio? Donde no había electricidad, donde no había pavimento, donde no había pueblo.
3: Apostarle al desarrollo.
15: Es como que usted ahora quisiera ir a una comunidad muy del interior a querer instalar una radio.
3: Un gran reto en aquel entonces y éxito hoy.
15: Esa foto de hoy, esa foto de hoy. Hoy
3: almorzamos juntos. La última generación y la primera generación.
15: Mi papá, que es el mayor de todos nosotros.
3: Sí, la cabeza.
15: Y José Ángel, de 5 meses, que es el menor de todos nosotros. José Ángel. Bueno, y ahí ya se perdió el apellido porque se fue la vida, porque así tiene que ser el curso de la vida.
3: Así es.
15: Ahí está con José Ángel Castañeda Gross.
3: Ahí se va perdiendo. Pero la sangre está.
15: Otro bisnieto más. Es el pequeñito y el mayor de nuestra familia. Hoy que fuimos, almorzamos. Y no paramos porque cenamos también.
3: Sigue la celebración. Falta la cena.
15: Vamos a la pausa y regresamos.
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0: 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Y es tiempo de dejarles el segundo segmento de Noticias Nacionales. ¿Qué es lo que está sucediendo en nuestro país? Nuestro compañero Dennis Lemus nos da los informes. Y con esto despedimos el noticiero del día de hoy. Como siempre, agradecidos por el favor de su atención. Será el día de mañana, si Dios lo permite, y si ustedes nos siguen prefiriendo. Buenas noches.
4: Exfiscal Francia Medina denuncia que ella y su familia sufren amenazas a muerte. Desde Tegucigalpa se informa, la exfiscal del Ministerio Público, Francis Sofía Medina, denunció este martes que ella y su familia están siendo objeto de amenazas a muerte por el exfiscal general Joel Zelaya. Durante la audiencia de individualización de la pena, donde el Ministerio Público solicitó una pena de 31 años y 3 meses de prisión, Medina manifestó a los jueces que está siendo objeto de amenaza a muerte. El Ministerio Público ha pedido más de 30 años de cárcel para el fiscal Medina y multa de 367 millones de lempiras. Posterior a la audiencia, fue consultada quién la está amenazando a ella y a su familia. Medina contestó Joel, refiriéndose al fiscal general del Ministerio Público. Asimismo, acusó de incompetente al tribunal de sentencia que conoce su proceso judicial por ignorar sus denuncias. El Tribunal de Sentencia de San Pedro Sula programó para el 10 de julio la audiencia de lectura de sentencia donde dictará la pena a la exfiscal por los delitos de lavado de activos, falsificación de documentos públicos, uso de información privilegiada y sustracción, destrucción y ocultamiento e inutilización de documentos en custodia. Desempleo golpea a jóvenes y madres solteras que abarrotan feria de empleo en la capital. El desempleo continúa siendo uno de los principales problemas que enfrenta Honduras, una realidad que quedó evidenciada durante una feria de empleo desarrollada en la capital, donde cientos de jóvenes, madres solteras y profesionales acudieron en busca de una oportunidad laboral. Las largas filas reflejaron la necesidad de empleo que afecta a distintos sectores de la población. Entre los asistentes destacan jóvenes y madres solteras. Una de las jóvenes abordadas por la prensa expresó su deseo de trabajar para poder continuar sus estudios y apoyar económicamente a sus padres. De igual forma, una madre soltera manifestó que se encuentra desempleada y necesita un ingreso para garantizar el sustento de sus hijos. Otros participantes señalaron las dificultades que enfrentan para incorporarse al mercado laboral. Un joven relató que lleva meses buscando trabajo sin éxito, pese a haber participado en varias entrevistas. Muchas veces dicen que van a llamar, pero nunca lo hacen. Aunque sea un salario mínimo, uno necesita pagar alquiler, servicios y alimentación, expresó. Asimismo, personas mayores de 30 años denunciaron que enfrentan discriminación por edad al momento de aplicar a una plaza laboral, situación que limita aún más sus posibilidades de conseguir empleo. La jornada de reclutamiento se desarrolló en las instalaciones del INFOP, donde también se observó a mujeres postulándose para puestos de guardia de seguridad, tradicionalmente ocupados por hombres, debido a la escasez de oportunidades en otros sectores. Entre los asistentes habían estudiantes universitarios, profesionales graduados y personas con amplia experiencia laboral, quienes coincidieron en señalar que la falta de empleo afecta todos los niveles académicos y sociales, evidenciando la magnitud del problema del desempleo en el país. Coalición Patriótica pide blindar la ENE en reforma al subsector eléctrico. La Coalición Patriótica de Solidaridad presentó una serie de observaciones al proyecto de reforma del sector eléctrico, entre las que destaca la exigencia de garantizar que la Empresa Nacional de Energía Eléctrica, ENE, no sea privatizada ni de forma directa ni indirecta. Según el pronunciamiento remitido a la Comisión de Energía del Congreso Nacional, la organización plantea en 11 puntos estratégicos que la nueva legislación debe declarar la energía eléctrica como un asunto de orden público con el fin de proteger la soberanía energética. Entre sus principales recomendaciones, la coalición solicita incorporar candados legales que impidan la venta, transferencia, concesión o pérdida del control estatal sobre activos estratégicos vinculados al sistema eléctrico nacional. En otro punto, pide revisar las implicaciones de la figura de sociedad anónima contemplada en la iniciativa, al considerar que podría generar dudas sobre el futuro de la estatal eléctrica. El documento también propone fortalecer los mecanismos de transparencia y rendición de cuentas, con fiscalización permanente y el acceso público a la información relacionada con la gestión del sector. Además, plantea proteger los activos construidos con recursos públicos, de forma que se asegure el control estatal sobre el Centro Nacional de Despacho y también se amplíe la representación del Estado en los órganos de dirección. Finalmente, la coalición subrayó la necesidad de combatir el hurto de energía, uno de los principales factores que contribuyen a las pérdidas económicas de la ENE y afectan la sostenibilidad financiera del sistema eléctrico nacional. Denis Lemus, TV Centro de Noticias.

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2: Bien, buenas noches, buenas noches, buenas noches, buenas noches. Seguimos aquí con la ranchera de la noche en la Centro.

0: Las 7:31 minutos.
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0: 7:46.
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0: Las 8, 13 minutos.
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3: Las 8:19 minutos.

0: 8:43 minutos.
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2: Las 8:50 minutos.
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0: Las 9:06.
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0: Las 9:20 minutos.
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0: Las 9:37 minutos.
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0: Las 9:43 minutos.
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0: Las 9:54 minutos.
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1: Las 10
2: en punto.
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0: Bien, señoras y señores, buenos días, ¿qué tal? Enorme placer saludarles una vez más a través de la Centro en el Matinal Ranchero, ¿verdad? Ya 6 de la mañana con 8 minutos. Queremos agradecerle a Dios, ¿verdad?, por la nueva oportunidad que nos regala estar junto a ustedes a través de la Centro en otro programa más del Matinal Ranchero. Hasta las 7 les voy a acompañar con la variedad musical en el matinal ranchero, ¿verdad? Javier García les saluda y les da la cordial bienvenida a cada uno de ustedes, ¿verdad? Ya está la gente por ahí en comunicación. Vamos a sacarla de inmediato. Buenos días.
1: Buenos días.
0: Buenos días, ¿con quién tengo el gusto?
1: Con Joaquín Perdomo.
0: Joaquín Perdomo, ¿de qué sector nos habla, don Joaquín?
1: Altos de Santa Marta.
0: Altos de Santa Marta. ¿Alguna cancioncita, don Joaquín?
1: Antes que todo, hermano, quería saludar a Argentina Ramírez, que está de cumpleaños el sábado.
0: Ah, doña Argentina.
1: Y tal Ramírez. Vez me le puede complacer ahí con una canción de cumpleaños.
0: Para eso sería bueno que la venga a anotar al Matinal Ranchero para saludarle ahí con todos los honores.
1: Sí, bueno, sí podría haber ido mañana, por la tarde.
0: Sí, sí, para que la venga a anotar ahí al Matinal Ranchero y así pues se le saluda la fecha de su cumpleaños.
1: Sí, entonces me complace con la canción
0: Ajá.
1: A la luz de tus ojos con los Tigres.
0: ¿Cómo me dice?
1: A la luz de tus ojos
0: con los Tigres. A la luz de tus ojos, ¿verdad? De los Tigres.
1: Sí, sí.
0: ¿Su nombre me dijo?
1: Joaquín Perdomo.
0: Joaquín Perdomo. Y ya le voy a complacer, don Joaquín.
1: Bueno, un placer.
0: Igual, don Joaquín, saludos. Buenos días.
1: Buen día.
2: Buenos días a don Joaquín.

0: días.
1: Hola, buenos días.
0: Buenos días, ¿con quién tengo el gusto?
1: ¿Cómo hace buena música?
0: ¿Con quién tengo el gusto, mi hermano?
1: Con Obed, de que Santa Fe abajo.
0: ¿Obed?
1: Sí.
0: Obed, ok, Obed. ¿De dónde me está escuchando, Obed? ¿Dónde está escuchando la radio, Obed?

0: Bueno, 6 de la mañana con 17 minutos, 6 de la mañana 17 minutos, ¿verdad? Gracias por continuar con nosotros a esta hora de la mañana. Vámonos a una breve pausa comercial, luego retornamos con más a través de la Centro en el matinal, matinal ranchero.
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Bien, señores, ya 6 de la mañana con 20 minutos, 6 de la mañana 20 minutos en la Centro, su primera y gran señal. Quiero saludar a los socios que son parte del matinal ranchero, ¿verdad? A esta hora de la mañana, al señor Wilson Omar Castillo Dubón allá en El Socorro, también a la señora Victorina Díaz también en El Socorro, a la señora joven, o a la joven Fiorella Castillo Ramírez también allá en El Socorro, al señor José Artemio Mejía en Agua Dulce, a la señora María Luisa Pérez, ¿verdad?, en Jesús de la Buena Esperanza, también a la señora Nelly Ismael Dadubón en El Socorro, y al señor Silverio Rodríguez en Laguneta, Mazaguara. Gracias por formar parte del matinal ranchero, ¿verdad? Si usted también quiere formar parte del matinal ranchero, usted lo que tiene que hacer es venir a oficinas de Corpo Centro en horario de oficina, suscribirse con o por tan solo 50 lempiras, usted podrá pues suscribir a un ser querido, bien sea a su esposo, a su hija, a su hijo, algún ser, ¿verdad?, amado que usted tenga ahí en la familia, y usted de cumpleaños en lo que resta del mes de junio, usted todavía tiene tiempo, ¿verdad? Se le va a estar saludando todos los días a través de la Centro, y la fecha del cumpleaños se le va a hacer 15 minutos de programación especial, ¿verdad?, a través de la radio, para que usted pues se pueda asociar a su cumpleañero de este mes de junio del año 2026. Vámonos con más música. Por acá tengo más música para seguir complaciendo. Saludos a mi gente, va, que ya se ha reportado. Saludos a Obed. Saludos, Obed. Saludos a también ahí a la gente en Alto de Santa Marta, ¿verdad? Gracias por disfrutar de la radio a esta hora de la mañana. Vámonos con más música, 6 de la mañana con 22 minutos.

Esta es una noticia de última hora. En Los Mochis, Sinaloa, hubo una balacera donde quedaron más de 10 muertos y 15 heridos. Según informes, fue a causa de un enfrentamiento entre narcotraficantes y policías federales.

Bien, señores, ya 6 de la mañana con 28 minutos, 6 de la mañana 28 minutos en el matinal ranchero a través de la Centro, su primera y gran señal, ¿verdad? Que este próximo sábado, ya sábado 20, va a estar arribando pues a sus 61 años, ¿verdad? Corpo Centro, de estar surcando los aires con sus diferentes estaciones de radio, ya son pues es programación variada, ¿verdad? Para el deleite de usted a través de la Centro, a través de la 95.5, a través de Senza Estéreo y a través de Radio Pinares, ¿verdad? Y también a través de TV Centro, ¿verdad? HD, ¿verdad? Que es el canal de televisión que pues juntos hacen pues la ¿verdad? Pues el deleite, ¿verdad? Para usted, tanto televisivo y tanto radial, ¿verdad? Pues 61 años, se dice fácil, ¿verdad? Pero es una gran trayectoria. 6 de la mañana con 29 minutos, 6 de la mañana 29 minutos. Saludos a mi gente allá en el sector de Luquigüe, ¿verdad? En Luquigüe, en Lloro, también a Don Mónico. ¿Cómo está Don Mónico? Don Mónico por ahí anda siempre sintonizando la radio, también mi gente aquí en el sector de Las Crucitas. Saludos a mi gente en Las Crucitas, que la pasen de lo mejor. A mi gente también en Chorrerita, ¿verdad? Gracias. A mi gente ahí en El Achote, hombre, ¿qué tal? Buenos días. A mi gente también ahí en el sector de Potrerío, gracias por estar sintonizando la programación de la Centro. El tema musical, complaciendo petición de los Tigres del Norte. El tema musical se titula Tres Veces Mojado. 6 de la mañana con 30 minutos.

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Bien, señores, ya 6 de la mañana con 40 minutos en Estudio de la Centro, su primera y gran señal. Saludos nuevamente a los socios que son parte del matinal ranchero. Saludos al señor Wilson Omar Castillo Dubón en El Socorro. Saludos a la señora Victorina Díaz también allá en El Socorro. También a la joven Fiorella Castillo Ramírez también en El Socorro, ¿verdad? Al señor José Artemio Mejía en Agua Dulce. A la señora María Luisa Pérez en Jesús de la Buena Esperanza, a la señora Nelly Ismelda Dubón también en El Socorro, a que el próximo 22 estará pues arribando a sus, ¿verdad? En la fecha de su cumpleaños, ¿verdad? También en El Socorro. Y seguidamente el 23 estará de cumpleaños don Silverio Rodríguez en Lagunetas, Mazaguara. Gracias por estar con nosotros. Quiero saludar a Obed. Saludos, Obed, gracias por estar ahí en sintonía de la Centro a esta hora de la tarde, ¿verdad? Por acá, a esta hora de la mañana, perdón, a esta hora de la mañana. Me solicitan el tema musical de Pepe Aguilar, el tema musical Chata Bonita. 6 de la mañana con 41 minutos.

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Bien, señores, ya solamente 11 minutos y estamos ya en las 7 de la mañana. 11 minutos y estamos en las 7 de la mañana. Saludos donde quiera que usted esté escuchando la programación a esta hora. Usted también que nos escucha a través de el internet, ¿verdad? Gracias. Usted que está fuera de nuestras fronteras patria, le agradecemos por siempre disfrutar de la programación de la Centro, ¿verdad? En cualquier parte del mundo que usted esté pues escuchando a través de el internet, le agradecemos. Usted también aquí en Honduras, ¿verdad? Hasta donde llegue la señal de la Centro, sabemos que baña casi todo el territorio nacional, ¿verdad? La señal de la Centro, donde quiera que esté, pues le agradecemos. Gracias por estar con nosotros. Vámonos con más música. El mariachi solitario nos canta Soy Hondureño, 6 de la mañana con 50 minutos.

Bien, señores, ya solamente cuatro minutos y estamos ya en las 7 de la mañana. 4 y estamos en las 7, señores. Gracias por haber estado conmigo. Les deseo lo mejor de la mañana de hoy, jueves. Hoy es jueves 18 del mes de junio del año 2026. Javier García les dice buenos días, con permiso.

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0: Hola, ¿qué tal? Buenos días, buenos días, buenos días, buenos días. Qué gusto, placer saludarles. Hoy es 18 de junio del año 2026. Como siempre, gracias a Dios por un día más. Buenos días, Andrea.
1: Muy buenos días, Omar Valenzuela. Muy buenos días a usted, amable televidente. Qué gusto poder saludarles. Gracias por mantenerse siempre informado a través de Primero Informa y tomarnos en consideración a primera hora del día. Siempre grato informarle que estamos a través de todas las plataformas digitales y no hay excusa para perderse Primero Informa Noticias.
0: Bueno, gracias por estar con nosotros en cualquier sistema de cable a nivel nacional, nuestras plataformas digitales, CRH Plus, nuestra aplicación, Sistema Roku, como también Primero Informa Live y Primero Informa Noticias. Gracias por estar con nosotros hoy en este día. Este día, Andrea, que el país está de luto, que el país está de luto cuando han fallecido 7 miembros de la Policía Nacional en un fatal accidente.
1: Así es que lamentablemente ayer en horas de la tarde-noche se reportó este fatal percance vial que acabó con la vida de al menos 7 elementos policiales de 33 que se transportaban en una unidad de bus de la institución. Precisamente, según lo que han informado las autoridades, se transportaban desde la ciudad de La Paz se transportaban hacia la ciudad de La Paz, que andaban recogiendo indumentaria policial para poder, pues lógicamente, desempeñar sus labores diarias.
0: Según el informe y el peritaje, Andrea, era que ya iban, fíjese, para el
1: Ya iban,
0: paraíso.
1: sí,
0: Sí, ya
1: de
0: iban para,
1: regreso.
0: iban de regreso y andaban trayendo eso, lo que usted dice, la indumentaria, y una de ellas había celebrado el cumpleaños
1: Ese
0: justamente
1: mismo
0: el
1: día,
0: mismo día.
1: precisamente el Dulce,
0: Sí.
1: Dulce Solosa, no creo que es el apellido, ella había, ese mismo día estaba de cumpleaños, inició su jornada laboral, Omar, compartiendo con sus compañeros, le estaban celebrando muy bonito su cumpleaños en horas de la mañana, la madre de una niña muy bonita, por cierto, una niña pues que, sí, así a grosso modo podría decirle que tiene unos 8 añitos, una niña que hoy pues sin duda alguna le era falta a su madre.
0: Aquí, Andrea, en este accidente, pues eso es un accidente, ¿verdad?
1: Sí.
0: Donde, pues, dicen, mire, cuando uno mira a muchos jóvenes, yo venía atrás, dicen que no sé qué, atrás había una rastra, un
1: Sí.
0: equipo pesado, había un camión blanco, más atrás había un turismo, un Honda Civic, y estaba. No sé si es que fue que rebasaron y quedaron ahí, pero lo que más iba equipo pesado. Pues entonces, o no sé si algunos al ver el impacto
1: Se
0: siguieron, ¿no?
1: detuvieron, ah, también.
0: Que siguieron. Lo que sí, Andrea, es que según testigos, ahí Andrea, ya llegando in situ al lugar, ese es yendo para Tegucigalpa. Como que si usted va para Tegucigalpa, ese vehículo ahí donde está, está hacia la derecha, donde quedaron ahí, porque ellos iban, ¿verdad? Cuando usted va de aquí para Tegucigalpa, ambos vehículos quedaron hacia la derecha. El autobús quedó arrinconado ahí a esa zona, no es ningún padrón ni nada. Pero hay una curva muy pronunciada y según algunos testigos, la grúa no logró darla, venía
1: Exceso de
0: a
1: velocidad.
0: excesos de velocidad y no pudo dar la curva.
1: De hecho, los expertos, Omar, de Vialidad y Transporte, pues daban esa versión precisamente que se trataría de un exceso de velocidad. Esto fue una triple colisión, porque al parecer hubo otro vehículo de carga pesada involucrado. Y según lo que manifiestan, el gancho de la grúa se habría incrustado en el autobús y eso habría ocasionado pues todo el fatal
0: Y
1: accidente.
0: fíjense que la del equipo pesado fue poco
1: El golpe,
0: el
1: sí, me
0: golpe, un
1: imagino,
0: rozón
1: un
0: tal vez.
1: rozón.
0: Ahí quedó, ahí estaba la. Ahí estaba
1: También
0: la.
1: la arrastra.
0: Sí, no quiero pecar de imprudente, pero creo que era de la cervecería, no recuerdo bien. Pero sí, esto, Andrea, donde nos lleva a la reflexión es. ¿Por qué tanto inexperto también en equipo
1: Y
0: pesado?
1: ahí me llamaba la atención, Omar, que ayer incluso tocamos el tema de las autoridades del Instituto Hondureño de Transporte Terrestre. No sé si este tipo de vehículos, porque se supone que hay un horario para algunos vehículos, No sabemos si estaban autorizados, bueno, tantas cosas que van surgiendo. Y en este caso fueron detenidos los dos conductores, tanto el de la rastra como el de la grúa, estaban detenidos para, pues, lógicamente someterlos a investigación.
0: Sí, por investigación el de la rastra, pero nada que ver, ¿verdad?
1: Es que no se sabe, Omar, porque pudo haber sido que lo desvió, por ejemplo, tantas cosas que se pueden dar, ¿verdad? Yo dudo mucho por las versiones que han surgido.
0: Ya cuando llega ahí uno ahí, Andrea, uno lo que mira que es que la rastra fue que se detuvo, mami. Se detuvo para, para evitar impactar con
1: sí,
0: la,
1: seguro la, él va a quedar en libertad pronto.
0: Porque fíjese que, no sé si hay una imagen ahí, Pedrito.
1: Y ambos resultaron ilesos, ¿verdad?
0: Esa imagen, déjela ahí. Entonces, déjeme esa imagen anterior, ahí déjemela, Pedro.
1: El cabezal rojo, ¿verdad? ¿O no?
0: No. Mire, ve. Ese que ve usted al fondo no es ningún cabezal. Creo que es de los bomberos. El cabezal, el cabezal que rozó, me imagino, la grúa está atrás.
1: Está atrás.
0: Yo voy a buscar algún video por acá, Andrea. Buscar por aquí algún video que hizo nuestro compañero Héctor Mejía.
1: Bueno, los heridos son una buena cantidad y fueron también trasladados a centros asistenciales, tanto de Comayagua como Tegucigalpa, de los cuales 10 de ellos ayer en horas de la noche fueron dados de alta. Los cuerpos de los infortunados ya fueron trasladados hacia la jefatura policial de Daní para posteriormente ser trasladados a sus lugares de origen.
0: Miren, ya voy a mostrar, por ahí le voy a mandar, Pedrito, algo que sin lugar a duda le va a despegarlos algunas interrogantes. Ahí como está la imagen, Andrea, la grúa venía de ese sector, mire. Venía bajando todo eso, venía bajando. El bus iba hacia arriba, el bus quedó tal y como iba. La grúa quedó para este lado, Andrea. Y quedó dada vuelta con las llantas hacia arriba, volcada. Y al parecer dicen que todo la parte de arriba de la grúa impactó con el bus y esa fue la que
1: ocasionó.
0: Si usted ve ahí, no hay ningún padrón, lo que hay una barrera, y ese es el microbús que se transportaban los policías. Ese microbús donde se transportaban estos policías, también propiedad de la Policía Nacional, tenemos entendido, y quedó, Andrea, toda la parte lateral donde estaba justamente el policía de pie ahí, quedó abierta, se miraban los asientos. Ahí le mandé Pedrito para que miremos. Y la rastra que dicen, la tercera involucrada, esa iba subiendo también. Ajá. Y al final lo que tal vez, algún rozón o alguna.
1: Sí, a lo mejor.
0: Pero a lo mejor, pero no. Porque incluso el bus iba delante de la rastra, según el tiempo que tenemos, Andrea, de andar viendo accidentes, según vemos, la rastra iba por el carril izquierdo.
1: Sí, porque incluso mencionan, Omar, que la grúa se habría detenido en el bus. Que el bus había servido de contención para la grúa.
0: Sí, sí. Es que venía, me imagino que esa fue la curva que ellos no, que esta persona no pudo hacer. Y según personas, testigos, dicen que un policía que quedó en shock ahí sacó el arma de reglamento y quería hacer disparos en medio del shock. Mira, hay muchas versiones ahí en la escena. Ahí donde estaba Andrea, andar parado ahí, sentí usted que andaba parado como en cascajo.
1: Sí,
0: de la
1: imagino.
0: Cantidad de vidrios, de la cantidad de residuos de parte de esto. Fíjese que.
1: Y es que la escena, Marvel, era bastante fuerte.
0: Ah, no, era fuerte.
1: Sí, era bastante fuerte.
0: Algunos cuerpos, Andrea, no entendemos qué pudo pasar. Que algunos los llevaban en unas bolsas para Comayagua, otros para. No sé qué parte llevaban. No sé si es que estaban.
1: Ah, por eso entonces costó el tema de forense.
0: No, eso tardó. Nosotros, le voy a decir algo, que nosotros estábamos cenando alrededor de las 11 de la noche. Y la carretera sola.
1: Me imagino que sí.
0: La carretera sola. La cantidad de personas, Andrea, que venían, mire que unos a la bulla, otros a la cabulla y algunos aprovechando.
1: Claro.
0: Hasta 1.500 por persona estaban cobrando algunos por trasladarlas de ahí al aeropuerto.
1: Dios santo. ¿En motocicleta o cómo?
0: No, yo creo que en carro.
1: Ah.
0: A mí me salía chamba.
1: Ah, me
0: anoche.
1: Imagino.
0: Me salía porque yo andaba en el carro de mi esposa.
1: Ajá. Ah, sí.
0: En el turismo. Y lo dejé, Andrea, cabal como para salir. Pues yo no tuve Ajá. ningún problema para salir.
1: Ajá.
0: Porque yo lo voy a decir, la noticia es así, Andrea.
1: Sí, así
0: Tuvimos que ir rebasando contravía. Nos tiramos al carril contrario porque no venían vehículos de otro sector y uno ya sabe que está cerrado en la parte, estaba cerrado arriba, podíamos hacer eso. Y con las intermitentes y lo que llevábamos era la abiertos los vidrios por cualquier situación, ¿verdad? Por cualquier uh-huh. situación, llevábamos los vidrios abiertos, llevábamos las identificaciones que nos avalaban que íbamos a hacer ese trabajo. Ahí está, Andrea, aparte de la unidad de el autobús, ¿cómo quedó? Buenos días, Carlos Reyes.
2: Días nuevamente, Omar, Andrea. Que estén bien.
0: Gracias.
1: Buenos días.
2: Fíjate que quería saber, siempre sobre el tema del agua, porque ya está llegando el agua clara y lo único es el olor a cloro, ¿verdad? Pero bueno, pero sí quería saber si pueden confirmar que el agua ya es consumible.
0: Ah, bueno, ya les vamos
2: ya es apta para acá.
0: Ya les vamos a informar sobre ese tema, Carlos. Ya les vamos a informar, ¿verdad?
2: Ajá, está
0: sí,
2: bueno.
0: Ya les vamos a informar.
2: Gracias, Omar.
0: Bueno.
2: Vaya, bueno. Gracias.
0: Ahí, Andrea, ahí vieron la grúa que les dije yo que había quedado uh-huh. con las llantas hacia arriba. Y no sé, en la... espéreme. Ahí está la rastra, mira.
1: Uh-huh.
0: Al fondo. Ahí está la rastra, una de las rastras. Y ahí
1: quedó
0: está...
1: quedó alejado de donde fue la...
0: Sí, si usted
1: quedó algo alejado.
0: Me imagino que hubo un, como decimos popularmente, el chollón. La rastra estaba donde está la grúa en este momento.
1: Ah, ya.
0: Ahí estaba. Uh-huh. Lo que le dije que había un camión blanco, un blanco, ahí está, mire. Ese camión que me imagino que presenciaron el hecho horrible que pasó ahí. Y ahí, pues, llevan, mire,
1: uh-huh.
0: Parte del, no sé... ¿Serán evidencias? Lo que sí, Andrea, he estado en accidentes donde se siente el olor a sangre, ahí, uh-huh. ahí era uno de ellos,
1: sí.
0: ahí era uno de ellos, pero lamentable, Andrea, lo que usted ha mencionado es totalmente correcto. Yo no sé si tenemos la parte, Andrea, Pedro, donde se mira la grúa con las llantas hacia arriba
1: uh-huh.
0: de este fatal accidente que pues llevó su tiempo, Andrea, para poder
1: sí.
0: para poder dar el paso en esa zona.
1: Bastante tiempo estuvo detenido el tráfico vehicular en la zona y no era para menos, recordemos que eran 33 personas que se transportaban en este vehículo, en este autobús, y pues 7 los fallecidos, que pues lógicamente, como les he mencionado, la escena era bastante fuerte y lógicamente el levantamiento no iba a ser sencillo. Una vez más, Omar, el llamado a la precaución en las carreteras, sin duda alguna, es importante recordar y recalcar en este sentido, de tener precaución a la hora de que usted está enfrente de un volante.
0: Totalmente, Andrea. Mire, este identificados dice... Eso fue en el kilómetro 51 de la carretera internacional CA5. Son 7. Esmelin Yolivet Herrera Martínez. Nelson Emilio Sosa Torres. Nora Xiomara Mejía Zúñiga. Delmis Maritza Espinosa Cornejo. Jorvik Adonai Vallecillo Salgado. Dulce María Suárez Izaguirre. Y Kaylin Anabeli Benavides Rodríguez.
1: Ahí está la imagen que ha publicado y ha hecho llegar la Policía Nacional, Pedrito, con estos agentes de policía que fallecieron en este accidente.
0: Miren. uno cuando ve este tipo de accidentes, Andrea, pues uno no quiere decir que se acostumbra, sino que se malacostumbra a ver de otra óptica este tipo de escenario. Pero no cabe duda, Andrea, que no dejan de temblar las piernas, ¿verdad?, a la hora de
1: Claro,
0: conducir.
1: sí.
0: No deja al ver, ahí está la imagen que han publicado, que ha publicado la Policía Nacional, de esas 7 personas que lamentablemente fallecieron y que se dirigían hacia el oriente del país.
1: Llama la atención también, Omar, y deberán de tomar correctivos en el caso de tantas personas fallecidas de la institución policial.
0: Sí.
1: Ha sido un año bastante crítico en ese
0: Trágico.
1: sentido, sí, en diferentes circunstancias, pero también sabemos muy bien que el policía, y debemos aceptarlo, atraviesa muchas situaciones que no son humanas incluso. Hay muchas cosas que los policías viven que no son adecuadas para la función que ellos desempeñan y ojalá ese tipo de correctivos se puedan hacer.
0: Recordamos que el compañero de hogar de Nazaret Posada falleció en un accidente también.
1: También. Y
0: Y
1: que lo que ocurre es que muchas veces, Omar, los envían a asignaciones totalmente lejos de sus lugares de orígenes, increíblemente lejos, cuando se podría regionalizar, por ejemplo.
0: sí, mire, yo le voy a decir algunas cosas, ¿verdad? Me imagino que esa ah, sí, tiene razón. Antes, mire, cuando llegamos nosotros, Héctor me está haciendo un señalamiento ahí totalmente válido. Mire, cuando nosotros llegamos, capaz de resbalarnos en el pavimento, como que había derramamiento de aceite.
1: Sí, seguro.
0: Pero fue antes del accidente, no sé si después de ahí también existía ese problema.
1: Antes del accidente.
0: O sea, nosotros, unos metros antes de donde estaba el accidente, que estábamos nosotros estábamos como unos 100 metros del accidente, donde la zona cero, y uno sentía que resbalaba. Tuvieron que lavar, incluso
1: Sí,
0: tuvieron que
1: claro.
0: lavar.
1: Fueron dos vehículos que se...
0: No, pero es que a esa zona, Andrea,
1: No llegaba ni esparciéndose entonces la...
0: no, le explico, como el bus iba de norte a sur. Donde estábamos nosotros era en el sur, el impacto era en el, perdón, donde estábamos nosotros era hacia el lado norte del accidente, y al lado sur estaba el accidente. O sea, antes del accidente, el bus no creo que haya resbalado porque él fue el participante número 2, según lo que
1: Sí.
0: vemos en el escenario. Lo que digo yo será que tal vez arriba también existía el mismo problema.
1: Y quizás otro accidente puede ser también.
0: Sí, correcto.
1: Sería
0: Entonces,
1: como en la CA5 y es escenario perfecto para accidentes. Es increíble, creo yo que les asusta cuando no hay, porque todos los días creo que hay un accidente en la
0: todos los días.
1: CA5.
0: Fíjese que ayer me, como a veces se sudan calenturas ajenas, ¿va? A veces se es candil de la calle, oscuridad de la casa.
1: Sí.
0: Bueno, y usted no tengo por qué mentirle. Nosotros nos hemos encontrado con una persona que es de otro medio, que pues para la gente cree que es competencia, para uno no. Uno no trabaja por competencia. Esa es la grúa, ¿eh? Esa es la grúa donde quedó con la llanta, o sea, quedó volcada. Quedó volcada. El participante o el conductor de la grúa no falleció. Lo que le quiero
1: No.
0: decir yo es que me abordó, me entrevistó Pablo Chavarría. Pablo Chavarría me entrevistó para su plataforma. Y coincidíamos, Andrea, que nosotros todos nos encontramos en tragedia.
1: Sí, fíjense que sí.
0: Y dice,
1: Y con
0: nunca.
1: Pablo es bien repetitivo
0: Sí,
1: encontrarse,
0: y me dice Pablo,
1: lamentablemente.
0: mírame, y me dice, no tenemos que ir a comer un pescado, no tenemos que ir, y fíjese que sí, lo vamos a hacer, lo vamos a hacer. Entonces nos colaboramos ambos anoche, y ¿por qué le digo esto, Andrea? ¿Cuánto accidente en esa carretera?
1: Sí.
0: ¿Cuánto accidente? Y nosotros vemos que la carretera está en perfectas condiciones, porque no podemos negar que la carretera está en perfectas,
1: Claro, pero al
0: pero no.
1: parecer ese es el problema, más bien.
0: Sí, pero no es una carretera para alta velocidad.
1: No.
0: No hay sistemas de control, Andrea.
1: No,
0: No hay
1: tampoco.
0: sistemas de saber de todo el vehículo pesado debe tener un certificado de prueba físico-mecánica.
1: Sí.
0: Todo vehículo, o sea, todo vehículo, usted no, usted sí sabe que uno anda una llanta pelona, no va a salir.
1: No, correcto. No, principalmente no. Porque ama su vida.
0: Correcto.
1: Inicialmente.
0: Sí, entonces, la carretera no es para andar a 40, 50 kilómetros, ¿verdad? Porque también tampoco eso lo vamos a decir. Y decir que eso es el detonante. Sin embargo, las imprudencias al volante. Mire, aquí en Siguatepeque, dice Reinaldo Castillo Vázquez, primer informe en el lugar de los hechos. Sí, es que a nosotros no nos gusta que nos cuenten las cosas. Hay que ir, hay que ir. Gracias, mi buen amigo Reinaldo Castillo Vázquez. Miren, acá en Siguatepeque hay establecimientos, Andrea, que los rastreros se paran a comer. Uh-huh. Y lo voy a decir así, Andrea. Uh-huh. Lo voy a decir, establecimientos que piden su comida, piden su cerveza y hasta un octavo.
1: Ajá, sí.
0: Hasta un octavo.
1: Sí. O sea, hay muchos que caminan drogados, María. Drogado. Eso no debes conocerlo.
0: Correcto.
1: Uno sabe muy bien.
0: Entonces, ¿cómo? Mire lo que pasa en otros países. Mire que la esposa de un amigo mío se le venció su licencia. Uh-huh. Ella consiguió su licencia en España. No le pusieron ninguna traba acá en Honduras para renovarle.
1: Es que es bien difícil.
0: Ellos saben el proceso que pasó. Imagínense que no sé si 1 o 2 años en Italia para que le den una licencia.
1: Sí, así es. Ahí cuesta.
0: En Italia. Entonces, acá y en Estados Unidos, para ser un conductor de carga pesada, con licencia articulada, es alguien con pruebas minuciosas.
1: Sí, porque incluso en estos lugares, Omar, no puede tener usted ni siquiera un antecedente policial. Siquiera por escándalo público. No puede tener nada.
0: No puede.
1: Ni un ticket o algo tan sencillo que podríamos nosotros ver, no puede tener nada de eso.
0: Sí, entonces no dignifican. O sea, yo sé que, mire, yo tengo amigos rastreros, Andrea. Uh-huh. Por ejemplo, nuestro buen amigo en común, Emar, René Zelaya. Uh-huh. Él es una persona que conduce vehículo pesado, pero es una persona que va hasta la iglesia.
1: Sí.
0: Yo tengo a mi buen amigo Chaín, por ejemplo, que Chaín tiene sus dos cabezales. El esposo de mi tía, uh-huh, Marito Pineda, es un conductor, pero es muy responsable.
1: Sí.
0: Él dice, Omar, yo me echo mi cerveza, pero ya cuando estoy en la casa. Pero yo trabajando, para mí, o sea, dignifican el trabajo.
1: Claro, claro.
0: Pero ahora vemos un montón de chavalitos ahí, uh-huh, que andan.
1: Sí.
0: Y sin embargo hay jóvenes que son muy responsables.
1: Uh-huh, claro.
0: Hay jóvenes que son más responsables, uh-huh, que algunos viejos.
1: Pero hay un límite de edad también.
0: Ah, correcto.
1: Por el tema de la experiencia, entre otras cosas.
0: Y mire que yo no había visto, y ahí está René Zelaya.
1: Ah, sí, ahí
0: está Emma. Sobre este tema. Entonces, hay que tener, mientras no tengamos autoridades competentes, responsables, hay que seguir ante ello. Miren, yo no me gusta decir esto, pero hay que estar de rodillas ante Dios.
1: Sí, sin duda alguna.
0: Yo cuando siempre le pido a Dios, pero cuando, sobre todo cuando voy a salir, le digo a mi Dios que me guarde mi salida y mi regreso. Uh-huh. Porque da pesar, Andrea, se lo digo honestamente, y a uno le da miedo ir a terminar en una carretera así también.
1: Sí, y pues ya hemos visto que la vida es un instante, Omar, y pues a lo único que nos podemos aferrar es encomendándonos a Dios. Ahora le tocó a la policía y pues lamentablemente en grupo, cuando sabemos que son muchas las personas que mueren en la carretera internacional, sea 5, pero pues comúnmente se tiene que esperar este tipo de tragedia para poder tomar correctivos en el caso. Ojalá ya comiencen con las medidas coercitivas en ese sector y que los operativos puedan implementarse para poder aplicar las sanciones correspondientes.
0: Mire qué me está diciendo René, Emar, más conocido en San Juan, solo como Emar lo conocemos, que le gustaría llamarme para darte una opinión, dice, sobre el equipo pesado en carretera. Miren, me encantaría, no sé si es que no puede en este momento. Sí, vamos a ver. Miren, esta situación, porque yo quiero que escuchemos a una persona que maneja de kilo, o sea, atraviesa países por este tipo de situaciones, perdón, por el transporte pesado. El papá de él, toda su vida en equipo pesado. El papá de él, toda la vida en equipo pesado. Entonces, qué bueno escuchar, va a ser escuchar a René Zelaya sobre esta situación que ha pasado. Porque no es lo mismo, Andrea, controlar. Mire, se lo digo, yo he manejado turismo, he manejado camioneta, y entre turismo y camioneta hay una diferencia.
1: Sí, hay una diferencia.
0: Y no digamos de turismo a pick-up, que yo ando pick-up hoy, es diferente, Andrea. Y no digamos ya a un camión. A mí me ha tocado que manejar camión, y le voy a decir algo, cuando uno maneja camión ya se siente un poquito más
1: Sí, es
0: en
1: otra
0: otro
1: cosa,
0: estatus,
1: sí.
0: y no digamos ya un vehículo tan pesado como
1: Basta.
0: eso. Mi buen amigo Emar, buenos días, qué placer poderte saludar.
2: Buenos días Omar, buenos días Andrea,
1: Buenos días.
2: bendiciones, saludos, un abrazo a la distancia que
0: Y
2: nos
0: bueno.
2: encontramos fuera del país.
0: ¿Estás fuera del país?
2: Así es, Omar, estamos afuera del país, por eso, o sea, pues se me puede dificultar, no sé si me escuchan bien.
0: No, sí, se te
2: Muy bien,
0: escucha
2: claro.
0: bien. Decime, Emar.
2: Fíjate, Omar, que ya días me ha despertado la curiosidad por este tema de los accidentes que, como tú lo mencionas ahí y Andrea, y como lo sabemos todos, han sido muchos, muchos, sobre todo accidentes de equipo pesado. Cabe mencionar que también hay muchísimos accidentes de carros livianos y igual de motocicletas, ¿verdad? Lo que pasa, Omar, es que cuando sucede un accidente de equipo pesado, pues las dimensiones de la víctima son pues más, ¿okay? Eso es casi un hecho, ¿verdad? Siempre, pues, aunque sean camiones, buses, tú sabes que son máquinas grandes, entonces pues la noticia es más grande y lamentablemente más grande en cuanto a las víctimas, ¿okay? Quiero mencionar algo importante sobre el tema de los que manejamos equipo pesado. Como tú lo mencionabas anteriormente, pues mi papá toda una vida manejando camiones o rastras o cabezales, como lo quiera llamar la población o como lo quiera hacer saber. Omar, hay muchos factores, y no solo en Honduras, sino que a nivel internacional, pero en este caso, en los que nos compete, en nuestra ciudad, en nuestro país, hay muchos factores. Uno de los factores principales es, y tú lo acabas de mencionar, por cierto, casi nadie lo menciona, ese factor es muy importante, la revisión físico-técnica de unidades de transporte pesado y de pasajeros, ¿verdad? No hay, no hay. Y mira, yo voy a arremeter fuerte contra las autoridades, en este caso contra las autoridades del transporte de Honduras. Omar, nosotros llevamos carga de Estados Unidos hacia Honduras. Cuando ingresamos a territorio

0: cúpulas móviles en sectores en Honduras. Por si no lo sabías, hay en Cortés pones, pero no los ponen todos los días. O sea, ponen así, como quien dice,
1: al azar.
0: Cuando queremos, o sea, al azar. A veces en el sector de Amarateca están una semana continuamente, dos semanas, pero solo es para peso. Pero ahí, hermano, no te revisan frenos, no te revisan luces, no te revisan si el chofer anda dormido, no anda dormido, si anda desvelado, si anda drogado, si anda borracho. Ahí no te revisan eso. Y son, por eso te digo, hay varios factores, hay muchos factores que la población desconoce. Mira, con todo respeto, muchos motoristas de equipo liviano, como en el caso tuyo, en el caso de Andrea y la sociedad en general, desconocen tanto factor. Tú mencionabas algo ahorita sobre los camiones cabezales que se aparcan en las orillas de Tihuatepeque, que andan desvelados, y lo menciona Andrea, de repente tomados, se echan su cerveza, su octavo, hablándolo así, y ni digamos si su droga. Sí, es cierto, Omar. Yo he visto en restaurantes también personas manejando carros pequeños, almorzando, cenando con sus cervezas. Lógicamente ahí no mencionamos nada. Y es lo mismo. Y hasta podría ser que ande drogado la persona en un carro pequeño, más adelante, ¡pum!, ocurre un accidente, pero nadie mencionó nada de eso. O sea, aquí la cuestión es en general. Lógicamente, como te repito, cuando es equipo pesado, la cuestión de la crítica se eleva porque es más grande el lastimosamente las pérdidas humanas. Entonces, por eso es que, pues, lógicamente se ataca. Yo, honestamente, a mí me duele, y yo no defiendo al gremio solo de equipo pesado. Yo voy a defender a todo el mundo, los que andan los rapiditos, los buses grandes, los carros pequeños, las motos. Hermano, aparte que no tenemos conciencia, no hay autoridades para que revisen las unidades. Omar, no hay. Mira, dime, tú tienes tu carro pequeño, ¿quién te lo revisa de autoridad? ¿Freno, llanta? Nadie, hermano. Tú agarras tu carro, tú eres responsable, André es responsable, tú revisas tu carro, pero no hay una autoridad cuando vas a matricular, cuando te toca esto, no hay un censo, nada. O sea, no hay nada de eso. Yo creo que las autoridades, tal vez esto llegue al oído de alguien importante y que lo tome muy en cuenta, pero lo más urgente que hay es la revisión del equipo pesado físico. Mire, esta manguera no sirve, esta manguera de aire, estos frenos ya no sirven. Mira, son un montón de cosas de los camiones, el equipo pesado, que la gente no conoce. Si yo te empiezo a mencionar nombres de cuestiones que pueden cocinar un accidente, oye, ¿te quedas? Te voy a poner algo rápido y espero que la gente lo deje en la mente, y tú y Andrea. Esa cuesta llamada El Rodeo tiene dos carriles. Los carriles, cuando los camiones van subiendo la cuesta, como no hay revisión física, te puede, aquí en Honduras sobran los camiones que te derramen diésel, te derramen aceite. Imagínate el aceite con el agua. El aceite con el agua. ¿Qué pasa, hermano? De repente, cuando llueve y hay aceite en el asfalto o diésel, imagínate esa fórmula. Entonces, ¿qué pasa? Los carros se derrapan. No sé si ustedes se han fijado que de repente un carro parece derrapado, un carro pequeño. ¿Por qué? Sí. Pero es por eso.
1: Por la cantidad.
0: Pero es por eso. Exacto. Porque es una, eso es un suicidio.
2: Pero ese es el resultado de la falta de revisiones.
0: Exactamente. Porque no hay revisión. No hay revisión física de los camiones. Debe de haber una revisión física, pero sumamente, sí. Pero sí, que no diga, no, que yo voy a pagar. No. Va a revisar su unidad. Pasa, si no pasa, va fuera de servicio. Así se le llama, fuera de servicio hasta que lo arregle.
1: Creo que aquí.
0: Entonces, es una pena, Omar, lo que está pasando en Honduras.
2: Y aquí nos ratifica un experto en el volante que no hay revisiones en el país. Y que miren ustedes, ahí está el resultado.
0: Ahí está.
2: Muchas gracias,
0: Omar. Para terminar, ajá, lastimosamente. Si no hay una comisión o un grupo o un equipo, o como quiera llamar, de parte del gobierno, que haga eso, una revisión de equipo pesado, no van a terminar de pasar los accidentes. Que Dios nos guarde, que Dios lo guarde. Hay que andar a la defensiva desde que sales de tu casa, a la defensiva, porque no sabes quién te va a caer encima. Te cae una motocicleta, te cae un bus, te cae una rasta, te cae una grúa, te cae un... etcétera, etcétera, lo que sea, pero... O hasta un carro pequeño, ya se ha visto, o sea, porque no hay revisión física de...

0: Carlos y de Transporte de Honduras. Feliz día, mucho gusto, gracias por la participación, bendiciones, que estén bien.
1: Bendiciones, hermano. Ahí están los 7 policías fallecidos. Bueno, mire, yo le voy a decir algo, Andrea. Yo sé que por esto puedo tener consecuencias, lo que yo voy a decir. Para que una persona sea comisionada nacional del transporte, debe tener años de trayectoria en transporte.
2: Según, y hasta conocimiento mecánico, man. Conocimiento, debería de tenerlo. Debería. Sí.
1: Pero bueno, mire usted lo que está pasando.
2: Y es que mire que, según lo que menciona en este caso René, es muy cierto. Ahorita si meditamos nosotros, Omar, los operativos son sencillos. A usted le piden la licencia, la revisión y ya estuvo. No le piden más nada. Y ya hemos visto casos en los que los vehículos pequeños son los que ocasionan accidentes en estos vehículos grandes también, que son de carga pesada, porque se les cruzan, porque una cosa, por otra, tantas situaciones que se dan. Entonces, si usted analiza muy bien, los operativos son superficiales, demasiado superficiales son. Ajá, y todavía tenemos sumado a ello, la población no confía en la autoridad, no confía en la policía. ¿Por qué? Porque a usted le ponen la pistola para verle la velocidad del vehículo y usted no confía tampoco. ¿Por qué? Porque muchas veces están dañadas, muchas veces están manipuladas, entre otras cosas que ocurren en la carretera.
1: Entonces, mira, Andrea, estamos mal. Yo le voy a decir algo tan sencillo, como por ejemplo, su carro se ve físicamente bien.
2: Sí.
1: Usted sabe que yo el carro no me gusta que ande ruidos y todo eso, como lo dijo René. Pero, Andrea, hay cosas que son visibles, palpables. Aquí andan personas que venden, que, por ejemplo, los que compran chatarra. Uh-huh. Y me van a decir, Omar, que no vas a dejar trabajar la gente. Pero ustedes creen que el día que se les vaya a ensartar un carro, porque la falta de frenos, por ejemplo, y les voy a decir el motivo, la razón. Algunos andan hasta con alambre de amarra, sí, amarrado a algunas piezas.
2: Sí, es
1: cierto. ¿Y se revisan esos carros que andan
2: no
1: ahí?
2: No se revisan.
1: ¿No se revisan? No. ¿Y pueden provocar un accidente?
2: No. Sí, ah, claro.
1: Claro.
2: Pero también sabe qué es lo que ocurre, que muchas veces se ocupan estos cargos, incluso hasta empleados de escalas bajas, cualquiera.
1: Por política,
2: el amigo, la familia.
1: Por política.
2: Entonces ese es el problema, que todo lo tenemos politizado, sí, en nuestro país.
1: Hola, buenos días.
3: Hola, buenos días. Sí, buenos días, Omar.
1: Sí, buenos días.
3: Mire, Omar, aquí en Honduras hay mucha irresponsabilidad en el tipo de manejo, en todo, en las autoridades y en todos los seres humanos de aquí de Honduras. Mire, yo he visto esos traileros ahí por el sureño que han ido a comprar un racto y una panadol y se lo toman y así andan manejando en las calles. Eso me imagino yo que es para no andar en sus 5 sentidos. Por eso es que aquí ocasionan muchos accidentes esos rastreros. Mire, otra cosa, los rastreros no lo respetan a usted si anda manejando su camioneta o su turismo. Yo me he fijado en México, Omar, que los camioneros y los rastreros, cuando usted va en su carril derecho, ellos se van bien a la orilla para que usted pase por su dándole la pasada en su carril, a veces cuando vienen dos carros, o va en una cuesta, el rastrero en México le da su salida para que usted pase y ellos van bien a la orilla. Aquí no, aquí usted va y más bien los rastreros se hacen más para su lado. Imagínese usted aquí el descontrol. Otra cosa, aquí las autoridades no les importa. Yo me fijo aquí en Siguatepeque, hay lugares que no hay stop sign o el alto. Imagínese usted, aquí las autoridades no le exigen a las autoridades aquí pongan los stop sign o los altos. Porque aquí esta gente extranjera viene, pues. Ah, y aquí las autoridades miran las calles que están en mal estado, miran las carreteras que están en mal estado y todo eso ocasiona accidentes y ellos no reportan a las autoridades viales que les les pertenece esas cosas. Las autoridades aquí andan caminando como que si nada, no le importa. No le importa al que anda conduciendo. Ellos, si sí, miran, no. No, pues, no exigen, pues, sí, que pongan las señales. Bien. Aquí, ahorita en Tihuantepeque, pusieron algo importante ahí por Pineda Ponce. Que pues, pasaron años la gente exigiendo.
1: Sí, ya vamos a hablar de eso, caballero.
3: Y nunca lo ponían. Ahorita lo pusieron y es un gran alivio allí. Allí era un caos, ahí en el Pineda Ponce. Así habían de hacer en todo Tihuantepeque. En la Toledo necesitan otro semáforos. Bueno. En varios lugares de aquí en Tihuantepeque necesitan los semáforos. Muchas no solo ahí en el Pineda Ponce.
1: Gracias, caballero.
3: Gracias.
1: Gracias, gracias, buen día. Bueno, cerramos el tema. Dice por acá, lo que dice Emar es más que cierto, pero sí la policía hace eso y decomisa una unidad pesada con una llamada basta y sale libre y sin multas, sobornos y corrupción en Honduras se ha vuelto normal y todos lo sabemos. Saludos, bendiciones a Omar Contreras, saludos. Yo quiero lamentar profundamente la muerte de estos 7 policías. Son 7 seres humanos, igual estuviera abordando el tema si no hubiesen sido policías, porque es un fatal accidente. Pero lamentablemente en Honduras la bulla y lamentablemente este accidente se terminará mañana, que ya es fin de semana, el sábado ya vienen con otro tema, ya vienen y que a pensar en el fin de semana. Lamentablemente en Honduras es así. Y yo creo que las personas han dicho aquí lo correcto. Y como decía mi esposa aquí, totalmente claro. Mi tío René, más de 40 años en Cabezal y nunca le ha pasado nada. Correcto, porque es una persona responsable. Don René es una persona responsable y todos lo conocemos, don René Martínez. Pero va a dejar de ser noticia. Pero las evaluaciones y lo que hemos dicho nosotros, las condiciones físico-mecánicas y técnicas deben de realizarse sí o sí. Pausa. Ya volvemos. Cuando volvamos de la pausa, tenemos otro tema. Suena. Se rumora. Suena. Se rumora. Que de no querer seguir Wilder Hernández en el cargo como titular en justicia municipal, podría mencionarse nombre ya. Pero después tenemos una recomendación para Wilder, que sea por Tihuantepeque. Pausa y volvemos.
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0: Les tengo una buena noticia, aunque el próximo feriado está lejos, estamos cerca de escapar de la rutina con nuevas aventuras, por eso me llega El Salvador y les recomiendo un viajecito. Continuamos aquí en Primer Informe. Continuamos y continuamos con más accidentes, señores. Esto acaba de pasar justamente en el semáforo del Boulevard Morazán, el recién instalado. Y es que ayer fíjese que hice una nota yo para el medio nacional que trabajo, desde ahí, desde el Boulevard Morazán. Saludos a don Héctor Zavala, por cierto, ¿verdad? Saludos, ahí lo encontramos a don Héctor y el saludo fue muy efusivo. Pero me trasladé a platicar con don Manuel Castro, que es ahora el encargado de la venta de aceites tradicional, que siempre ha estado ahí, que dejó, ha seguido el legado del finado Aníbal. Miren, y dice acá, se reporta el primer accidente de tránsito en los nuevos semáforos. Aunque esté en verde, hay problemas siempre. Y esto me confirma a mí, ¿y quién es Lucio? Con un taxista. Pareciera que es Lucio Perdomo. El que está ahí. No sé si fue que le pegaron o... Sí, al parecer fue que le dieron atrás. Sí, parece que fuera Lucio Perdomo. Pero me decía don Manuel Castro y un amigo que estaba ahí que hay accidentes constantes, ve que hay faltas constantes de, sobre todo, amigos de las máquinas enumeradas que se pasan en rojo. Se pasan en rojo el semáforo, no lo están respetando. Entonces, ojalá que ahí venga la intervención de las autoridades policiales, que ojalá salgan un rato y que se instalen ahí para que miren las imprudencias y las faltas a la ley que hacen conductores. Ahí el primer accidente en los semáforos del Boulevard Morazán recién instalado, esquina ahí en la frente al Jardín de Niños República de Argentina, más conocido como Pineda Ponce. Ah, ahí están las imágenes de nuestro compañero Héctor Manuel Mejía sobre estos semáforos ubicados en el Boulevard Morazán.
1: ¿En prueba todavía?
0: Sí, están en a prueba y error. Pero están funcionando, fin. Yo pasé por ahí ayer y me parece que... Parece que solo hay que calibrarlo un poquito con el tema de los semáforos que están en la plaza. Me parece que hay que hacer un correctivo para que vayan viendo el comité vial, que ayer hubo reacción, ya dicen, va. Ayer con la llamadita del homie dicen que ya hubo reacción. A mí todos los guachos me pasan. Hubieron 5 soluciones, parece. Escríbanlas acá, ve. Escríbanlas. Este es el semáforo del Boulevard Morazán, que para mí está funcionando. Ojalá que continúe. Bueno, y hablando de esos semáforos, tiene que ver mucho. Miren, aquí hay funcionarios que llegan hasta donde el renglón político se los permite. Porque hay acciones que suman en política, otras que restan en política. Restan, y eso es, y los funcionarios trabajan bajo esa mística estratégica también, y se vuelven y se tornan no política secular de partido, sino que políticas también, tienen que haber políticas. Me parece a mí que en este momento, porque ya se mencionan algunos nombres de sustitutos del abogado Wilder Hernández, ya menciona al menos uno o dos nombres. Wilder y yo hemos platicado de manera personal y me dice, no, Omar, yo no quiero seguir. Y yo, pues, le voy a ayudar a Alfredo un par de meses, eso fue lo que me dijo él. Y de ahí, pues, voy a trabajar en lo mío, porque tengo esto y estos planes. Y yo te he dicho, Wilder, que donde la trinchera que estés te voy a apoyar, porque ha sido una persona que nos ha tomado mucho en cuenta y que, lo vamos a decir así, te has tomado a este programa y a tu servidor para lograr algunas cosas que las hemos logrado. No vamos a decir las cuales, pero se han logrado. Y me voy a ir un poquito más atrás. Lo que pasó la semana anterior en el Congreso Nacional sobre darle esta continuidad, el respeto a la carrera judicial. A la carrera judicial. Miren, yo se lo digo de todo corazón. Porque esta figura es el Consejo de la Adjudicatura, que se presentó en el Congreso Nacional con el como blindar para que se respete la carrera judicial, porque una persona lleva ese proceso y no pasa de escribiente de un solo a ser juez de sentencia, por ejemplo. Ese es el Consejo de la Adjudicatura, que se ha presentado en el Congreso Nacional, que fortalece y blinda el respeto a la carrera judicial. ¿Por qué hago este comparativo? Porque en este momento, yo te diría, Wilder, que yo sé que tus planes personales como profesional son muy buenos, pero que también, Wilder, lo pensé por Siguatepeque. Te lo digo un consejo como amigo y te lo digo públicamente. Porque creo que sí hay una figura que hay que rescatar y hay que valorar mucho, que hizo un trabajo efectivo en el gobierno de Ale Cruz, fue el abogado Wilder Hernández, titular de Justicia Municipal. Y ha venido haciendo un trabajo aceptable ahorita. Digo aceptable, ¿por qué? Porque tal vez el hombre no ha tenido el apoyo suficiente. Yo diría, Wilder, en este caso, que te agarré de uno, dos o tres regidores. Uno, dos o tres regidores. Que platiques con el alcalde y que le digas, yo lo que ocupo es esto. Miren, yo recuerdo el tema de las chachas. Aquí era inadmisible las chachas. Y ahora miren, es normal ver un carro chachado, carro de empleados, carro de regidores. Wilder le enchachó el carro a un buen amigo mío y regidor también. Omito el nombre. Entonces, yo creo que has hecho cosas muy importantes, Wilder. Yo esperaría que tengas el tiempo. Y yo te lo digo aquí públicamente, que lo pensé no tanto por el alcalde, por los regidores, por Siguatepeque, pero que también esa decisión de darle continuidad a un trabajo es que tenga las herramientas. Yo no puedo venir acá sin un teléfono, porque es un programa que recibe o recepciona denuncias. Yo no puedo venir sin teléfono, no puedo venir sin una agenda, no puedo venir sin un lápiz. O sea, son básicos. Entonces lo mismo pasa con el trabajo que hace el abogado Wilder Hernández. Requiere de herramientas, requiere de que le otorguen la autoridad requerida. Pero háganlo, deléguenle, apóyenlo. Yo creo que el hombre se va a motivar. Pero ya venir y hacer un cambio en este momento sería como retroceder y comenzar de nuevo. En la vida hay que darle vuelta a las páginas. Yo estoy de acuerdo. Pero creo que deben de ir pensando en una persona, pero no de colocarla allá, sino de colocarla a la par del abogado. Yo creo que en este momento le caería muy bien al abogado Moisés un cargo así, porque conoce un poco el procedimiento, porque ha trabajado a la par de Wilder Hernández. Digo, respetando esa carrera y respetando ese proceso de trabajo. Entonces, hay que respetar el seguimiento, hay que respetar el proceso. La falta de respeto de procesos afecta hasta en lo futbolístico a Honduras, por ejemplo. No respetan los procesos cuando un técnico hace un buen proceso. Entonces, este es un buen proceso y ojalá que se respete. Que se respete y que se pueda, pero también tomar las cosas con mucha seriedad. Decirle a Wilder Hernández: Wilder, ¿qué ocupas para continuar? Y Wilder viene y les expone qué es lo que ocupa para continuar. Y dice: bueno, continúa, te lo vamos a dar. Y si no se lo dan, va a seguir en la misma papada, discúlpenme. Porque aquí se requiere una intervención de preparar a policías, que policías municipales, que estén 4 o 5 así en esta zona, y miren, un vago lo agarren y lo suban a la patrulla y que lo lleven y que lo traigan a barrer, a trapear la muni. Así debería ser. Así era antes. ¿Usted alguna vez cayó al bote, Lemo? ¿Cayó alguna vez al bote? ¿Cayó alguna vez a la cárcel usted por algo? O sea, por andar en la calle, por algo.
2: Por un sargento peco que estaba en ese
0: tiempo. Ajá.
2: Estaban pintando los portillos.
0: Durmió en los...
2: Ajá. No, estuve como de... Ajá. 2 de la tarde a 10 de la noche.
0: 2 de la tarde a 10 de la noche.
2: Sí, porque...
0: ¿Se paró en una zona pintada?
2: Estaban pintando y el... Es que aquí los argentinos...
0: Ajá.
2: Era la ley
0: de ellos, sí.
2: Sí.
0: Miren, yo a mis 47 años no conozco lo que... Las conozco por temas de trabajo, sí, pero de ahí yo nunca he estado. Pero antes era así. Entonces, preparar a que le den las herramientas a Wilder, que le den la autoridad, y preparar a unos policías que agarren, si miran un cipote, así como los que estaban el domingo, con esos... Carboclin era... Van superando. Carboclin en sus manos. Óigame, ¿cómo es posible que no se mire, que no se vea la acción policial en ese caso? Que no se mire la acción por parte de la policía municipal. Entonces, yo aquí en este momento se los digo, necesitamos que por favor, si van a estar teniendo a Wilder ahí, que le den las herramientas requeridas. De lo contrario, vamos a seguir así. Nos vamos a ir a la pausa. Nos vamos a ir a la siguiente pausa. Ya vamos a retornar aquí en Primer Informe, porque también tenemos entrevista con el abogado Wilder Hernández.
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0: Miren, estamos haciendo las averiguaciones en este momento sobre el tema del agua. Pero todavía no tenemos respuesta, ya le vamos a dar, solo espérenme unos cuantos minutos. Diga. Todos lo tienen cerrada, ¿usted también? Sí, correcto. Ya vamos a abordar ese tema. Correcto. Ya le vamos a responder ahorita, porque la población tiene todo el derecho y toda la razón. Vámonos con este tema. La Dirección de Justicia Municipal, en coordinación con el Comité Vial, en el ordenamiento de este municipio, nos habla el abogado Wilder Hernández.
17: Porque ya se tuvo en las reuniones del Comité Vial, ¿verdad? Es una exigencia de la población, ¿verdad? Entonces, de esas reuniones salió, ¿verdad?, de que se debe de tomar el control con respecto a ciertas calles, ¿verdad? Y esta es una de las calles principales, ¿verdad?, en el tema de problemática vial. Esa es la primera que vamos a tomar. Ya se comenzó con la reparación de una pastilla o parte, ¿verdad?, de lo que estaba en la calle, ¿verdad?, que estaba perjudicando. Ahora, pues, después vamos a tener que nosotros pintar, señalizar y sociabilizar el tema, ¿verdad?, de cómo va a quedar esta vía, ¿verdad?, ya que va a quedar de oeste a este, ¿verdad?, viniendo de la Gabriela Núñez hacia lo que es el Boulevard Francisco Morazán. Solo en un cierto sector, debido a que esta zona es alta conflictiva, de que no tiene puente para conexiones de varias calles, entonces que se va a dejar doble vía cierta parte de esta calle, que es la parte de que viene de la avenida Gabriela Núñez hasta lo que es, valga la publicidad, apartamento Villanueva, ese puente que todavía no falta pavimentar, ¿verdad?, pero que conecta San Miguel con respecto a esta, a Soyapiti, Barrio del Carmen, entonces esta va a ser doble vía, por lo cual nosotros vamos a estar pintando y señalizando para que la población pueda adecuarse a esta nueva trabajo de ordenamiento vial.
18: Hay muchas quejas de los conductores de vehículos en el sentido que muchos propietarios de negocios ponen obstáculos en la calle. ¿Es que tienen algún contrato con la alcaldía municipal o qué es lo que pasa? Porque muchos hasta se enojan cuando uno retira esos obstáculos.
17: No existe ningún contrato, nadie puede privatizar las calles son públicas, y todo obstáculo que está ahí, y la orden ya está dada con los policías municipales que deben ser decomisados, hemos realizado varias y pagan la multa correspondiente, y ya si es la reiterativa, la ley ya faculta que no se entreguen los obstáculos que están siendo utilizados. Entonces hacemos hincapié en la población de que no existe privatización de espacios públicos. Si lo exponen y queda ahí, queda criterio, ¿verdad?, nosotros, de que puede pasar un policía, decomisárselo, y no va a tener ninguna forma de alegato legal para poder recuperarlo.
18: Ni calles ni aceras. Abogado, Barrio San Juan, ¿qué se planifica?
17: Dentro de la planificación del Comité Vial está primero esta parte de que usted mencionamos, esta calle, que es de la Gabriela Núñez hacia el Rapidito, ¿verdad?, Boulevard, y pasa a la calle El Gringo, y lógicamente después vamos a Avenida Gabriela Núñez y por último San Juan. Esas son las planificaciones que se tiene, ¿verdad? Va a determinar mucho la colaboración primeramente de la población en adecuarse a esta nueva normativa, como también como el resto de nosotros, las autoridades, de que nos acuerpemos, tanto Corporación Municipal, que es donde la máxima autoridad, como las autoridades como Policía Nacional, Tránsito y Justicia Municipal, aplicando lo que establezcan de reuniones de Comité Vial.
0: Gracias al informe de nuestro compañero Denis Alberto Lemus con el abogado Wilder Hernández, parnaseño de CEPA. Y vamos a hablar con otro parnaseño, el hijo de, saludo al profesor Edward Villalbir. Hoy estoy con el ingeniero Fernando Luis Villalbir Martínez, que pues están consultando. Ya no hay reporte, ingeniero, tranquilo, relájeseme. Yo sé que en carretera, relájeseme, que sí. No es situación
19: es de
0: que
19: están,
0: es buena noticia de que no hay reportes por ahora de agua con fetidez. La consulta de la población es la siguiente. Que si ya se puede utilizar el agua, porque algunas personas tienen cerradas sus válvulas de acceso a su domicilio y quieren saber si ya se puede utilizar. Ingeniero, buenos días, gracias por tomarnos esta comunicación.
19: Omar, muy buenos días, gusto saludarlo nuevamente, sobre todo para discutir este tema que evidentemente ha sido de preocupación para la población, y tal y como usted lo dijo al inicio, orgullosamente parnaseño, junto con don Wilder Hernández, amigos desde la infancia, y por supuesto dando lo mejor de nosotros para nuestra ciudad. Primero destacar la capacidad de respuesta de Aguas de Siguatepeque. Omar, mire, no es sencillo y tampoco es para una empresa de servicios negligente atender un caso como el que nos tocó atender ahora, Omar. Parece mentira, pero son cosas sumamente delicadas porque tienen que ver con la salud de la población. Y desde que se presentó esta dificultad, de la mano incluso con amigos como ustedes de los medios de comunicación, pues comenzaron a advertirse los problemas que estaban registrando los usuarios en este sector específico de San Juan y el barrio Zaragoza. Y puedo decirle categóricamente, Omar, que después de los días de trabajo, de la intensidad de las labores que se desarrollaron, pues poco a poco los problemas han venido disminuyendo, poco a poco los usuarios han venido recibiendo el agua que tradicionalmente ha venido entregando Aguas de Siguatepeque, y casi estamos cerrando este caso de manera satisfactoria. Ayer, como lo comentamos, Omar, estábamos en proceso de reparar una tubería enfrente del Pozo San Juan, ahí específicamente en el campo del Pozo Zaragoza. La tubería se reparó, las cuadrillas de mantenimiento de Aguas de Siguatepeque repararon el tubo y identificamos también que teníamos problemas porque era una tubería de 2 pulgadas de agua potable que estaba quebrada y lamentablemente también estaba recibiendo agua que circula ahí por la cuneta de ese sector de la ciudad. Después de todas las labores que hicimos, como la contratación del carro para hacer la limpieza del colector, los trabajos de inspección que hicimos con las cuadrillas de mantenimiento de Aguas de Siguatepeque, la entrega de agua en carro cisterna, la colaboración del mismo usuario, Omar, también hay que destacarlo, ¿verdad? La comunicación, aun y cuando habían comentarios evidentemente con molestia, también el usuario colaboró con nosotros, informándonos, comunicándonos de que el problema seguía o que ya se había terminado. Y pues satisfactoriamente, Omar, puedo decirle que después de todos estos días de incomodidad que evidentemente se presentaron, pues casi estamos resolviendo en su totalidad el problema. Solo estoy esperando, le decía a usted, antes de entrar al aire, de que los ingenieros hagan el último monitoreo. Tenemos personal todavía en el campo haciendo las últimas valoraciones para ya declarar finalmente libre de este problema de contaminación que se presentó por las razones que ampliamente hemos discutido en el sector bajo de San Juan y el barrio Zaragoza, Omar.
0: Ingeniero, más o menos a qué hora ya estaríamos confirmando por los monitoreos que me imagino que ya están en campo.
19: Omar, realmente las condiciones del agua son totalmente diferentes. Es más, con usted hablábamos que algunos están reportando ya con el clásico olor a cloro que tiene el agua potable, ¿verdad?
0: Sí.
19: Entonces ya si el usuario ya está recibiendo el agua transparente y con libre del mal olor que tenía, prácticamente estamos listos. Pero, insisto, vamos a hacer las últimas inspecciones para estar completamente seguros de que todo esté en orden, para ya oficializarlo a través de un comunicado de que ya no tenemos ningún problema. Pero si ya el agua está llegando en esas condiciones a los domicilios de los usuarios, puedo advertir de que las cosas ya están... Ya llegaron a su normalidad, afortunadamente, Omar.
0: Si se confirma la normalidad, se confirma también este día que ya no debe de existir temores, ingeniero.
19: Exactamente, yo entiendo que esa es la preocupación final que tienen los usuarios, si pueden o no utilizar el agua del servicio de aguas de Siguatepeque. Insisto, Omar, si ya los usuarios están recibiendo el agua de manera normal, sin libre de olores, limpia, cristalina, como suele ocurrir, pues no tendrían ningún problema, pero oficialmente lo vamos a declarar hasta la tarde, ya cuando los ingenieros me den el reporte y me digan, ingeniero, ya no tenemos problema, hemos hecho las inspecciones en todo el barrio y ya no tenemos casos aislados, porque ayer todavía se le presentaban algunos casos aislados. Es más, Omar, con usted hablábamos también extra micrófono de que hay usuarios que tienen la llave cerrada. Yo les recomiendo, por favor, que la abran, porque puede ser que haya acumulación todavía ahí en la tubería interna del domicilio, por favor.
20: Tiene el completo honor en presentar su programa 100% natural, a cargo del médico naturista Martín Montes y Jonael Montes. Esperamos que estos 30 minutos sean de su completo agrado. Y si usted quiere hacer alguna pregunta o reservar su cupo, nos puede llamar al 9680-8937 y al 8940-8544. Sean todos y cada uno de ustedes bienvenidos a estos 30 minutos de charla natural con el maestro de maestros de fama internacional, Martín Montes y Jonael Montes. Con todos y cada uno de ustedes, a continuación, hasta la intimidad de sus hogares y de sus corazones. Hola, ¿qué tal, hermanos? ¿Cómo están todos y cada uno de ustedes? Nuevamente estoy aquí en estas potentes cabinas de radio, llevándoles 30 minutos de charla natural, aquí con mi hermano Jonael Montes. Así, hermano, que si usted en este momento me está escuchando, le invito a que se pueda quedar 30 minutos, porque el día de hoy usted va a poder escuchar un testimonio tan bonito de un paciente que está contento después de venir sufriendo con una gran pereza, que no quería trabajar, tenía un desorden en su cuerpo. Así, estoy seguro que hay muchas personas, hermano, que hoy por hoy de nada les sirve que tenga un buen trabajo si no tiene una buena energía para trabajar. Hay personas que a veces trabajan la agricultura, se va con sus trabajadores y los deja trabajando solos. Eso no es nada bueno, hermano, porque un empleado solo nunca trabaja lo mismo. Entonces, si usted está trabajando cualquier tipo de trabajo, trabajo que usted desempeñe y usted siente que no tiene el mismo ánimo de antes para trabajar, ¿qué le dice a su cuerpo? El cuerpo es inteligente y a usted le está diciendo: te falta un buen energizante natural, te falta una buena vitamina, te falta un buen oxígeno para tu cerebro. Nosotros los seres humanos necesitamos muchas vitaminas y minerales para poder estar en perfectas condiciones de salud. Nosotros somos como una plantita necesita agua, una plantita necesita abono. Y si no, hermano, entonces usted no va a tener buena cosecha. Así somos nosotros, hermano, pero desafortunadamente, por lo general, solo nos acordamos de darle trabajo y trabajo y trabajo a nuestro cuerpo, pero nunca disfrutamos de un buen desparasitante para sacar esos parásitos que tiene. Nunca disfrutamos de una buena vitamina. Usted ocupa tratamiento, hermano. Nosotros tenemos que cuidarnos para estar en perfectas condiciones de salud. 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Entonces, hermano, si en este momento usted me está escuchando y piensa que es mentira que nosotros estamos ayudando a tantas y tantas personas, aquí les dejo un testimonio. Nos encontramos nuevamente. La verdad, siguen las cadenas de milagros y en este momento pues tenemos un hermano que está completamente agradecido, porque después de haber visitado tantos lugares, nadie me lo podía curar. Él estaba casi muerto, estaba muerto en vida el hermano, pero hoy su vida ha cambiado y aquí lo tenemos ya regalando sus palabras de agradecimiento al hermano. Cuéntanos, hermano, ¿de qué era lo que usted venía sufriendo?
1: Hermano, mire, yo lo que sentía era una calor en mi cuerpo. Y yo para cuando ya llegaba la hora de la tarde, yo para mí era alegría, porque yo no me sentía feliz. Yo lo que sentí era aquella cosa que solo quería estar durmiendo, hermano. Visité muchos lugares, ahí un hermano, y aquí mismo gasté en dinero. Ahí fue de gusto, porque no me cayó nada. O sea, gasté en dinero siempre que él me lo pidió. Pero yo y que visité, lo oí por radio. Entonces dije, pues voy a ir de este hermano, y que preguntando, llego, dije yo, ¿dónde este hermano? Y así fue, pues me vine. En esa fecha que él venía, yo me vine, venía un primo. Entonces le digo, aquí, primo, le digo, y aquí es el quien me dice, pero después dije yo, bien, me agarré por otra calle recta y yo me perdí, pero en eso que lo llamé, él me dijo que me devolviera. Entonces yo agarré de vuelta y agarré por dos calles arriba, otro muchacho me enseñó. Entonces dije, pues aquí va a tener mi curación, dije yo. Pues ya hoy me siento libre, hermano. Sí, aquí sí se apruebe que sí habla con la verdad, no con mentiras. siento bien agradecido por eso. Y yo vine con papá, vine también, pero mi papá se sintió más bien triste porque yo le conté lo que a mí me pasaba. Entonces le doy gracias a Dios, al hermano Martín Montes, que aquí hiciste la curación.
2: Qué bonito, querido hermano, usted me visitó con su papá, porque su papá estaba desesperado porque en usted habían gastado mucho dinero, hermano, en busca de la medicina a su enfermedad. Usted sentía que usted se moría, usted sentía que no podía estar en el día, usted iba esperando la noche para querer estar solo durmiendo, le daba pereza hasta de trabajar, y usted es un hombre trabajador, hermano, pero usted no servía para nada, hermano.
1: Sí, de veras que sí, yo para nada servía porque iba a trabajar, me iba a la fuerza, y yo no tenía la gran voluntad de trabajar a tu gusto. La fuerza mía, allí estaban unos hermanos que me iban a ayudarme, si yo a la fuerza salía por irlos a acompañar. Y así que le agradezco, hermano, que yo ya me siento sano. Sano me siento.
2: Ya está completamente sano. Que me alegra sinceramente, hermano, saber que usted está feliz. Estaba padeciendo usted ese dolor en su cuerpo, flojedad, desesperación. Usted le dan ganas de salir corriendo. Se sentía como alocado usted, hermano.
1: Sí, así me sentía, hermano. Así me sentía, pero más bien afligido. Por camino que iba solo, yo me venía una lágrima a los ojos.
2: Usted trabaja en la agricultura y no le daba apetito a nada de trabajar, hermano. Cuénteme.
1: No, pues sí, nada, nada que me alegraba yo trabajar. Y me yo me iba, pero porque era fuerza, no era por voluntad mía.
2: ¿Y ahora qué le dice a su familia, a su papá principalmente, hermano? ¿Ahora qué le dice a su papá? Cuénteme.
1: No, hermano, y lo que me dicen, papá, que me mira bien, bueno, y me mira que ya soy, que ya no, ni pereza me da para trabajar a mí. Yo trabajo con todo gusto, ya a las 5 de la mañana ya voy para el trabajo, hermano. Y sí, que mi papá está bien agradecido y mi mamá también.
2: Qué bonito, me alegra mucho, sinceramente, hermano, en ver la efectividad de nuestra mano, en ver la sanidad suya. Muchas personas, hermano, de su lugar, sin mencionar nombre, porque no nos gusta mencionar nombre, hermano, muchas personas de su lugar nos han visitado, ¿no?
1: Sí, hermano, sí, allí oigo por radio que sí, lo han visitado. Sí, lo han visitado. Yo vine un hermano mío también.
2: Qué bien, ahora anda su esposa, porque quiere que se la curemos, ¿verdad?
1: Queremos que la curen porque yo ya...

0: Y si usted se volviera a enfermar, ¿a dónde visitaría usted, hermano?
1: No, hermano, yo para mí no tengo otra parte, porque son los únicos que a mí me han devuelto la vida a mí.
0: Que Dios me lo bendiga, hermano. Muchas gracias por su testimonio. Estamos para ayudarle.
2: Qué testimonio tan bonito de este paciente, ¿verdad? Está contento, está agradecido. ¿Y cómo no va a estar feliz? Si él, gracias a Dios, ya cambió su vida, ya trabaja, ya está contento. Hay personas que de verdad, así como él está diciendo, viven deseando que sea de noche para dormir, no quieren el día para trabajar. Nosotros los seres humanos, hermano, tenemos 24 horas del día todos. Ni el más rico ni el más pobre tiene más. No, todos, ricos y pobres, bonitos y feos, tenemos, hermano, 24 horas del día. Como usted las quiera aprovechar, depende de usted. Yo recomiendo 8 horas para trabajar. Yo recomiendo 8 horas para entrenarse, para aprender a emprender, para aprender cosas nuevas, porque nunca nadie nace aprendido en la vida. Y recomiendo 8 horas para dormir. Hay que respetar estas 8 horas, ¿verdad? Porque si no respetamos las 8 horas de dormir, hermano, entonces vamos a estar metidos en un grave problema pronto. Entonces, por eso hay que dividir estas 24 horas del día para trabajar, 8 horas para dormir, 8 horas, y para entrenarnos, hermano, aprender cosas nuevas de la vida, otras 8 horas que deben de ser sagradas. Muchas personas en este momento me están escuchando, y nosotros aquí estamos con mi hermano Jonael Montes. Siempre estamos en este programa, dirigiéndoles este programa con mi hermano Jonael, porque yo quiero que usted sepa directamente que no estoy solo. Hay mucha persona que dice: hermano Martín, yo quiero ir, pero quiero que usted me atienda. Yo quiero ser bien claro con usted, hermano, que a mí no me queda chance de atender a tantas personas que quieran que yo personalmente les atienda, y por eso aquí estoy con mi hermano Jonael, con todos ustedes.
3: Hermano, hermana, es un completo placer estar acompañándolos y saludándoles nuevamente. Les saluda el hermano Jonael. Y por si usted nunca había estado escuchando este programa y hoy lo está escuchando por primera vez, le doy la cordial bienvenida. Y si es un fiel oyente que no se pierde este tan lindo y encantado programa, lo felicito, porque es una persona que le gusta aprender. Y recuerde que en la vida nunca dejamos de aprender. Todos los días podemos aprender algo nuevo. Nosotros a veces nos cerramos, que nosotros no queremos aprender algo nuevo, pero es importante, porque en la vida todo sirve. A mí me han llegado bastantes testimonios de personas que están totalmente agradecidas, como una de las hermanas que me visitó a mi botánica 100% natural. Ustedes pudieron escuchar el testimonio. Si han estado sintonizando este programa desde el minuto 1, me imagino que pudieron escuchar este testimonio, porque si no lo lograron escuchar este tan lindo y encantado testimonio de agradecimiento, yo se lo voy a resumir acerca un poco de qué nos habló, hermano, qué fue lo que nos dijo, para que usted, mi queridísimo oyente que me está escuchando, reflexione y aprenda sobre los problemas que sufren las demás personas para que no le vaya a pasar a usted. Imagínese que el hermano sufría de fuertes picotazos en su cuerpo, sufría de una calor insoportable, que él incluso no quería seguir trabajando. Y usted sabe, hermano, que la persona que es haragana no cae bien en ningún lado, hasta la familia a veces le llega a tener problemas por eso, ya sea porque no trabaja, ya sea porque es un holgazán. En la Biblia está escrito que el que no trabaja no tiene derecho a comer, por eso es importante trabajar los 365 días del año. En la Biblia está escrito también que es importante descansar los domingos, pero si usted es una persona trabajadora y quiere prosperar en la vida, a veces se le olvida respetar los domingos, y claro que no es un pecado, pero es importante a veces darle descanso al cuerpo y darle también los suficientes minerales que el cuerpo necesita. A veces nosotros nos olvidamos de vitaminarlos nuestro cuerpo y lo dejamos a la buena de Dios. Claro que el cuerpo humano funciona como un carro. Usted mete ese rollo que usted es un carro, que ocupa cambio de aceite, que ocupa gasolina, que ocupa engrasantes, que ocupa cambiarle los discos de freno. Bueno, así funciona nuestro cuerpo humano. Nuestro cuerpo humano necesita proteína, necesita vitaminas, necesita minerales, que a veces esos minerales nosotros los podemos encontrar en la comida, pero son pocos, porque a veces nosotros comemos más comida chatarra que comida saludable. Por eso no podemos exprimir tanto esos minerales esenciales que necesita nuestro cuerpo humano. 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

0: usted no le llega a funcionar dentro de esos 90 días, usted lo único que tiene que hacer es visitarme nuevamente donde me visitó y presentarme los frascos vacíos para nosotros cambiarle el producto o blindarle de nuevo su dinero. Porque ya se han dado casos de personas que quizás a veces no se toman el medicamento como se lo deberían de tomar, y es ahí donde está fallando. Pero no importa, hermano, yo le voy a devolver su dinero si el producto no le funciona dentro de esos 90 días. También recuerde, hermano, que tenemos todas estas vitaminas disponibles. Nosotros tenemos colágeno, tenemos Nightwork para su corazón, tenemos calcio para sus huesos, tenemos omega 3 para limpiar las venas y arterias de nuestro corazón. Recuerde, hermano, que la salud solo es algo muy importante. Recuerde que nosotros tenemos los tres factores más importantes del cuerpo humano, que es dormir, hacer ejercicio y comer bien. Y a veces nosotros no practicamos ni siquiera ninguno de estos tres factores que son tan esenciales para tener una vida saludable. Por eso es que nos empiezan a atacar aquellas enfermedades. Imagínese que el hermano, por esa cruel enfermedad que estaba sufriendo, que eran faltas de vitaminas y de minerales, ya estaba queriéndose suicidarse. Imagínese qué pensamiento de esta persona que estaba llena de vida. Pero gracias a Dios, el hermano está totalmente agradecido y se encuentra fuera de peligro. Ya el hermano trabaja, ya el hermano es una persona próspera que incluso los fines de semana él trabaja, trabaja extra para ganarse el pan de cada día. Y yo lo felicito porque él nos siguió el consejo tal al pie de la letra como nosotros se lo indicamos, y se tomó los productos tal y al pie de la letra como nosotros se lo indicamos. Y si usted tiene una persona que está sufriendo de cualquier tipo de enfermedad, yo le invito a que me visite lo más pronto posible para ponerle mano y ayudarla en cuanto antes. No deje que esa enfermedad que la está atormentando el día de hoy sea la causa de su muerte el día de mañana. Recuerde que la vida solo es una y la salud también solo es una. El cuerpo humano que tenemos nosotros tenemos que cuidarlo, tenemos que mantenerlo bonito, y para eso no se necesita tener las fuertes cantidades de dinero para someterse a un tratamiento celular con nosotros. Espero que sea de su completo agrado este programa. Los voy a dejar con el doctor Martín Montes. Siga sintonizándolo día con día.
1: Es correcto, hermano. Si graves son sus problemas, mayores son nuestros conocimientos, porque nosotros, hermano, hemos estudiado en el Instituto San Carlos de Guatemala, Centroamérica, para venirle a ayudar a usted, para 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A veces no a traer medicamento, sino a llevar más tratamiento para sus familiares o para sus amistades. Me voy a despedir de ustedes, hasta pronto. Esta potente emisora tuvo el completo honor en haberles presentado su programa 100% natural. Esperando que estos 30 minutos hayan sido de su completo agrado. 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Estos grandes maestros de fama internacional se retiran del aire. Que Diosito me los bendiga y me los cubra bajo su manto sagrado hoy, mañana y siempre. Será hasta la próxima. Que Dios me los bendiga.
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Bien, señores, ¿qué tal? Buenos días. 9 de la mañana con 7 minutos. 9 de la mañana, 7 minutos. En la hora de los supergrupos a través de la Centro. Hasta las 10 de la mañana les acompaño con la variedad musical. Música grupera a través de la Centro. Continuamos con más. 9 de la mañana con 7 minutos.

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1: Bien, ya a las 9:12, 9:12 en la Centro, su primera y gran señal. 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Donde quiera que usted esté, usted que anda ahí en su máquina numerada, los amigos taxistas, le saludamos, gracias. Usted también, ¿verdad? Que esté en su, anda en su auto privado, usted que esté en el mercado, hoy es día de comercio, ¿verdad? Hoy es día de comercio en la ciudad de Siguatepeque, ¿verdad? En el mercado San Juan le saludamos, en el mercado San Pablo igual, mercado El Rapidito. Usted que esté en la bodega, usted que esté en casita, a los amigos que están allá, a los amigos albañiles, les saludamos, gracias por estar disfrutando de la promoción del acento. Vámonos con Entre el Cielo y el Infierno para seguir complaciendo.

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Bien, señores, 9 de la mañana con 23 minutos, 9 de la mañana 23 minutos en la hora de los supergrupos hasta las 10 de la mañana. Lo mejor en música grupera, ¿verdad? Gracias a todos ustedes. Quiero saludar también a los amigos que nos escuchan a través de la página en el internet, ¿verdad? Fuera, dentro y fuera de nuestras fronteras patrias, ¿verdad? Gracias a la gente allá en la madre patria España, a la gente en Estados Unidos, bueno, hasta pues los compatriotas, ¿verdad? Que están fuera del país, ¿verdad? Y como siempre, pues deleitan la buena música a través de la Centro, su primera y gran señal. 9 de la mañana con 24 minutos, 9 de la mañana 24 minutos, 2773-0111, su línea habilitada.

0: Bien, señores, ya 32 minutos pasan de las 9 de la mañana, 32 minutos pasan de las 9 de la mañana. Vámonos a una pausa comercial, ya retornamos con más a través de la Centro.
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Bien, señores, ya 9:37 a.m, 9:37 a.m. Yo te invito a que vayamos a Banco Atlántida. 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Por acá también fíjense que tengo unas identidades, ¿verdad? Voy a darle por acá los nombres de las identidades que han venido a dejar aquí a Corpo Centro. Perdón, a Corpo Centro. A nombre de Yerlin Victoria Sánchez Flores, a nombre de Marco Antonio Pineda Rodríguez, también a nombre de William Alexander Velázquez, a nombre de Carlos Alberto González Hernández, también a nombre de Don Santos Sánchez, también a nombre de Christopher Misael Cruz Urquía, también a nombre de Don Virgilio Rodríguez Alvarado, también José Luciano Mesa Benítez, Daisy Gisela Rodríguez Campos, Luis Miguel Ramos Núñez, también Keila Maricela Flores Zaraque, también de Cindy Yazari Martínez Hernández, también de Elmer Rolando Ramírez Pacheco, y una licencia de conducir a nombre de Elder Isaías Zavala Sandoval. Bueno, si usted aparece por acá, ¿verdad? En las DNI que están acá en Corpo Centro, usted puede venir por ella, ¿verdad? Puede venir en horario de oficina y con gusto se le va a hacer su entrega. Vámonos con música. Los Caminantes nos cantan el tema musical Chilito Piquín. Cuñado, 9:39 a.m.

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3: Bien, señores, ya solamente 12 minutos, estamos ya en las 10 de la mañana, 12 minutos y estamos en las 10 de la mañana. Saludos a don Augusto Domínguez allá en Intibucá, ¿verdad? Ya está, pues, en Esperanza, ¿va? En Esperanza, Intibucá, por allá está disfrutando de la programación de la Centro. Les saludamos, dice que se escucha, dice como que fuera local la radio, ¿vale? Les saludamos a don Augusto allá, pues, en la Esperanza, Intibucá. Me solicito el tema musical de los Bukis, el tema musical Ahora Te Vas. Vámonos complaciendo de inmediato. Saludos, 9 de la mañana con 49 minutos.

Bien, señores, ya solamente cuatro minutos, estamos en las 10 de la mañana, finalizamos la hora de los supergrupos, gracias por seguir disfrutando del centro, hasta las 11 de la mañana les acompaño con la variedad musical.

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Bien, 10 de la mañana con 6 minutos, 10 de la mañana 6 minutos en el centro, hasta las 11 les acompaño con la buena música a través de la centro en caravana musical de éxitos. 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
4: Bien, señores, 10 de la mañana con 18 minutos. 10 de la mañana, 18 minutos. En Caravana Musical de Éxitos por la Centro, su primera y gran señal. Que este próximo 20. El próximo sábado está pues arribando a sus 61 años de estar pues llevando la mejor programación, ¿verdad? En las diferentes estaciones de radio y también, ¿verdad? En el canal de televisión, ¿verdad? Como ser TV Centro HD. 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

Bien, ya 10 de la mañana con 23 minutos, 10 de la mañana 23 minutos, 27-73-01-11, su línea habilitada para que usted en la marque a esta hora de la mañana y con gusto complacerle con su tema musical. 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El tema musical de José Peña. El tema musical se titula Dios me tiene lo mío. Hasta las 11. Les acompaño.

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Bien, señores, ya 10 de la mañana 38 minutos en la Centro, su primera y gran señal. Hasta las 11 les acompaño con Caravana Musical de Éxitos en la Curazao. 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El tema musical de Orquesta Delicias. No me den paja. 10 de la mañana con 39 minutos.

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Bien, señores, 5 minutos y estamos en las 11 de la mañana. 5 minutos a las 11 de la mañana, señores. Gracias por haber estado con nosotros disfrutando la buena música a través de la Centro, su primera y gran señal. A las 11, el informativo de las 11, con todo lo relacionado en información nacional, internacional y, por supuesto, local. No se despegue de la Centro. Quedan pues con lo mejor en información.

0: éxito. Gracias por su atención. Que tengan todos una feliz mañana.
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3: Muy buenos días tengan todos en todas partes. Bienvenidos a la emisión del informativo de las 11 que corresponde a hoy, jueves 18 de junio del 2026. Comenzamos dando a conocer los titulares de los periódicos impresos del país. La prensa: 7 policías muertos, brutal embestida. Ataque de sicario deja 2 amigas muertas y 3 heridos. Reforma al sector eléctrico busca fortalecer la ENE y reducir apagones. Pronostican más lluvias este jueves y viernes en San Pedro Sula. Tomar precauciones. El Heraldo. La reforma eléctrica brinda bienes de la ENE. En su casa asesinan a padre e hija de 3 años en Santa Bárbara. Escasez de agua en la capital puede empeorar en primeros meses del 2027. Una menor muere por comer hongos venenosos y hay 12 personas hospitalizadas. 17.000 hondureños estudian en la Universidad Nacional Autónoma en modalidad virtual. Rastra se lleva bus con policías y deja 7 agentes muertos. La Tribuna informa: Congreso fortalece con las reformas al subsector eléctrico. Grúa mortal. Furia inglesa aplasta Croacia. Demoledoras imágenes suceden en el caso del chef Sandra Díaz. Muere menor de 11 años tras intoxicación por hongos. Violencia sin límites. Finalmente, El País. En Intibucá, niña muere o pierde su batalla contra la toxicidad del hongo choro. Otra tragedia. 7 policías muertos en choque con grúa. Bus se trasladaba de Comayagua al Paraíso. El accidente sucedió en la famosa Cuesta del Rodeo. 10 policías se encuentran estables, dicen autoridades. Bien, conocidos entonces los titulares de los periódicos en su entrega de este día, pasemos ahora a conocer estas y otras informaciones en detalle. Omar Valenzuela y el teniente de bomberos de Comayagua, el teniente Granados, informan precisamente sobre este trágico accidente ocurrido ayer, 17 de junio, en el kilómetro 51 de la carretera CA5, que cobró, como se sabe, la vida de 7 agentes policiales, 5 de ellas del sexo femenino, y ha generado consternación, desde luego, a nivel nacional. A continuación, detalles de este lamentable suceso.
4: A esta hora de la noche, desde la zona acera, desde el kilómetro 51 de la carretera internacional CA5, le doy espacio aquí a mi compañero Héctor Mejía para que nos enseñe, que nos muestre por acá cómo quedó la unidad de este microbús que se transportaba desde Comayagua hacia el oriente del país, donde se transportaban los policías, donde lamentablemente por ahora estamos en la capacidad de poderles confirmar los nombres de las personas fallecidas, que se trataría de la agente de policía Delmin Maritza Espinosa, la agente de policía Kaylee Anabeli Benavides, la agente de policía Esmelin Yolivet Herrera, agente de policía Jorvik Adonai Vallecillo, lo mismo que el agente de policía Nelson Emilio Sosa, también por acá, en el, la sexta víctima, se trataría de la agente de policía Nora Xiomara Mejía y la agente de policía Dulce María Suárez. Estos son los nombres de las siete víctimas que ha dejado como saldo este fatal accidente en el kilómetro 51 de la carretera internacional CA5, donde en este momento aún se están retirando los restos de lo que es la grúa y a nuestras espaldas también lo que era la unidad de este microbús donde se transportaban los siete policías que lamentablemente perdieron la vida y varios de ellos lesionados que están en los diferentes centros hospitalarios del país.
5: Así es, como es de su conocimiento y los demás, pues se atendió un accidente en el kilómetro 51, carretera CA5, específicamente en el lugar denominado El Rodeo, involucrado un autobús equipo pesado, donde el resultado pues sí fue trágico. Hubieron siete personas fallecidas y personas que resultaron heridas, el cual pues fueron trasladados por nuestras unidades hacia lo que es la ciudad de Comayagua al Seguro Social. Bueno, a pesar de tanta campaña de prevención que se hace año con año y a través de los medios de comunicaciones donde se les indica que los vehículos tanto livianos como pesados deben de ser checados periódicamente, de igual manera cada vez que lo van a usar, estos vehículos deben de ser debidamente supervisados, no solamente lo que se ve superficial, también internamente, revisar lo que son fluidos en lo que son los vehículos, lo que es también de igual manera los neumáticos, que anden con su presión de aire adecuada, y sobre todo pues respetar las señales de tránsito y de igual manera lo que son las velocidades. Hemos observado, yo hago uso de lo que son servicio público, hemos observado algunos vehículos de autoridades que no respetan las señales de tránsito. Recordemos que 80 kilómetros es el que está reglamentado según la ley de vialidad de transporte. Por ende, pues comencemos desde ahí, haciendo respeto a lo que es los límites de velocidad. Bueno, tenemos algunos datos que de repente lo hemos tomado de algunas otras redes sociales, que eran 25, lo cual pues 7 fallecieron en situ. Y 4 que, como lo mencioné anteriormente, que fue trasladado por cuerpo de bomberos, y quizás otros que fueron trasladados a la ciudad de Tegucigalpa.
3: Siempre relacionado con este trágico hecho ocurrido ayer, el licenciado Carlos Ávila, en su condición de portavoz del Ministerio Público, también brinda el informe de lo ocurrido en este accidente el día de ayer en el sector del Rodeo.
6: Lo ocurrido en este fatal accidente de tránsito que enluta a la familia de la Policía Nacional y también enluta a 7 familias hondureñas. Nuestras condolencias para ellos en este proceso de dolor. Al ser informado de este accidente, el Ministerio Público coordinó 3 equipos de la Fiscalía de Comayagua para agilizar el proceso de levantamiento e identificó a los agentes policiales que perdieron la vida en este accidente como Esmelin Yolivet Herrera Martínez, Nelson Emilio Sosa Torres, también Nora Xiomara Mejía Zúñiga, Delmis Marixa Espinosa Cornejo, Jorvik Adoni Vallecillo Salgado, Dulce María Suárez Izaguirre y Kaylin Anabeli Benavides Rodríguez, los 7 fallecidos en el lugar del accidente. Se informó de otras personas que fueron trasladadas a centros asistenciales con heridas graves. Sin embargo, posteriormente se informó que se encontraban estables. El Ministerio Público ahora continúa el proceso en coordinación con la Dirección Nacional de Vialidad y Transporte para determinar las responsabilidades en este accidente de tránsito. De momento hay una persona detenida, que es el conductor de la grúa, que de acuerdo al parte preliminar de tránsito invadió el carril en el que se conducía el autobús en el que iban los policías y posteriormente se volcó en la carretera, impactando también una rastra, por lo que hay 3 vehículos involucrados en este accidente. De momento, el conductor de esta grúa que provocó el accidente se encuentra detenido y el Ministerio Público a la espera del parte de tránsito para poder determinar responsabilidades y si se procede y hay responsabilidad, presentar requerimiento fiscal.
3: Y como si esto fuera poco, otro accidente ocurrió también en Comayagua. El Cuerpo de Bomberos nos reporta que en la carretera CA5, en el sector del Pajonal, también ocurrió otro accidente. Informa el personal de la estación de bomberos de Comayagua que al llegar al lugar se observó que se trataba de un accidente de tránsito tipo despiste de un vehículo turismo. Según versión de la policía, venía persiguiendo al vehículo ya que había sido robado. Al evaluar al conductor del vehículo, presentaba ausencia total de signos vitales, el cual no portaba identificación y no hay más novedad que ellos. O sea, había robado el vehículo, perseguido por la policía, se accidentó y falleció. Ese informe del Cuerpo de Bomberos de Comayagua. Continuando con otras informaciones a través del informativo de las 11, cuando son las 11 con 11 minutos, vamos a referirnos a la situación de la Empresa Nacional de Energía Eléctrica, que hasta el momento pues no ha sido consensuado por los diputados para su aprobación, a pesar de que tiene el aval de varias instituciones e inclusive de los mismos Estados Unidos. La información procedente del norte da cuenta de que Estados Unidos, mediante el Departamento de Asuntos Económicos del Estado, a través del United States Department, expresó su respaldo a los esfuerzos impulsados por la administración del presidente Nariad Fura para avanzar en la reforma del sector energético en Honduras. Washington destacó que esta reforma busca fortalecer el clima de inversión en el país, abrir nuevas oportunidades para la inversión energética estadounidense y contribuir al crecimiento económico, así como a la seguridad y asequibilidad del sistema eléctrico hondureño. Estados Unidos da la bienvenida a los esfuerzos de la administración Azura para avanzar en las reformas del sector energético que apoyan las inversiones en Honduras. Estas reformas ayudarán a desbloquear nuevas oportunidades para la inversión energética de Estados Unidos, apoyando el crecimiento económico y mejorando la seguridad y asequibilidad energética, dice la reforma textual del mensaje en X. Sin embargo, en el ámbito nacional, el proceso legislativo enfrentó un nuevo obstáculo. El secretario del Congreso Nacional de Honduras, Carlos Lezama, confirmó que las reformas a la ley del sistema eléctrico no fueron aprobadas este día, o sea, ayer, y quedaron detenidas en primer debate debido a la falta de consenso entre las distintas fuerzas políticas. Para la aprobación de esta ley no es necesario más del la mitad más uno del Congreso, o sea, se necesitan 65 votos. Sin embargo, quienes podrían aprobar esta ley definitivamente son la bancada nacionalista y bancada liberal, no así Libre, que está contrario a este tipo de aprobación. Sin embargo, pareciera que más que todo dentro del Partido Liberal es en donde no se ha llegado a un consenso para poder apoyar esta reforma que todo el mundo está pidiendo para de alguna manera solventar la crisis en que se abate actualmente la Empresa Nacional de Energía Eléctrica, ENE. Vamos ahora a las 11 de la mañana con 14 minutos a nuestra primera pausa comercial. Luego volvemos para brindar más información.

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5: Continuamos con más informaciones. Un curso de bisutería relacionado con la elaboración manual de joyas y collares por parte de INFOP se está impartiendo acá en Siguatepeque. De ello nos habla a continuación su instructora Lourdes Morales.
6: Una importante capacitación de bisutería, que es el arte de crear accesorios y joyas decorativas con materiales no preciosos, se imparte por parte de INFOP acá en Siguatepeque. La instructora Lourdes Morales.
7: Ellas están elaborando y aprendiendo a diseñar lo que son joyas artesanales.
6: Ok, ¿Qué tiempo lleva ello y capaces de qué serán al final?
7: Son capaces de emprender, de diseñar y armar.
6: ¿Cómo se hace con los materiales, Lourdes?
7: Bueno, los materiales son accesibles en el medio comercial, ¿verdad? Pueden adquirir piedras preciosas, piedras acrílicas y diferente tipo de materiales.
6: Es decir, hoy está esa facilidad que se encuentran ya materiales semi preparados.
7: Claro que sí, lo encontramos tanto aquí en la ciudad de Siguatepeque como en todas las ciudades a nivel nacional.
6: El propósito es que ellas, porque no vemos varones acá, se conviertan en emprendedores.
7: Claro que sí, pero también he tenido alumnos varones que son capaces de salir adelante con el conocimiento.
6: Aquí se trabaja con alambre, con cáñamo, con varias cosas.
7: Sí, aquí se trabaja con diversos materiales como son diversos hilos, piedras, alambrismo y diferentes tipos de diseños.
6: Estos trabajos los paga bien la población, porque esto lleva bastante mano de obra.
7: Lleva bastante mano artesanal, mano de obra, y sí, de acuerdo al terminado y a la piedra, son bien pagados.
6: Doña Lourdes, ¿hay alguna otra etapa en este tipo de formación?
7: Claro que sí, ahorita están con el básico, después viene el avanzado y terminamos con alambrismo.
6: ¿Les provee algo de INFOP, de materiales,
7: claro,
6: o tienen que adquirirlo ellos?
7: Claro que sí. INFOP nos provee parte de la materia prima y ellas a veces tienen que comprar también, ¿verdad? Porque no tenemos todos los materiales a mano.
6: ¿Cuántas horas es la obligación de la capacitación?
7: Esta es la capacitación corta, que cubre 43 horas. La larga son 126 horas.
6: Con ese método de ese pedagogo John Dewey que decía aprender haciendo.
7: Aprender haciendo, porque ellas, si no echan a perder, también no aprenden. Ellas tienen que aprender a elaborar, ¿verdad? Y a diseñar.
6: ¿Hacen alguna pequeña exhibición con los trabajos al final?
7: Claro que sí, el día de la clausura, que es el día viernes, ellos van a tener una exposición aquí en el aula, ¿verdad? Para que ustedes puedan venir ese día y ver lo que ellas han elaborado.
6: Aquí se necesita de compromiso. Incluso vemos unas niñas que están acompañando ahí.
7: Sí, la verdad que las niñas son hijas de las muchachas que están participando. Y para no darles a ellas el lugar de que no vengan a la capacitación, pues es aceptada.
6: ¿Y estarían emprendiendo algún otro proyecto? Porque debería de aprovecharse por parte de la población.
7: Claro que sí, todo lo que nosotros traemos como INFOC, ellas deberían de aprenderlo al máximo, porque INFOC es, como dicen, la clave del éxito.
6: Instructora Lourdes, ¿ya ha observado usted que después de estas jornadas ya hay personas que prácticamente quedan como emprendedoras?
7: Claro que sí, todas el primer día se califican en el desempeño y el proceso que ellas van obteniendo, y ellas van, como quien dice, ya es tercer día y ellas ya tienen más destreza, ¿verdad?, en sus manos.
6: Esta es la capacitación de manualidades en esta área de bisutería. En este reporte, en el informativo de las 11.
5: Y les tengo una buena noticia. Aunque el próximo feriado está lejos, estamos cerca de escapar de la rutina con nuevas aventuras. Por eso, me llega El Salvador y les recomiendo un viajecito. Continuando con otras informaciones también aquí en el informativo de las 11, tenemos lo relacionado con algo que ya se refleja como positivo. El petróleo de Texas baja a los $75, atento al acuerdo entre Estados Unidos e Irán. En esta información se dice que el petróleo intermedio de Texas caía 2.38% este jueves hasta los $74.96 el barril, mientras el mercado observa atento el acuerdo entre Estados Unidos e Irán. A las 9 horas locales, los contratos de futuros WTI para el mes de julio, el crudo en referencia en Estados Unidos, rebajan $1.83 respecto al cierre anterior. El mercado del petróleo observa atento el desarrollo del pacto entre Washington y Teherán, que está previsto que firmen oficialmente mañana viernes en la ciudad de Bubertok. Aún así, el presidente de Estados Unidos, Donald Trump, no descartó volver a bombardear si no se comportan. En el texto divulgado por Washington, los dos países acuerdan poner fin a las hostilidades, reabrir el estrecho de Hormuz y organizar los meses para alcanzar un acuerdo definitivo sobre el programa nuclear iraní y el levantamiento de sanciones a la República Islámica. Y volviendo a la información aquí en Siguatepeque, el parqueo de la Plaza San Pablo están debidamente señalizados y las personas que usan las áreas prohibidas se les aplican las chachas. Así que mucho cuidado, así lo informa su administrador, el señor Roberto Chávez.
8: Para darle a conocer al pueblo de Siguatepeque, pues que en la Plaza Cívica La Amistad, pues ya hay algún, ya se ha señalizado lo que es donde no aparcarse, ¿verdad? Por parte de Justicia Municipal, a lo cual pues la Justicia Municipal está aplicando esa sanción para las personas que se aparquen donde está ya señalizado.
9: Para el caso, acá observamos un sitio que es exclusivamente era para personas con capacidades especiales. ¿Qué pasa? Yo me parqueo ahí, ¿qué pasa?
8: Es correcto, si se, alguien miramos que se parquea ahí, los compañeros lo que le piden primero es si es discapacitado. Si no se mira, porque hay unos que traen carnet, porque se les pide el carnet es el que va a decir si es capacitado sí o no, y pero está autorizado también para las personas embarazadas y tercera edad. Ellos sí pagan los 15 lempiras, ya el discapacitado no paga. Entonces lo que sucede es que siempre está la Policía Municipal, Justicia Municipal, y cuando mira a una persona que está mal aparcada o que no tiene la justificación por hacerlo, entonces aplican lo que es la ley.
9: En este caso, un distribuidor de gas se parqueó acá, y le aplicaron las chachas.
8: Es correcto, sí, eso tuvimos información nosotros, parte de Justicia Municipal, ellos siempre están aquí apoyando en ese sentido, para que se haga el orden, ¿verdad?, y se respete lo que es, en este caso, lo que es para discapacidad. Se ve una motocicleta, una persona como que se parqueó, entonces tuvieron que aplicarle lo que es las chachas.
9: Bueno, vamos allá a aquel sitio, allá, frente al Monumento a la Madre, está pintado de amarillo, y allá está la señalización respectiva de no aparcarse.
8: Es correcto, así es. Se nos informó que aquí tiene que ser una salida, o sea, libre. Antes teníamos problemas porque se llenaba de lo que eran motos, carros, y tiene que estar libre. Acuérdense que las entradas tienen que ser libres. Las personas a veces de la tercera edad o las personas que venían discapacitados tenían que tirarse por los lados porque estaba lleno. Pero ahí hasta lo que es la señalización de no estacionarse, y también ahí es aplicable la ley cuando encuentran una persona ahí aparcada.
9: Roberto, si yo vengo en mi motocicleta y me parqueo en un sitio que está destinado para vehículo, ¿qué pasa?
8: Se debe contar que pague los 15 lempiras, no hay problema. Lo que es una motocicleta, un carro, se parquea en un espacio de los que es parqueo, paga los 15 lempiras, hora o fracción. Eso es lo que cobran aquí en la plaza.
9: Es importante esta aclaración para que la población esté informada objetivamente, Robert.
8: Es correcto, así es. También hemos visto también que se ha aplicado lo que las chachas, como dice, a las personas que se están aparcando detrás de los carros que están aparcados en la plaza. ¿Por qué, Denis? Tenemos muchas quejas y tenemos muchos problemas, que tal vez la gente quiere hacer sus compras o vienen al banco que directamente, pero se aparquean atrás. Viene otra persona que quiere salir, no puede. Hemos tenido hasta emergencias, de aquí tenemos un centro de salud, o mejor dice una clínica, donde las personas tienen que salir de emergencias, pero hay un carro detrás de ellos. Entonces allá ha venido la grúa también a removerlos. Hay otras personas que hacen también carros grandes, se nos estiran por arriba de la plaza, no podemos hacer nada. Entonces, por eso decirle a la gente que tengan conciencia, que no dejen sus carros aparcados detrás de donde están los demás, porque se les va a aplicar la ley.
9: Bien, gracias. Roberto Chávez, administrador de plazas y parques en el municipio de Siguatepeque. Con imágenes de Héctor Mejía, para el informativo de las 11, reportó Denis Lemos.
5: Anoche llovió copiosamente acá en el centro de la ciudad. No sabemos si en toda la ciudad en sí, pero lo que sí ocurrió acá en el centro fue una tormenta muy fuerte. Según nuestra estación meteorológica, se contabilizaron 12 milímetros en el momento que llovió acá sobre el centro de la ciudad. ¿Y cómo estará el tiempo para este día? Hoy, 18 de junio, tenemos el estado del tiempo con Jiré Esteves.
10: Buen día, ¿qué tal? ¿Cómo están? Es un gusto saludarles nuevamente. Nos encontramos ya en el día jueves. Siempre agradecerles por su fiel sintonía en este espacio informativo y llegó el momento de conocer las condiciones climáticas para este día. Esto con información desde nuestra estación meteorológica de Corpocentro, el estado del tiempo para este jueves. Una onda tropical que ingresa este jueves por el oriente de nuestro país está generando el aumento de humedad y también la inestabilidad atmosférica. Esto está favoreciendo lo que son lluvias y chubascos principalmente en la región del Caribe de nuestro territorio nacional, en el oriente de nuestro país y también en sectores del occidente. Las mayores precipitaciones con mayor probabilidad se estarán concentrando en, gracias a Dios, en Colón y también en el este de Olancho. Mientras que en el occidente también se esperan lluvias, lo que será en Lempira, también en Intibucá y en Copán. En contraste, la zona central de nuestro país permanece mayormente seca, esto durante esta jornada, aunque las temperaturas, les comento que seguirán siendo elevadas, esto en gran parte de nuestro territorio nacional, superando los 30 grados centígrados. Las condiciones atmosféricas también tendrán a volverse más inestables de cara al día viernes, con un incremento de lluvias. Ante este panorama, por supuesto, Copeco mantiene un llamado a la población a tomar precauciones por las lluvias y también por la actividad eléctrica y vientos racheados, fenómenos que en esta semana ya han provocado al menos 2 víctimas mortales en el norte de nuestro territorio nacional. En Siguatepeque hoy tendremos un día bastante templado y agradable, con temperaturas un poco elevadas, más que todo en horas del mediodía. Nuestra máxima estará alrededor de 30 grados y tendremos una mínima de 18 y tenemos probabilidad de lluvias, más que todo en horas de la noche, con actividad eléctrica del 40%. Para mañana tendremos una máxima de 30 y también una mínima que se mantiene en 18 con cielo soleado. Trasladándonos a Comayagua, este día también tendremos condiciones bastante cálidas, donde tendremos una máxima alrededor de 31 grados y una mínima de 21. Para el día de mañana su máxima será de 30 y tendremos una mínima de 20. Y para este día tenemos probabilidad de lluvia de un 35% en horas de la tarde-noche. También tendremos condiciones cálidas para los municipios aledaños a Siguatepeque para este jueves. Su máxima de 29, su mínima de 18. En contraste, a las principales ciudades de nuestro país, este jueves tendremos condiciones inestables, donde en horas de la mañana predominan las condiciones cálidas con cielo parcialmente soleado. Sin embargo, tenemos probabilidad de lluvias fuertes en estas zonas, acompañadas de actividad eléctrica, tanto en Tegucigalpa, San Pedro y también en algunas zonas de Choluteca. Su máxima para este día de 35 y su mínima de 17. También es importante informarles que este día el sol se ocultará a las 6:22 p.m. Su salida para el día de mañana viernes será a las 5:22 a.m. La fase lunar para este día se sigue manteniendo en cuarto creciente. Hasta aquí con las condiciones del clima. Que sigan teniendo un excelente día. Quédense porque hay mucho más aquí en TV Centro.
5: Una breve pausa. Luego volvemos.
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2: Les cuento que si quieren darle un giro a la semana, estamos cerca de una escapada a la diversión y el relax de la playa para vivir un fin de semana diferente. Me llega El Salvador. Los empresarios del transporte están recordando en esta oportunidad que el CNE todavía les adeuda 37 millones de lempiras por servicios ocurridos o prestados durante las elecciones pasadas. El empresario de transporte, Carlos Fonseca, ha señalado que el Consejo Nacional Electoral todavía les adeuda 37 millones de lempiras. Esta es una situación que realmente nos ha tenido al borde de la quiebra. Una situación bastante difícil para nosotros como empresa, dijo Fonseca. Detalló que posee un costo financiero de 64 millones más los compromisos adquiridos. Lamentó que el tema legal con el CNE haya sido costoso para exigir el pago adeudado y que la problemática surge por motivaciones políticas. Fonseca indicó que sufrió de persecución política el año pasado de parte del anterior gobierno por tener una afiliación del Partido Nacional. El empresario fue una de las partes señaladas por el Ministerio Público por el retraso de la entrega del material electoral durante los comicios primarios. Expuso que la acusación por el retraso de la entrega del material electoral, pero que el requerimiento fiscal le impidió que el CNE cumpliera con el pago de los servicios prestados. Finalmente, Fonseca admitió que acepta el reclamo que ellos dispusieron de autobuses cuando el contrato establecía camiones, pero que siempre lo utilizaron para transportar el material electoral. Y volviendo acá a nuestra ciudad, tenemos al ingeniero Elvin Salgado Ponce. El ingeniero Salgado nos dice que a pesar de la llegada del invierno, siempre hay preocupación por los análisis en aspectos climáticos del país. Pero hay esperanzas que muchas personas han sembrado ya sus granos básicos y es posible que sea la producción positiva. Escuchemos al ingeniero Elvin Salgado Ponce.
3: Con la llegada del invierno hay un ambiente esperanzador para la seguridad alimentaria, para el cultivo de los alimentos. Precios, cómo estará la época de lluvia y estos análisis nos hace el ingeniero Elvin Salgado Ponce.
4: Fíjense que sí, ya una vez que ha empezado a llover un poco, pues bueno, los agricultores siempre tienen la esperanza y la fe y se ponen, como decimos nosotros, más activos. Ya algunos pues ya están adquiriendo algunos insumos para fertilizar, otros para sembrar un poco de granos básicos como maíz y frijol. Este año ha sido un año atípico, la temporada de siembra definitivamente se atrasó, vamos a decir que alrededor de un mes, pero ahorita ya se ve otro panorama y esperamos definitivamente que esto mejore para beneficio de los agricultores y para beneficio del país.
3: Hay algunas situaciones que ya casi no se pueden marcar, que es la famosa cosecha de primera y no sé si habrá postrera.
4: Bueno, esa es una de las realidades que estamos viviendo y este año, como ya se había también pronosticado, pues está siendo un año atípico por efectos del Niño. Donde la sequía se está anunciando que va a haber una sequía prolongada, que va a haber una canícula prolongada Y en efecto, pues ese es uno de los panoramas que se están visualizando. Muchos de los agricultores no han sembrado tanto maíz, ahorita la gente, algunos han sembrado frijol, porque el frijol, bueno, es un cultivo que requiere un poco de menos lluvia, menos agua, y la gente está con la expectativa de que el frijol pueda cosechar. El maíz, el ciclo también es un poquito más largo y demanda un poco más de agua, y eso es lo que se está dando. Ha sido bueno hasta cierto punto para el café, porque el café necesita estrés hídrico, o sea, falta de agua cuando antes de la floración, para que luego, ya cuando viene la lluvia, pues pueda florecer. Entonces, para el café ha sido hasta cierto punto beneficioso, no así para la siembra de granos básicos y algunos vegetales que los productores cultivan con agua de lluvia.
3: Lo peor puede ser el desánimo.
4: Creo que sí, ¿verdad? O sea, y como se ha estado prácticamente anunciando de parte de algunas instituciones del gobierno, de que el año, bueno, que va a ser seco, entonces eso desanima a la gente, y en parte tendrán razón, porque este año también, que los insumos están caros, fertilizantes y otros insumos, entonces eso también la gente no quiere invertir pensando que va a perder. Sin embargo, nosotros siempre tenemos la esperanza de que la situación va a mejorar, ¿va? Pero siempre es necesario prevenir y tomar algunas previsiones para evitar pérdidas, ¿va? Porque eso, algo que debemos de tratar de luchar, es asegurar los alimentos, ¿va? Como dicen, siempre estamos procurando de que haya seguridad alimentaria, porque eso es fundamental. Los hondureños todos los días comemos maíz, tortillas, frijoles. Y eso, al no haber, pues al haber escasez, eso también es otro problema.
3: Hay un poco de tecnificación en agricultura, dado que Siguatepeque es bastante hortícola.
4: Sí, bueno, ha ido cambiando, ¿verdad? El café, por ejemplo, es uno de los cultivos que más ha crecido aquí en la zona. Algunos vegetales, pues, y más por precios, digamos, porque lastimosamente en el país no contamos con una banda de precios para los productores de tomates, de chiles, y a veces los precios están bien elevados, pero hay otras épocas en que están bien bajas. Entonces eso genera cierta insatisfacción. ¿Por qué? Porque hay también pérdidas. No así en el tema de café, que es un rubro que hasta cierto punto, si bien tiene sus dificultades, principalmente a veces por problemas de mano de obra, pero sí los precios a veces se mantienen un poco más estables por ser un cultivo de exportación.
3: Finalmente no ha bajado los precios, que se fueron bastante arriba.
4: No, todavía no, estamos esperando que bajen. Bueno, una de las situaciones que causó tanta especulación y la subida de precios era el problema que había con la guerra. Ahorita pues ya esa es una situación que se está resolviendo. Sin embargo, los resultados no se pueden ver de manera inmediata, porque muchas empresas, de las empresas grandes, que son las que hacen importaciones de algunos rubros, ellos hicieron algunas compras con precios todavía altos. Pero sí, nosotros esperamos que esto vaya, que definitivamente pueda haber una reducción de precios, porque esto es algo que también ha desanimado mucho a los agricultores.
3: Se está tornando incierto este tema de la agricultura. Aún no se manejan ya las dos cosechas, primera y postrera, que era una cosa común hace varios años. En este reporte, en el informativo de las 11.
2: 11:46 minutos, vamos a la pausa, ya volvemos con otras informaciones.
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4: A oídos del señor alcalde o de quien corresponda, vecinos del barrio Las Colinas nos han llamado para que por este medio pidamos a las autoridades municipales que les arreglen las calles de su sector, ya que la maquinaria está trabajando en las cercanías, ahí por el Pedregal. Está muy cerca de Las Colinas. Ellos piden que se aproveche la estadía de la maquinaria ahí para que puedan arreglar las calles también de Las Colinas. Por eso hacemos el llamado y sugerencia al señor alcalde o a quien corresponda de esta solicitud de vecinos del barrio Las Colinas. Y se registran dos accidentes más en la CA5 y otro relacionado con incendio en Santa Cruz de Yojoa. Así nos lo informa Gerson Zavala.
5: Muy, pero muy buenos días, oyentes del informativo de las 11 y el poderoso circuito Corpo Centro. Sigo informando.

0: Informando de lo que acontece en este sector del departamento de Comayagua y parte del departamento de Cortés. Hoy, en horas de la madrugada, un vehículo pick-up color rojo, marca Toyota, fue a impactar en la parte trasera de una rastra que estaban con algún problema mecánico. Como podemos observar, así ha quedado ese vehículo completamente destruido en la parte frontal. Quedó una persona atrapada con graves heridas y fue atendido por médicos de la zona. Y reportamos que accidentes han ocurrido en las últimas horas, son varios acá en esta zona. Por eso es bueno conducir con mucho cuidado en este sector. Y atención, hace algún par de horas ocurrió otro aparatoso accidente de tránsito. Este vehículo quedó con las llantas para arriba y con carga. Podemos observar en este momento que está sobre el pavimento el mismo. Al parecer, una motocicleta se le atravesó y pegó un solo frenazo, se cholló y luego se dio vuelta. Esto es en el sector de las Oropéndulas. Otro accidente más. Así es de que tengan cuidado ustedes que va para San Pedro Sula, o sea, para Tegucigalpa, conducir con todas las precauciones necesarias, porque hay varios factores que influyen para que ocurran estos aparatosos accidentes de tránsito en estos sectores. Recuerden, la calle CA5 no es para ir a alta velocidad, es para ir con mucho cuidado. Y en otra información, voraz incendio en una casa de habitación, en un área como de estacionamiento. Como puede ver, quedó reducido a cenizas un vehículo modificado. No se sabe si el cortocircuito fue en el vehículo o fue en algunos cables pelados de la misma instalación eléctrica de ahí, de esa área de la casa. Los bomberos llegaron para poder sofocar el fuego y también enfriar la infraestructura con lo que es toda la logística que utilizan para poder apagar incendios. Esto es en Santa Cruz de Yojoa. Como puede observar en este momento, pues desarrollan esta actividad, lanzaron cantidades de litros de agua para poder enfriar lo que es esa área de la vivienda. Y el vehículo, repito, el vehículo quedó reducido a cenizas. Amigos radio oyentes y televidentes, mantenerles informados es mi preocupación. Yo soy Gerson Zavala, quien desde la Casa del Tigre les digo, buen día Siguatepeque, buen día Honduras.
1: Y el Congreso Nacional eligió la noche de ayer los sustitutos de Cosette López y Ana Paola Hall en el CNE, y también se aprobó la licencia de ambas. De igual manera, también se sustituyó en el Tribunal de Justicia Electoral, se nombró, mejor dicho, a el abogado Aristides Mejía, quien asume precisamente el Tribunal de Justicia Electoral. Fue abordado por la prensa y esto ha manifestado precisamente sobre cuál será su quehacer al frente de esta institución. No sé si tenemos por ahí las declaraciones al final, compañeros, de el abogado Aristides Mejía.
2: Ahora como funcionario del TJE.
3: Bueno, primero tengo que, por supuesto, enterarme, sé ya algunas cosas de cómo está la institución. Lo segundo es, se están planteando, y venía hablando con el diputado encargado de las reformas electorales en el Congreso, se va a trabajar en eso. Entiendo yo que el magistrado Flores Urrutia ya tiene un avance. Yo soy de la idea de que en eso debe de suprimirse el amparo que todavía se tiene en sede de la Corte Suprema, porque ese dificulta los procesos electorales, porque hay una figura de una especie de amparo electoral. Eso sería una de las propuestas que traigo. Luego, por supuesto, yo creo que en el periodo de, digamos, de menos actividad de los órganos electorales, lo que hay que trabajar más es el trabajo de formación, tanto de los funcionarios como de los funcionarios de partido, que no se ha trabajado, porque los funcionarios de partido también deben ser formados, porque muchas veces en el caso de acá del tribunal, los abogados de los partidos no plantean bien los recursos por el desconocimiento, pero además yo creo que hay que hacer en la ley una simplificación para que no haya que tener que en tiempos, y también porque todos los que participan en el proceso electoral tienen que pasar forzosamente por abogados para plantear un montón de cosas, cuando yo creo que debería de el acceso ser un poco más libre, menos complicado, menos legal, porque eso implica costos, implica retardo para tal vez candidatos de lugares lejanos que no tienen los recursos.
2: ¿Se da posible trabajar en el mejoramiento institucional tanto del tribunal o del CNE cuando no se está por completo estos órganos y les falta, ¿no?
3: Bueno, está completándose. Hay una disposición que permite que con dos magistrados siga funcionando el órgano. Yo espero que dentro de corto plazo se termine de completar, pero lo importante es ir haciéndolo cada vez que ya hay acuerdo. Como hubo ayer, digamos, no hay acuerdo sobre el tercer magistrado, hay que esperar un poco, pero ya está el segundo, con dos ya se puede funcionar.
4: ¿Cuenta con el respaldo del candidato de su partido?
5: ¿Para hablar de las tareas pendientes? ¿Ha conversado con él?
3: No, hasta ahora voy a llegar.
4: ¿Cuenta con el respaldo del que fue candidato de su partido?
3: Yo conté con el respaldo de todos los diputados del partido, todos, 41 diputados, quiere decir los diputados que son de la corriente de Salvador, como los diputados que fueron de la corriente de Jorge Cali.
5: ¿Qué opina de esa propuesta?
1: Eran las declaraciones de don Aristides Mejía, nombrado en el Tribunal de Justicia Electoral. Y hay un aviso sí, urgente del gobierno y la Secretaría de Salud, en donde está manifestando que es obligatorio a partir de este día el uso de mascarillas para todo el personal de salud, personal administrativo, los pacientes y familiares, y cualquier persona que permanezca en, o circule en los establecimientos de salud. Así que ya lo sabe, ahora si va a asistir usted a un hospital, a centro de salud, donde sea, tiene que usar mascarilla a partir de hoy, 18 de junio, dice la información del Ministerio de Salud. Para concluir nuestra información de hoy, para el mes de septiembre se tiene contemplado reanudar las negociaciones a favor de los maestros jubilados y pensionados de Honduras. Así lo asegura a continuación el coordinador de Planajupein, el profesor Bernardino Reyes. Agradecidos con usted por habernos acompañado, les invitamos para mañana siempre a la misma hora. Que tengan un feliz día.
6: Nosotros tenemos una lucha de casi 5 años en donde pues hemos estado haciendo prevalecer la ley del decreto 057-2019, en donde nos se constituye en ley para que se nos dé el derecho a las 60 rentas en vida en 5 años.
7: ¿Cómo está en la actualidad la respuesta del gobierno central? Porque previo a la entrevista me manifestaba, se están aprovechando de algunas coyunturas políticas y familiares.
6: Bueno, nosotros ahorita pues después de 4 años de lucha y de constantes negativas de parte del gobierno anterior, en esta oportunidad pues ya hemos tenido acercamiento con el presidente del Congreso Nacional, con el presidente de la Comisión de Presupuestos, Mario Pérez, y también ya con los 3 nuevos comisionados de Imprema, para que ya le puedan hacer efectivo y el cumplimiento de la ley, cuál es empezar de manera legal a darles el beneficio de las 60 rentas, que ya hay una programación estipulada para el mes de septiembre, en donde pues ellos ya iniciarán el pago efectivo de este beneficio, que es una ley ya para los maestros jubilados.
7: Y hay buen ambiente entre el presidente del Congreso y también el presidente de la Comisión de Presupuestos, ya que las madres de ellos son maestras, bueno, jubiladas.
6: Sí, ellos pues tienen esa, hemos tenido esa bondad de que la presidenta, el presidente del Congreso Nacional, pues la madre de una de nuestras afiliadas de Planajupein, y también la madre del presidente de la Comisión de Presupuesto del Congreso, Mario Pérez, pues también son los creadores de esta ley. Entonces, al ver que en el gobierno anterior no se nos dio respuesta, ahora pues, con mucha más razón, que ellos fueron los que impulsaron esta ley, pues buscarán de alguna forma de darle solución a esta problemática, que viene a resolver la problemática de más o menos unos 3.500 maestros jubilados y pensionados que están aglutinados en planes UPEIN.
7: Ahora, dada lo apretado en la agenda legislativa y de los problemas que está resolviendo el gobierno, están en agenda, pero para los próximos 3 meses.
6: Ya, pues la promesa es para que entremos ya en negociaciones formales en septiembre. Luego el gobierno tenía una serie de compromisos de el reajuste salarial para los activos, también para los médicos, pagar el 14º mes, y también se resolvió el problema de los de Proeco, y ahora lo que damos a este sector de los jubilados y pensionados, que durante 5 años pues, hemos estado en lucha, y que ahora pues esperamos que en el transcurso de este tiempo pues podamos ya lograr el objetivo de que se nos cumpla el decreto 057-2019.
7: ¿Cuántos maestros jubilados en Siguatepeque y alrededor esperan respuesta?
6: Mire, nosotros aquí en la plataforma estamos aglutinados más o menos unos 120 maestros, de cerca de 500 maestros que jubilados y pensionados, que estamos pues, se unieron a esta causa, ¿verdad? Y ellos pues pudiesen ingresar a nuestra plataforma y también pues contratar los servicios del abogado Oliver Erazo y con la orientación de él y los buenos contactos y su sabiduría jurídica, pues hemos logrado ya formalizar este beneficio y esperamos pues llegar con buenas apoyo para ellos. Sabemos que este sector que de los jubilados necesita este beneficio porque ya estamos pues ya de salida de en cuanto al nivel de vida que tenemos, porque sabemos que a nivel nacional de todo ser humano, pues principalmente los maestros, y llega a los 76 años, entonces la ley no puede pues, sobrepasar de ese tiempo con el beneficio, porque entonces no daría respuesta a lo que dice la ley.
7: Bien, gracias. El profesor Bernardino Reyes Castillo es el coordinador de Plana Jupey, con imágenes de Héctor Mejía. Para el informativo de las 11, reportó Denis.
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Provecho, 12:09 minutos, amigos. Estamos en las 12:09 minutos. ¿Qué tal? Qué gusto poderles saludar en esta tarde. Hoy día jueves, hoy fecha 18 de junio del año 2026. Queremos saludar a todos nuestros amigos en diferentes lugares, en todo el país y fuera de nuestras fronteras. Dani, Daniel les saluda. Buenas tardes. Buen provecho.

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2: Es mediodía, 17 minutos.
3: Doce, 17, buen provecho.

Gracias, muy amable, señores. 12:21 minutos. Buen provecho. Gracias a Joel. Saludos a Marixa. Buenas tardes.

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2: Es mediodía, 33 minutos.
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4: Bueno, muy bien, continuamos, amigos. 27 minutos a la una. Saludos a Sarita, buenas tardes.

Vamos a Merlin, vamos a enviar un saludo muy especial para Tesla hasta Ocomán. Le deseamos una linda tarde. También para Jimmy allá en Virginia, en Estados Unidos. Muchas gracias por la sintonía. Saludos a toda su gente en Ocomán, Tabla B. Bueno, mis amigos, seguimos complaciendo. Viene Ferrocarril de los Altos, es la marimba de Oriente para complacer peticiones. Buen provecho.

Continuamos, amigos, 12:40 minutos para Anaí. ¿Cuál es la canción, Anaí? Las chancletas de Nayo. Bueno, con mucho gusto vamos a complacer en esta tarde de hoy. Por supuesto, vamos a enviar un saludo muy especial para Lilian en el barrio Arriba, acá en Siguatepeque. Buen provecho.

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8: Bueno, muy bien, seguimos aquí en el programa Concierto Marimba. Vamos a enviar un saludo para doña Tomasa en el barrio abajo acá en Siguatepeque. Vamos a complacerle con el tema Juanita Morel. Buen provecho.

Continuamos, amigos, 12:54. Bueno, Pedrito Rivera, vamos a enviarle un saludo muy especial para toda su familia en El Porvenir, también para Sandra. Buenas tardes, buen provecho.

0: mensaje musical reflejado en el teclado de la marimba sonora, que llevó el sentir de un pueblo y un sincero mensaje de cariño para quienes hoy celebran su cumpleaños. Les invitamos para nuestra próxima audición. Buenas tardes.
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5 minutos pasan de la 1 de la tarde, mis amigos. 5 minutos pasan de la 1 de la tarde. Quiero enviar un saludo para la familia Franco hasta el barrio San Antonio. Espero que pasen una linda tarde. Gracias, muy amables. Buenas tardes a todos. Bueno, pues aquí estamos ya listos para llevarles a ustedes solo buena música en el programa de hoy. Para Marlene y Celeste, vamos a complacer, amigos. Aquí se viene Vicente Fernández y el tema adorado, Tormento.

Hola, 10 minutos pasan de la 1 de la tarde. Bertín y Lalo, y el tema Tengo Fe. Bueno, muchas gracias a usted por seguir con nosotros en esta tarde del día viernes. O día jueves, ¿cómo estamos aquí? Bueno, día jueves, perdón. Quiero enviar un saludo muy especial para Rodrigo y también para Doña Estela. Doña Estela, Doña Chayo en Colonia del Higo nos está escuchando, así que le enviamos un saludo muy especial. Muchas gracias a todos por estar siempre pendiente de Las Rancheras a esta hora de la tarde, de 1 a 2. Así que espero elijas tu canción. Saludos y que pasen una linda tarde. Vamos a avanzar, amigos.

Bien, buenas tardes, la 1:13 minutos, amigos. Estamos en la 1:13 para Rixi en Colonia Mata, acá en Siguatepeque. Le enviamos un saludo. Buenas tardes también para mi sobrino Alan. ¿Cómo está Alan? En el barrio Zaragoza, junto a Don Toño. Don Toño anda fatigado para arriba y para abajo ahí con el camión, así que le enviamos un saludo. El saludo para Don Toñito. Ya vamos a complacerle con su canción, La Helenita. Don Toño, espérela. Bueno, muy bien, buenas tardes. 27 7301 11 para sus llamadas telefónicas. Bueno, vamos a complacer a Don Toño. Buenas tardes.

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1:20, amigos. 1:20, 27-7301-11. Llámenos y solicite sus canciones. Quiero enviar un saludo para Maribel. Saludos también para Marilú, que la pase bien. Bueno, pues ahí está el saludo, Marilú, que pase una linda tarde. Vamos a complacer con algo de Las Palomas, complaciendo.

0: Bueno, dicen los melódicos, vivo, borracho y bien loco por esa hondureña. Bueno, muy bien, vamos a enviar un saludo para Jacinta. ¿Cómo está, doña Jacinta? Saludos. Hola, buenas tardes.
1: Sí, buenas tardes.
0: Sí, buenas.
1: ¿Me complace con una canción?
0: Ajá, dígame usted cuál quiere.
1: Que me lleve la corriente.
0: Que me lleve la corriente.
1: Así es.
0: ¿Quién canta la canción?
1: Javier Solís.
0: Ah, Javier Solís, sí. ¿Dónde está escuchando usted?
1: Aquí en el barrio El Higo.
0: Colonia El Higo, acá en Ciba.
1: Exacto.
0: Que me lleve la corriente, me dice, ¿verdad?
1: Así es.
0: Bueno, vamos a complacerle. Gracias por su llamadita.
1: Vale, gracias. Saludos,
0: señor. Bueno, muy bien, gracias. Buenas tardes. Seguimos complaciendo.

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0: Bueno, muy bien, continuamos amigos aquí en el programa Tardes Mexicanas, 24 minutos a las 2 de la tarde. Javier Mesa Domínguez extravió sus documentos el pasado domingo y ruega a quien los haya encontrado, por favor, traerlos a esta emisora. Y bueno, el trayecto donde los extravió en el parqueo del Mercado San Juan. Javier Mesa Domínguez extravió sus documentos y ruega pues a cualquier persona que los haya encontrado traerlos, que solamente a él le pertenecen esos documentos. Bueno, pues ojalá nos traigan por acá y avisamos por allá, Javiercito, que ya estarán por acá los papeles. Tengamos fe en Dios. Bueno, muy bien, buenas tardes. 23 a la 2. Quiero enviar un saludo para Rigo. Hola, buenas. Hola, hola. Sí, buenas. Sí, claro, dígame cuál es su canción. Perdón, ¿me dice cuál? Ah, Los Ojitos Aceitunados. Uh-huh. ¿Quién habla? Antonia Suate. Ah, ¿cómo está Toñita?
1: Entrando y dije yo voy a llamarle Dani, soy fiel oyente de su programa, Dani.
0: Sí, bueno, pues muchas gracias Toñita, ya sabe que estamos a la orden y pues vamos a complacer.
1: Fíjese Dani que yo me quería asociar en el programa, pero yo no sé cómo puedo hacer.
0: Híjole. Dígame. En el matinal ranchero.
1: Sí.
0: Y ahí sí que tendría que venir acá a Siguatepeque, fíjese.
1: El programa que usted pasa.
0: Bueno, en el programa que conducimos a esta hora no tenemos socios. Solo le recomiendo que pueda asociarse en el matinal ranchero.
1: ¿Pero puede mandar el dinero al banco uno?
0: Claro que sí, es posible pues, que sí. Yo le doy información.
1: Yo eso sí quería, porque fíjate que yo a veces le llamo al que pasa el programa en Aguanora y, uh-huh. y no le complace a uno y no le da datos. Y dije, le voy a preguntar a Dani cómo puedo hacer.
0: Sí, no se preocupe, yo le voy a ayudar, no tenga pena. La verdad que le vamos a ayudar porque
1: está
0: necesitamos...
1: Está bien, Dani, sí, que ya sabiendo, así ya puedo yo que me quiera asociar al programa.
0: Ok, me llame en privado para darle algunos detalles sobre el caso, ¿verdad?
1: Bueno,
0: pues. Ya viene su canción, eso sí le voy a asegurar que le voy a complacer inmediatamente. Gracias. Ahí están Los Ojitos Aceitunados. Además, invitamos para que vengan a asociarse al matinal ranchero, cuesta 50 lempiras, donde le vamos a celebrar su fecha de cumpleaños y le vamos a estar saludando durante todo el mes. Hola, buenas tardes.
2: Buenas tardes.
0: Sí, buenas.
2: Buenas tardes, estoy hablando aquí del departamento de Lempira.
0: Ah, adelante mi hermano, le escucho.
2: Aló.
0: Sí, le escucho, adelante.
2: Sí, aquí estoy hablando de aquí del departamento de Gracia Lempira. Quería que me complaciera con una canción, no sé si la tendrá.
0: Ajá, vamos a ver, ¿cuál quiere?
2: Aquella que dice la cumpleañera de los hermanos Martínez.
0: La cumpleañera de los hermanos Martínez. Sí, con mucho gusto, claro que la tenemos.
2: Sí, me la compadre, quiero grabarla, dije, para ver, hacemos cumpleaños y necesitamos la cancioncita.
0: Ah, bueno, no, mejor nos llama acá a la radio y nosotros le celebramos el cumpleaños, ¿verdad? Vaya pues, amigo, un gusto saludarle.
2: Bien, entonces, ahí me la complace hoy.
0: Bueno.
2: Feliz tarde, Danielito.
0: Gracias a usted, señor. ¿Cuál es su nombre? ¿Me regala su nombre?
2: Ramón García Sánchez.
0: Ramón García Sánchez. ¿Y el nombre de la canción me dice?
2: El día que tú naciste, de los hermanos Martínez.
0: El día que tú naciste. Buscamos su canción y se la sonamos.
2: Bueno, pues.
0: Bueno, gracias. Un abrazo, Ramoncito. Bueno, muy bien. Buenas tardes, señores. Seguimos avanzando. Vámonos con Los Ojitos Aceitunados. Vamos complaciendo.

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0: 13 minutos a las 2 de la tarde, solamente 13 minutos a las 2 de la tarde. Bueno, los hermanos Martínez, andamos buscando por ahí la canción que me solicitó el muchacho de la Empira. Bueno, pues aquí andamos en búsqueda de la canción. Así que por ahí tiramos una para que la escuche. Y bueno, pues vamos ahí complaciendo. Hola, buenas.
1: Hola, buenas, ¿me puedes jugar con la música?
0: Claro.
1: La del mariachi solitario con los halcones de Javier Osuna.
0: La canción del mariachi.
1: Solitario, ¿por qué? ¿Por qué te fuiste?
0: ¿Por qué te fuiste?
1: Sí.
0: ¿Quién habla?
1: Pedro Inestrosa.
0: ¿Dónde escucha?
1: Aquí en la unidad.
0: ¿En la unidad?
1: Sí, volándole aquí.
0: Ah, o sea, anda en un camión, ¿no?
1: Sí, también.
0: Ajá, vaya pues, vamos a complacerle, amigo.
1: Sí, Pedro.
0: Gracias, saludos, un abrazo, buenas tardes, saludos a la gente de la 21.

0: Bien, buenas tardes. Vamos a enviar un saludo para el gran Calín. Hola, buenas. Hola, hola.
1: Hola.
0: Sí, buenas.
1: Buenas tardes.
0: Sí, le escucho. Buenas tardes, mucho gusto.
1: Es una canción.
0: ¿Cuál es su canción? Dígame.
1: Los reflejos de mi padre.
0: ¿Perdón?
1: Los reflejos de mi padre.
0: No logro escuchar, fíjese.
1: Reflejos de mi padre.
0: Ah, los reflejos de mi padre. Sí, con mucho gusto. ¿Quién habla?
1: Lucia Verde, aquí de San Jerónimo.
0: Ah, bueno, viene su canción, amigo. Casi apenas escucho su petición. Sí. Bueno, encantado de escucharle, gracias. La verdad, pues muy bajito se escuchó la voz, pero bueno, logramos entender que es la canción El Reflejo de mi Padre, que ahora mismo vamos a complacer en el programa de hoy. A 7 minutos a las 2, Javier Mesa Domínguez extravió sus documentos personales, cédula, el permiso de conducir. Cualquier persona que los haya encontrado, él los extravió en el Mercado San Juan, bueno, justamente en el parqueo, en esa área por ahí, los extravió y ruega pues a la persona que los haya encontrado, por favor, traerlos aquí a esta emisora.

Sí, bueno, para Javier García, el hombre del programa Discoteca, ¿verdad? Viene ingresando en este momento. Bueno, muy bien, Javiercito, bienvenido. Vamos a continuar, amigos, ya para despedirnos. Javier Mesa Domínguez extravió sus documentos y ruega a quien los haya encontrado. El pasado domingo los extravió y solamente a él le pertenecen su permiso de conducir, su cédula y otros documentos que solamente a él le pertenecen. Por favor, traerlos acá a esta emisora. Muchas gracias, será hasta la próxima. Espero que pasen una linda tarde. En unos momentos estaremos en la 95.5 con las meras meras, las gruperas al instante. Escúchenos y hoy pues tendremos una tanda de buena música hasta las 4.

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Bien, señoras y señores, buenas tardes, buenas tardes, buenas tardes, buenas tardes, buenas tardes. 2 de la tarde con 8 minutos en la Centro. Su primera y gran señal en discoteca popular de éxitos hasta las 4 de la tarde. Javier García les saluda a esta hora invitándoles que disfrutemos de buena música, ¿verdad? Hoy es jueves ya fecha 18 del mes de junio del año 2026, ¿verdad? Ya pues estamos también a mediados de mes, ¿verdad? Ya estamos a mediados de mes, así que les agradecemos, ¿verdad? Gracias por estar con nosotros. 2 de la tarde con 9 minutos. 2 de la tarde con 9 minutos.

Bien, señores, 2:13, 2:13 en la Centro, su primera y gran señal. 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
4: Bien, señores, 2:20 p.m, 2:20 p.m. a esta hora. Gracias por estar con nosotros disfrutando de la programación de la Centro. Hasta las 4 les acompaño con la variedad musical.

Bien, señores, 2 de la tarde con 24 minutos, 2 de la tarde 24 minutos, más música hasta las 4 de la tarde a través de la Centro, su primera y gran señal. El tema musical de Banda MS es tuyo, mi amor, 2 con 24.

Bien, 2 de la tarde con 27 minutos, 2 de la tarde 27 minutos en el centro, su primera y gran señal. Por acá me solicitan el tema musical de Selena, el tema musical Baila Baila. Saludos a la gente allá a la gente allá en el departamento de La Paz, que la pasen de lo mejor. Hasta las 4 les acompaño.

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Bien, señores, 2:37, 2:37 en el centro. Su primera y gran señal. Por acá tenía. 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

Ok, saludos a doña Maribel, saludos a doña Maribel ahí en el sector del lago de Yohoa, que era al instante, ¿va? Al instante, me dice, ahí está doña Maribel en el lago de Yohoa, gracias por estar con nosotros. Ya la vamos a buscar ahí el tema musical a doña Maribel. Mientras tanto, vámonos con más música. Celso Piña. Celso Piña nos canta el tema musical Cumbia sobre el río, 2 de la tarde con 56 minutos.

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1: Bien, señores, ya 3 de la tarde con 5 minutos. 3 de la tarde, 5 minutos en la centro. 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Por acá también, fíjate, tengo algunas identidades, ¿verdad? Que sabemos que perder la, extraviar lo que son los documentos personales es bastante complicado, ¿verdad? Por acá tengo algunas identidades, sí. Sí, pues si su nombre aparece acá, pues mira, usted tiene que venir aquí a Corpo Centro a reclamarla. Tengo la de Christopher Misael Cruz Urquía. Tengo también la de Cindy Yazari Martínez Hernández. También tengo la identidad de Elmer Rolando Ramírez Pacheco. También la de Santos Sánchez. También la de Daisy Gisela Rodríguez Campos. También la de Luis Miguel Ramos Núñez. También la de Keila Marisela Flores Araque, también la de Carlos Alberto González Hernández, la de Virgilio Rodríguez Alvarado, igual José Luciano Mesa Benítez, la de Yerly Victoria Sánchez Flores, la de Marco Antonio Pineda Rodríguez, la de William Alexander Velázquez y una licencia de conducir a nombre de Elder Isaías Zavala Sandoval. Así que si usted pues aparece en el listado que acabo de dar ahorita de las identidades, pues usted tiene que venir a Corpo Centro a reclamarla. Vámonos con música, el tema musical del Daddy Yankee, el tema musical de...

Bien, señores, 15 horas 3 de la tarde con 12 minutos, 15 horas 3 de la tarde con 12 minutos a esta hora de la tarde, ¿verdad? De hoy, pues hoy es jueves, hoy es jueves de comercio, va con una temperatura bastante alta, una calor bastante pues sofocante en la ciudad de Sihuatepec, así que gracias, ¿verdad?, por siempre seguir con nosotros. Usted que nos escucha a través de la página en el internet, a través de la aplicación, ¿verdad?, de la aplicación que pues que usted pues ahí en Google usted descarga, ¿verdad?, para escuchar lo que es todo lo que es el circuito Centro Radial Hondureño, como es la Centro Sense Stereo, la 95.5 y Estéreo Pinares, ¿verdad? Son las cuatro estaciones de Corpo Centro. E igual, pues, usted también vea que nos mira a través del canal TV Centro, ¿verdad? TV Centro HD, ¿verdad? También donde este próximo sábado 20 estará arribando, pues, a sus 61 años, Corpo Centro, así que agradecemos a la gerencia pues por la oportunidad que nos brinda, y pues a ustedes también, ¿verdad?, que nos regala su tiempo para poder disfrutar de la buena música. Vámonos con algo bueno por acá para seguir disfrutando hasta las 4 de la tarde.

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Bien, ya 2 de la tarde con 22 minutos, 2 de la tarde 22 minutos, hasta las 4 les acompaño con la variedad musical a través de la Centro, su primera y gran señal. Por acá tengo más música para seguir disfrutando la programación hasta las 4.

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1: Bueno, ya 3 de la tarde con 26 minutos. 3 de la tarde, 26 minutos en la Centro. Su primera y gran señal. Gracias, gracias, gracias por seguir. Con la variedad musical hasta las 4 les acompaño con lo mejor en música, ¿verdad? Pues vamos a buscarles algo bueno por acá para seguirles complaciendo y seguir musicalizando la tarde de hoy jueves.

Bien, señores, 3 de la tarde con 28 minutos. 3 de la tarde, 28 minutos. Gracias por seguir con nosotros a través de la Centro, su primera y gran señal. Señores, gracias por estar ahí buscando o programando la mejor música. Usted a través de la línea 2773-0111 para que usted también nos ayude y con gusto compra. Vámonos con el tema musical de Aniceto Molina, el tema musical el peluquero a través de la Centro, ¿va? Que está pues el próximo sábado está arribando a sus 61 años, va a 61 años de estar al aire, de estar surcando los aires con la mejor programación.

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Bien, señores, 17 minutos pasan ya de las... faltan para las 4 de la tarde, 17 minutos y estamos en las 4 de la tarde. Así que gracias por seguir con nosotros. Mañana, señores, mañana programación especial, ¿verdad? Mañana programación especial a través de la Centro. Mañana, pues, mañana se va, pues, a celebrar lo que es el aniversario, ¿verdad? De Corpo Centro. Ya lo dieron por acá la... Ya, pues, ya nos pasaron por acá el comunicado, ¿verdad? Que mañana es el aniversario de Corpo Centro. Mañana habrá, pues, música alegre. Mañana habrá, pues, ahí, ¿verdad? Saludos. Mañana habrá, pues, para que usted se pueda estar pendiente de la promoción de mañana a través de la Centro, celebrando sus 61 años, Corpo Centro, de estar al aire, surcando los aires a través de sus 4 estaciones de radio y el canal de televisión.

Bien, 12 minutos y estamos en las 4 de la tarde. 12 minutos y estamos en las 4 de la tarde, señores. Mañana programación especial a través de la Centro. Mañana programación especial a través de la Centro, celebrando sus 61 años de estar al aire, de estar pues llevando noticias, de estar llevando deporte, de estar llevando de entretenimiento, de estar llevando farándula, de estar llevando lo mejor, ¿verdad? A través de la 96.3 Centro Radial, la pionera en la zona central.

6 minutos y estamos en las 4 de la tarde, 6 minutos y estamos en las 16 horas, 4 de la tarde. Así que les recuerdo mañana programación especial, ¿verdad? Ahí usted podrá pues llamarnos en vivo, saludar pues saludar a la pionera, ¿verdad? A la pionera, que mañana pues habrá programación especial desde las 6 de la mañana, va que se inicia la programación hasta que se

Bien, señores, ya solamente tres minutos, y estamos ya en las 4 de la tarde, señores, nos vamos, gracias por haber estado con nosotros, mañana los esperamos en punto de las 6 de la mañana en el matinal ranchero. Esta mañana, pues, el matinal ranchero lo vamos a hacer así especial también, va por el cumpleaños de, son 61 años de Corpo Centro, va, 61 años se dice fácil, pero es una larga trayectoria, ¿verdad?, con sus 4 estaciones de radio, y pues, el canal de televisión, ¿verdad? TV Centro HD. Señores, gracias por haber estado conmigo. Javier García les dice buenas tardes, con permiso, que la pasen de lo mejor.

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0: Bueno, muy bien, 4:08, amigos, ¿qué tal? Buenas tardes, bienvenidos a disfrutar de la buena música hasta las 4:30. Hola, buenas. Gracias. Bueno, continuamos, seguimos complaciendo aquí en la centro. Hola. Ok. Bueno, continuamos, amigos, complaciendo la buena música. Hola, buenas.
1: Buenas tardes, Dani Daniel.
0: Sí, Dani Daniel, buenas tardes.
1: Buenas tardes, Dani Daniel.
0: Sí, le escucho, amigo. Buenas tardes.
1: ¿Aló?
0: Sí, le escuchamos. Buenas tardes.
1: Buenas tardes, Dani Daniel, ¿qué tal?
0: Todo bien, aquí trabajando como siempre, amigo.
1: Siempre, yo todavía no lo escuchaba, pero ya empecé a escucharlo, el programa del recuerdo ahorita. Ya soy de Potrería, pero ahorita lo estoy escuchando en San Francisco.
0: Ajá, dígame pues. Adelante, mi hermano, buenas tardes.
1: Póngame la canción ahí.
0: ¿Cuál es su canción?
1: Póngame ahí la canción que se llama Susana, llámame, de Leodán.
0: Ajá, Susana, llámame, Susana. Bueno, vamos a complacerle.
1: Pues, Dani Daniel.
0: Ah, bueno, muchas gracias.
1: Vaya.
0: Susana, llámeme. Ya vamos a complacer, amigo. Mucho gusto. Ok, 4:10.

Sí, bueno, gracias, Javiercito, gusto saludarle. Bueno, vamos a complacer, amigos, el tema Susana, llámame. 4:13 minutos.

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1: 4:18 minutos. Mañana se celebra los 61 años de Centro Radial. Bueno, realmente es el sábado, pero se traslada para mañana para festejar el 61 aniversario de Centro Radial. Habrá programación especial, así que pendientes de la celebración de los 61 años de Centro Radial de Honduras. Invitación especial para todos ustedes, y el próximo domingo la misa normal de 9 de la mañana en adelante en Acción de Gracias por cumplir 61 años. Así que si quiere asistir, pues allá en la parroquia. Bueno, muy bien, buenas tardes. 4:19, vamos complaciéndolo.

La música de Los Pasteles Verdes, señores, 422. ¿De qué manera te olvido? Un saludo para Sandra, también para Joel. Buenas tardes. Vamos a enviar un saludo también para la familia Martínez González. Espero que la pasen bien. Buenas tardes a la gente de El Ciprés, Yarula, La Paz. Saludos.

Bien, buenas tardes, 424. El tema se llama Déjenme Llorar. Saludos a Kalin. Vamos a enviar un saludo muy especial a la gente de Tablavé. Espero que pasen una linda tarde, mis amigos, disfrutando de la buena música en el barrio San Francisco, en Colonia Mata. Saludos allá para Beli, en Colonia Fiallos de Comayagua. Gracias. Buenas tardes.

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1: Muy buenas tardes, amables oyentes. Hoy, como todos los días, llegando a la intimidad de sus hogares con un programa nuevo, su programa Salud y Vida para Todos. El día de hoy hablaremos de los huesos. El día de hoy hablaremos del dolor. Ese es el tema principal del día de hoy. Hablaremos de enfermedades como artritis, osteoporosis, reumatismo y un sinnúmero más de enfermedades que provocan dolor. Puede ser muy difícil diferenciar el dolor óseo y el dolor muscular. Si este es su caso, si usted está padeciendo de un dolor fuerte en su cuerpo, en sus articulaciones, o un dolor muy fuerte en sus canillas, en sus rodillas o en sus caderas, este programa es para usted. Y damos inicio con el programa del día de hoy, su programa Salud y Vida para Todos, un programa dirigido por el doctor Frank Velázquez, que ya se encuentra atendiendo aquí en esta ciudad de Siguatepeque. El dolor óseo se debe a cualquier enfermedad de los huesos. Puede ser una infección ósea, puede ser artrosis, puede ser un reumatismo, puede ser un artritis crónico. Los dolores óseos se deben a que nuestros huesos ya no tienen cartílagos debido a una enfermedad como puede ser artrosis. Los dolores óseos pueden ser tan fuertes que pueden dejar a una persona inmovilizada, no lo deja caminar. Empieza a depender de los demás, empieza a usar una silla de ruedas o simple y sencillamente se rehúsa a levantarse todos los días de su cama, ya que los dolores son tan fuertes, tanto en las rodillas, en las caderas, en los tobillos, en los hombros. Todos estos lugares que les estoy mencionando es donde podemos tener artrosis. El artrosis es una enfermedad que se conoce desde hace mucho tiempo y que ha sido muy difícil de tratar. Muchas personas toman la opción de operarse, de ponerse una prótesis de cadera o reemplazo de cadera, como le decimos, una prótesis de cadera o reemplazo de rodilla, o un sinnúmero de medicamentos que tenemos a la mano también hoy en día para poder tratar esta enfermedad. Muchas personas se quejan y me dicen: doctor, el problema del medicamento que me estoy tomando es que me hincha la cara. La mayoría de personas que están padeciendo de artrosis, el único medicamento que nosotros tenemos a la mano o que usted puede encontrar rápidamente son los esteroides. Los esteroides ayudan a bajar el dolor inmediatamente, o sea, rápido. No estamos hablando de segundos, estamos hablando de una hora, dos horas. Puede empezar a disminuir el dolor significativamente en nuestras extremidades, en nuestras caderas, rodillas, o donde esté presente el artrosis, pues el dolor puede ir disminuyendo con estos medicamentos. Esto no es la curación, no es una curación, esto es un alivio. Esto se conoce como: vamos a tomar este medicamento para que tengamos pues un poquito más de movilidad sin dolor. Pero si usted quiere curarse de artrosis, quiero decirle que es una carrera muy larga, es un camino muy difícil, ya que si usted es una persona de mucha edad, o sea, una persona de 60, 70 años, no es un candidato para hacerse un reemplazo de cadera. Y si es una persona muy joven, no es recomendable que usted se haga un reemplazo de cadera. Entonces, ¿qué podemos hacer? ¿Qué medicamento podemos recurrir? 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El artrosis es una enfermedad muy dura de tratar. Volviendo al tema de los esteroides, tienden a ser dañinos porque generan un síntoma que se conoce como síndrome de Gucci. Esto hace que nuestra piel de nuestra cara empiece a inflamarse y nos empezamos a ver abofetados, nos empezamos a ver cansados. Aquella persona que nos conoce de mucho tiempo, que está acostumbrado a vernos, tal vez no lo va a notar, pero aquellas personas que no nos miran y nos ven de esta manera nos va a decir: ¿por qué te miro el rostro hinchado? ¿Por qué tenés la cara inflamada? O tal vez usted se mira en su espejo y dice: me siento inflamado, no me siento bien. Esto se conoce como síndrome de Gucci y es un resultado, o podemos decir también un síntoma que lo provocan los esteroides, un efecto secundario a esta enfermedad, ya que nuestro cuerpo está hecho para defenderse. Nuestro cuerpo se acopla a los medicamentos. Nuestro cuerpo es tan inteligente que cuando nosotros estamos tomando y tomando y tomando el mismo medicamento, nuestro cuerpo empieza a crear defensas para contrarrestar esto. Y luego tengo muchos pacientes que me dicen: doctor, la pastilla que usted me dio me quitó el dolor inmediatamente, pero ahora me puedo tomar 2, 3 pastillas de estas mismas, pero ya no siento diferencia, siento que el dolor no se va, incluso lo siento aún más fuerte. Esto se debe a que ya su cuerpo se acostumbró al medicamento. 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Hacer que sus pasos sean más rápido, quitar ese dolor que no lo deja levantarse, ese dolor que lo mantiene en esa cama día y noche. 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Muchas personas me dicen: doctor, yo creo que tengo osteoporosis. Yo creo que estoy padeciendo de osteoporosis. La osteoporosis es otra enfermedad de los huesos. Muy, muy fácilmente se mira en personas que tienen arriba de los 50, 55 años, 60 años, son víctimas de osteoporosis. La osteoporosis tiene como significado osteo de hueso y porosis, poros, quiere decir que son poros, pequeños orificios en los huesos que causan la osteoporosis. Aquella persona que es víctima de esta enfermedad tiene que tener mucho cuidado, ya que con cualquier caída puede tener una fractura o incluso una quebradura de hueso. No es lo mismo una fractura a quebrarse un hueso. La fractura solamente es un doblón o una fisura en nuestro hueso, pero ya si hablamos de una quebradura, ahí sí es una quebradura completamente, como que nosotros agarremos una rama y la quebremos. ¡Pra! Eso es una quebradura. Pero una fractura es como que agarremos la misma rama y medio la doblemos y no la quebramos de un todo, sino que solamente amenazamos con quebrarla. Esto se conoce como fractura. Hablo así, les explico así para que ustedes puedan entender con facilidad la enfermedad que pueden estar padeciendo. Y debido a esto, buscar atención médica con su médico de confianza o en las clínicas Salud y Vida. La osteoporosis es una enfermedad no de hoy, es una enfermedad que la mayoría de nosotros en algún momento de nuestra vida hemos escuchado a nuestros familiares longevos, a nuestros abuelos, nuestra abuela, nuestros tíos mayores, nos dicen: estoy padeciendo de osteoporosis, fui diagnosticado con osteoporosis. ¿Y qué es eso, abuelo? ¿Qué es eso? Eso es un dolor en las caderas, es un dolor en las rodillas. Muy parecido a la enfermedad que hablé anteriormente, muy parecida a la artrosis. ¿Qué debemos hacer nosotros? Buscar medicamentos para poder tratar esta enfermedad y que nuestros huesos no sigan desgastándose, no sigan dañándose, porque va a llegar un momento que en cualquier golpecito vamos a tener un dolor intenso, y ya cuando llegamos a ese punto ya no hay reversa. Ya cuando el paciente llega a ese punto, ya lo que queda es una cama, es una silla de ruedas. Y si usted va por ese camino, lo invito a que busque atención médica, lo invito a que visite nuestras clínicas Salud y Vida, ya que estamos trayendo tratamientos directamente para la artrosis, osteoporosis. Como le decía, puede encontrar en nuestras clínicas Salud y Vida Artrosanil, medicamento muy bueno para artrosis, medicamentos muy buenos para osteoporosis. Como les decía, es muy difícil identificar si su dolor es en el hueso o es en el músculo. Por eso usted tiene que buscar atención médica para que el médico le diga: su dolor no es en el hueso, su dolor es en el músculo, o su dolor es en el hueso. Usted está padeciendo de artrosis, usted está padeciendo de osteoporosis. ¿Qué podemos hacer? 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

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Seguimos hablando con la última enfermedad del día de hoy de los huesos. Vamos a hablar de artritis. El artritis es una enfermedad que deforma las manos. Así es. ¿Cuántos de ustedes tuvieron sus abuelitos, sus abuelitas con sus manitas deformes ya en una edad avanzada? Esta enfermedad, cuando empieza a deformar las extremidades, ya no hay cura. Ya no hay curación para esta enfermedad. Porque cuando ya se deforman los huesos, ya no podemos hacer nada. Solamente podemos tratar la enfermedad para que no siga deformando nuestros huesos, no siga deformando nuestro cuerpo. Esto se puede evitar si usted visita a su médico de confianza, si usted visita las clínicas Salud y Vida. Esto puede evitarse porque en las clínicas nosotros tenemos muy buenos tratamientos naturales para tratar esta enfermedad. Para que usted el día de mañana no tenga sus manos así. Porque las personas que llegan a este padecimiento, a esta condición médica, es porque no buscaron o no encontraron en el tiempo que ellos anduvieron buscando medicamentos, no encontraron un tratamiento directamente para la enfermedad. Si este es su caso, si usted siente dolores en sus extremidades, siente como calambres, siente que no tiene fuerza para levantar un vaso con agua, o siente que si tiene mucho tiempo sus manos en una sola posición se le duermen, es importante que visite las clínicas Salud y Vida para así tener acceso a tratamientos 100% naturales para poder cambiar esta condición médica, para poder darle un medicamento que no deje que esta enfermedad siga avanzando, para que usted tenga una curación de esta enfermedad, ya que la artritis, si no se trata, puede llegar a postrarlo también al mismo tiempo que la artrosis y la osteoporosis. Son enfermedades muy parecidas, pero enfermedades muy diferentes, ya que los síntomas de la artrosis son unos, la de osteoporosis son otros y la de la artritis son otros. La enfermedad artritis es más escandalosa que las otras anteriores, ya que el artritis se muestra en nuestras manos, en nuestros codos, en nuestros hombros. También esto se debe, estas tres enfermedades se debe a un desorden de ácido úrico. Si nosotros no tenemos controlado el ácido úrico, vamos a padecer de estas enfermedades. El ácido úrico
es dañino el ácido úrico si nosotros estamos acostumbrados a comer carnes rojas la mayoría del tiempo, nosotros podemos estar padeciendo. Si usted come carne de res en la mañana, al mediodía, en la tarde o el fin de semana se hizo una carne asada y usted comió, usted tiene que buscar su laboratorio de confianza, hacerse un hemograma completo, un examen general de orina para poder saber si su ácido úrico está normal o está elevado. Ya que hay muchas personas que me visitan y me dicen: doctor, fíjese que siento un dolor en mis brazos, como que me corre. Me corre por las piernas, me corre por los brazos, me corre por la espalda, todo este dolor. Esto se debe a los niveles altos de ácido úrico, que estos niveles altos de ácido úrico lo que pueden provocar es una artrosis, una osteoporosis, un artritis o una enfermedad crítica, una enfermedad difícil de curar que se llama gota. La enfermedad que se llama gota son calcigenaciones en los huesos, en las manos, es una calcificación de ácido úrico en los nudillos, en todas nuestras coyunturas empezamos a inflamarnos, se nos empieza a hacer una como masa en los nudillos.

consciente que hay dos tipos de medicamento. Hay medicamento que alivia y hay medicamento que cura. Los medicamentos que alivian solamente son para aplacar los síntomas. No está tratando usted directamente la enfermedad. No está tratando usted directamente el problema. Hay que buscar medicamentos. Hay que buscar medicamentos naturales o medicamentos químicos, como usted quiera. Pero usted tiene que buscar medicina si usted tiene alguno de estos síntomas en su cuerpo, síntomas que hemos hablado al transcurso del programa del día de hoy. 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Tal vez no es un dolor fuerte, pero es un dolor pasivo que yo siento que ahí lo ando. Es importante que si usted está padeciendo de dolores de cabeza, tenga como conciencia hacerse un examen o una revisión de presión arterial. 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

0: 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Si este programa fue de su agrado, si le gustó, lo espero el día de mañana a esta misma hora, por esta misma emisora. 4:30 de la tarde empieza su programa Salud y Vida para Todos. El día de mañana traeremos otra enfermedad, otro tema a tratar. Que Dios me los bendiga y que pasen una feliz noche.
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1: Buenas tardes y bienvenidos a TV Centro de Noticias Estelar. Hoy que es jueves 18 de junio de 2026, emisión 6223. Capacitan a personal del proyecto Identifícate en Siguatepeque para luego emitir documentos de identificación de niñas y niños y adolescentes. Y remiten al Ministerio Público al conductor de grúa acusado de homicidio imprudente y conducción temeraria tras accidente de la CA5 en el rodeo Comayagua, que dejó 7 policías sin vida. Y la producción de arroz en Honduras cae 400 mil quintales, perdiendo autofinanciamiento y dependiendo de las importaciones. Y gracias a Dios, rescatan sano y salvo al joven Josué David Ortiz Avillón, de 15 años. Esto ha sido en el barrio Puran, aquí en Siguatepeque, tras secuestro donde exigían 2 millones de lempiras. Esto y más es noticia hoy aquí en TV Centro HD.
2: Comenzamos dando gracias a Dios por un día más y estar siempre dándole a conocer la diversa información que se genera. Estamos justo en el día jueves 18 de junio de 2026. Damos paso a la prensa escrita, que ha colocado en sus primeras planas como la portada digital entre la diversa información que compartiremos hoy.

iniciamos con la primera plana de Diario El Heraldo. La reforma eléctrica blinda bienes de la ANE. Rastra se lleva bus con policías y deja 7 agentes muertos. En su casa asesinan a padre e hija de 3 años en Santa Bárbara. Mientras tanto, la prensa, 7 policías muertos, brutal embestida. Ataque de sicarios deja 2 amigas muertas y 3 heridos. Reforma al sector eléctrico busca fortalecer la ANE y reducir apagones. La Tribuna en su primera plana, grúa mortal, desbocada, automotor arrastra bus policial y le quita la vida a 7 uniformados. Demoledores imágenes sacuden al caso de la chef Sandra Díaz. Violencia sin límites acaban con la vida de 2 jovencitas mientras 3 hombres luchan por sus vidas. Y hoy El País en su primera plana, otra tragedia. 7 policías muertos en choque con grúa. Prensa escrita sus primeras planas hoy.

0: Y en nuestra portada digital de hoy jueves, falta de cultura vial cuesta minutos vitales. Un video que circula en redes sociales ha desatado una ola de indignación colectiva al evidenciar la alarmante falta de cultura vial y la empatía en las carreteras del país. Específicamente durante una emergencia que cobró la vida de 7 miembros de la Policía Nacional. Los hechos se registraron en la carretera C5 Norte, en el sector que conduce hacia el Rodeo, mientras los equipos de socorro se desplazaban a toda velocidad para atender la tragedia colisión. Se toparon con un obstáculo inesperado, la indiferencia de los propios conductores. Y la Dirección Nacional de Vialidad y Transporte revela la que grúa involucrada operaba de forma ilegal. Según las investigaciones preliminares brindadas por el jefe de la Sección de Investigaciones de Accidentes de Tránsito, aunque los...
1: ¿La grúa era ilegal?
0: La grúa ilegal, estaba trabajando de forma ilegal. Así que dicen que los involucrados en el percance sí portaban sus respectivas licencias de conducir vigentes. La pesada unidad no tenía la autorización legal requerida para transitar y prestar servicio en las carreteras del país.
1: Bueno, yo entiendo que no todos, pero sí hay quienes estarían de acuerdo de que habría que hacer una valoración de todo el equipo pesado.
0: Sí.
1: De todo el equipo pesado, además de los conductores. Uh-huh. Y aunque obviamente hacer una comparación con los Estados Unidos, con la educación vial y la ley de vial en los Estados Unidos con la nuestra es abismal. Porque tampoco vamos a meterlos a todos en el mismo saco, porque hay conductores responsables, sí los hay, claro. Pero hay más conductores irresponsables en el país. Por ejemplo, en los Estados Unidos, una persona que conduce, ahora esta persona que andaba conduciendo de forma ilegal, en los Estados Unidos jamás vuelve a conducir. Y estaría enfrentando cargos muy serios.
0: La persona que conducía tenía las licencias, pero la unidad como tal no contaba los permisos legales para
1: poder...
0: De nada
1: sirve.
0: Sí.
1: De nada sirve. Estaba y andaba trabajando de forma ilegal. Y que me podrá decir es que, y vos me vas a dar trabajo, vos le vas a quitar el hambre a mi familia o algo. No. El punto es hacerlo legal.
0: Sí, como pero puede ser alguien contratado que a lo mejor
1: este
0: ni
1: país,
0: sabía.
1: En este país hay ilegalidades en mucho.
0: Sí, no, definitivamente.
1: Francia. Bueno, ve ahora mismo la chef que muere.
0: Sandra.
1: Vemos la práctica, Sandra Díaz del Valle. El doctor este, ilegal,
0: no,
1: se
0: sí.
1: fue.
0: El colegio de...
1: Anduyendo, la asociación de... o el de colegio estética. De médicos de estética.
0: Manifestaron que
1: no está inscrito.
0: No está inscrito, no tiene...
1: Mire,
0: términos legales para
1: se fue
0: trabajar.
1: No aparece por ningún lado.
0: Sí.
1: Los taxistas se quejan también de muchos taxis brujos. Uh-huh. Tampoco lo controlan.
0: Uh-huh.
1: Porque los controles que aquí se hacen con ese tipo de gente es más bien ponerse de acuerdo entre ellos para que sigan haciendo su trabajo y no cancelar o no hacer lo que la ley dice. Multados, reportados, uh-huh. encarcelados, uh-huh. lo que tengan que hacerse para que el país cambie. Obviamente, aquí hay una desgracia de siete policías. Y esto hace de que llamen más la atención.
0: Uh-huh.
1: Porque si fuese un bus y hubiese siete
0: ciudadanos comunes y
1: respetando a las familias dolientes.
0: Claro.
1: Pero estamos en Honduras.
0: Sí.
1: Si hubiese sido una excursión de iglesia, de lo que sea, y que murieron siete, no estuviera el tema tanto en palestra como ahora. Ve ahora todo lo que se sabe.
0: Sí.
1: Que estaba ilegal,
0: la unidad.
1: Que la unidad es ilegal, que él sí estaba legal.
0: Uh-huh.
1: Otros hablan que venía con desperfectos la grúa.
0: Se descartó que no venían alcoholizados, no estaban alcoholizados, eso se descarta.
1: Y una de ellas, si mal no recuerdo, Dulce, una de las policías que fallece, en la mañana sus compañeros y algunos familiares le estaban celebrando el cumpleaños 25.
0: Sí. Hasta partió un pastel, hicieron el
1: canto. Y ahí tenemos esas imágenes.
0: Y deja una niña menor de edad.
1: Y vamos a tenerlo chiquita. También en las notas nacionales, ¿verdad? Entonces, si les parece, lo colocamos en las notas nacionales ahora mismo. A ver, vamos con las notas nacionales. Vean que una de las policías que en ese bus viajaba en misión por uniformes, temprano por la mañana le estaban celebrando su cumpleaños, familiares y amigos. Y después... una irresponsabilidad y me van a decir, nadie quiere asesinar a nadie, estamos de acuerdo. Pero para evitar eso, tenemos que conocer lo que significa responsabilidad. Vean eso.
2: Director de la Dirección Nacional de Vialidad y Transporte urge revisiones mecánicas obligatorias tras accidente que cobró la vida de 7 policías. El director de la Dirección Nacional de Vialidad y Transporte, Lenín Morel, lamentó el trágico accidente de tránsito en el que perdieron la vida 7 agentes policiales y señaló la necesidad de fortalecer los controles de seguridad vehicular en el país. Morel explicó que Honduras carece de un sistema de revisión físico-técnica mecánica que permita verificar el estado real de los vehículos que circulan en las carreteras nacionales. No tenemos un taller para poder verificar si la seguridad vehicular activa está bien o si la seguridad vehicular pasiva está en condiciones adecuadas, expresó. El funcionario indicó que en los últimos 5 años han ingresado al país alrededor de 425 mil vehículos de segunda mano, muchos de los cuales provienen de otros países con certificaciones de salvamento. Según explicó, algunos de estos automotores fueron descartados en sus lugares de origen debido a daños considerables, pero ingresan al país y posteriormente son reparados y puestos nuevamente en circulación. Detalló que cuando ocurre un accidente de tránsito, la seguridad pasiva del vehículo, como las bolsas de aire, cinturones de seguridad y la estructura de la carrocería, es fundamental para proteger la vida de los ocupantes. Sin embargo, advirtió que, si estas condiciones están comprometidas, el riesgo de lesiones graves o fallecimientos aumenta significativamente. Morel señaló que la Dirección Nacional de Vialidad y Transporte realiza las investigaciones correspondientes tras los accidentes, pero insistió en que es necesario implementar un sistema de inspección técnica obligatoria, similar al que opera en otros países, donde los vehículos deben aprobar revisiones periódicas para continuar circulando. Comayagua aporta cerca del 30% de las exportaciones de café de Honduras. El presidente de la Cámara de Comercio e Industrias de Comayagua y de la Cámara de Turismo, Eliseo Fonseca, destacó que el departamento aporta cerca del 30% de las exportaciones de café de Honduras, consolidándose como una de las principales regiones productoras y exportadoras del grano a nivel internacional. En declaraciones, Fonseca explicó que la producción cafetalera de Comayagua representa una parte significativa de la oferta nacional y ha contribuido al posicionamiento del café hondureño en los mercados internacionales. El porcentaje es bastante alto. Estamos cubriendo prácticamente un 30% de lo que suma al 100% de la producción y de lo que es la exportación de Honduras a nivel internacional, afirmó. El dirigente empresarial señaló que el crecimiento de la industria cafetalera también ha impulsado el desarrollo turístico del departamento, especialmente mediante actividades de agroturismo, recorridos en fincas, senderismo y experiencias vinculadas a la cultura del café. Según Fonseca, Comayagua ha ampliado su oferta turística y ha dejado de ser reconocida únicamente por su patrimonio religioso e histórico para convertirse en un destino con diversas opciones recreativas para visitantes nacionales y extranjeros. Estaba haciendo su casa. Así era Xiomara Zúñiga, policía que murió en el rodeo. Madre de 2 niños, fiel a su trabajo como policía y con el sueño de tener su propia casa. Así era Nora Xiomara Zúñiga, una de las oficiales que perdió la vida en el trágico accidente registrado la tarde del miércoles en el sector del rodeo en la carretera hacia Comayagua. La agente de policía Zúñiga era originaria del sector de Las Quebradas, municipio de Maraita, departamento de Francisco Morazán. A través de sus redes sociales, especialmente en Facebook y TikTok, Xiomara presumía con mucho orgullo ser parte de la institución policial. Incluso su última foto, publicada en Facebook, fue tomada en un evento de la Dirección Nacional de Vialidad y Transporte. Mientras que en su cuenta de TikTok, específicamente el 22 de enero de 2026, compartió un video donde aseguraba que la vida es bonita, pero es más bonita cuando tienes una uniformada. Denis Lemus, TV Centro de Noticias.

0: Y aquí está la imagen que le estamos hablando. Xiomara es una de las policías.
1: Nora Xiomara.
0: Y ese es Dulce. En la mañana, temprano por la mañana.
1: De ayer, Suárez, 17 de junio. Antes de salir desde Danlí para Comayagua.
0: Entonces le están haciendo la broma con la corona del Happy Birthday y que le están diciendo que apague la vela, pero obviamente esas velas no se pueden apagar porque no es una vela. No, no es una vela. ¿Qué cosas tiene la vida, no?
1: Sí.
0: La anterior, una madre soltera con dos niñas luchando por ascender en la carrera policial y por tener su propia casa. Esta muchacha de 25 años, sus familiares y sus amigos, y veo algunos compañeros por allí, temprano por la mañana, antes de salir a la misión, de ir por los uniformes.
1: Indumentaria
0: de la policía. Iba a terminar su vida con ese accidente. A ver, colóquenlo con el audio original, José Raúl, por favor, para que

0: tiempo tenemos. Bueno. Hay que aprovecharlo. Y pues imagínese, algunos se preguntan, doctor, ¿por qué la indumentaria tenían que ir hasta Comayagua? Indumentaria policial, vienen de Danlí y de diferentes partes de Honduras y van hasta Comayagua.
1: Puede ser por licitación.
0: Y puede ser también porque alguna indumentaria tiene que llevar firma, sello, huella de las personas que se le
1: entregan. La vida es así, no conocemos qué viene y muchas veces no depende de nosotros. Imagínense, estos 7 elementos policiales van en un bus, van por su carril. Sí. Y los embiste una grúa.
0: Ahí está la muchacha que deja una niña, mire, doctor. Deja una niña, la jovencita.
1: Y los compañeros, Oscar Omar y Héctor Mejía, estuvieron de noche bajo la lluvia y allí en el lugar. Y tienen un reporte. Y con él, el testimonio de alguien que vio el accidente. Y está aquí. En TV Centro, por supuesto.
0: Y también el acusado de homicidio imprudente y conducción temeraria, porque la remiten del Ministerio Público.
1: A mí, si eso es lo que dice la ley, pues le tocó al hombre, ¿no? Pero yo lo que digo es que, lo que menciono es que este tipo de accidentes deben ser también con civiles. Y a esa velocidad también.
0: Sí.
1: A esa velocidad de capturar a la persona responsable y decir, puede ser esto. Un abogado hoy estaba haciendo un comentario que me pareció muy interesante y dice, ¿hasta cuándo Honduras va a hacer una ley donde conozcamos y escojamos y elijamos a quienes le confiamos el equipo pesado en este país? Miren qué cosa más interesante. ¿Cuándo va a haber una ley para poder saber a quiénes les estamos confiando el equipo pesado? ¿Cuándo va a haber una ley donde se haga doping, alcohol? ¿Sabe qué? 90 días la droga se está en su cabello.
0: 90 días. Permanece.
1: Sí.
0: Después de consumir.
1: En 90 días, ¿saben? ¿Sabe usted, por ejemplo, como les digo, las diferencias son abismales, pero en Estados Unidos, un conductor de cisterna de combustible le hacen los exámenes periódicamente, 3-6 meses, no sé, tal vez alguien por ahí nos ayuda y nos dice cada cuarto, pero sí lo hacen, eso sí soy seguro que lo hacen. Y un conductor de una cisterna, o sea, o de sustancias inflamables, no puede tener nicotina en su sangre. Porque eso obviamente dice que es un fumador y que pone en peligro su vida y la de los demás.
0: ¿Se imagina aquí, doctor?
1: ¿Pasa eso aquí?
0: No. Es que en Estados Unidos, para cada una de las actividades que se trabaja, se ocupa una licencia. Y la licencia tiene un término de tiempo, un plazo de tiempo, en porte constantemente tiene que estar revisando y supervisando. Pero aquí obtienen una licencia, no pesada, sino para camiones, y ya las personas ya utilizan para maquinaria pesada, pero bueno.
1: Este reporte de los compañeros es interesante porque hay testimonio de quien ve. Un civil que dice, ¿cómo fue? Aquí está.
2: Desde la zona acera, desde el kilómetro 51 de la carretera internacional CA5, le doy espacio aquí a mi compañero Héctor Mejía para que nos enseñe, que nos muestre por acá cómo quedó la unidad de este microbús que se transportaba desde Comayagua hacia el oriente del país, donde se transportaban los policías, donde lamentablemente por ahora estamos en la capacidad de poderles confirmar los nombres de las personas fallecidas, que se trataría de la agente de policía Delmin Maritza Espinosa, la agente de policía Kaylee Anabeli Benavides, la agente de policía Esmelin Yolivet Herrera, agente de policía Jorvik Adonai Vallecillo, lo mismo que el agente de policía Nelson Emilio Sosa. También por acá en la sexta víctima se trataría de la agente de policía Nora Xiomara Mejía y la agente de policía Dulce María Suárez. Estos son los nombres de las 7 víctimas que ha dejado como saldo este fatal accidente en el kilómetro 51 de la carretera internacional CA5, donde en este momento aún se están retirando los restos de lo que es la grúa, y a nuestras espaldas también lo que era la unidad de este microbús donde se transportaban los 7 policías que lamentablemente perdieron la vida y varios de ellos lesionados que están en los diferentes centros hospitalarios del país.
3: Sí, la verdad es que en cuanto vimos así el impacto y todo, nos bajamos del vehículo y corrimos a ver si podíamos auxiliar o ayudar en algo que estaba pasando, ¿verdad? Y ya una vez que nos acercamos, bueno, vimos todo el impacto, todos los policías, o sea, en el suelo, los heridos, incluso presenciamos, ¿verdad?, que algo fue un poquito traumático cuando la grúa estaba tirando humo y todo como que iba a explotar. Entonces todas las personas empezaron a asustar, salimos corriendo. Y luego llegaron unos muchachos también a apagarlo, llegaron con unos apagadores de fuego, agua y todo para poder calmarlo. Luego presenciamos también algo de uno de los oficiales, ¿verdad?, de que es claramente de que por el impacto quizás él perdió noción o control y él agarró así su metralleta y todo y la pensamos que le iba a descargar, pero la empezó a cargar y como que se miraba que iba a empezar a tirar giros a... tiros al aire, así al azar. Entonces salimos corriendo también, pero en eso nos dimos cuenta de que el impacto, él quedó demasiado, no sabía lo que estaba pasando, la verdad. Y luego nos acercamos a dar agua. La verdad es que yo voy a decir de que somos un país de bastante humanidad, porque vi como todos nos poníamos juntos en hermandad para ayudarnos unos a otros, a todos los impactados, todo lo que pasó. Y bueno, la verdad es que fue algo demasiado traumático, impactante, la verdad, algo que yo nunca había presenciado.
4: Stephanie, aquí usted escuchó gritos.
3: Sí, había una madre que estaba llorando, creo que ella estaba perdiendo también el control y todo, estaba como muy nerviosa, temblando. Ella incluso se sentía culpable por no haber orado por la protección de los policías, porque ella se sentía muy mal. Habían otras personas también, los policías que quedaron vivos del trauma, del ver a sus compañeros en esas condiciones, quedaron traumatizados, llorando, gritando, incontrolables, la verdad, fue algo muy sorprendente, la verdad.
5: Es un trágico accidente, ¿verdad?, que los tiene enlutados a la gran familia policial, ¿verdad?, en las últimas horas, pues estos compañeros salieron 6:00 a.m. con dirección a Adalpo, ¿verdad?, en el cual andaban haciendo diligencia, ¿verdad?, de uniforme. Cuando ya iban saliendo tipo 3:30, ¿verdad?, fue cuando se produjo el accidente a la altura del rodeo. Aquí, pues, fallecieron 5 mujeres y 2 compañeros policías, Dios que los tenga en su santo seno, ¿verdad? Y ellos están felices allá en el Palacio Celestial a la diestra de nuestro Señor. Y también un policía nunca muere, ¿verdad? Nosotros como policías, ¿verdad? Sabemos a qué hora salimos de nuestra casa, pero no sabemos a qué hora vamos a entrar. Asimismo, decirle a todos como una reflexión, a todos aquellos lugares donde hay policías, ¿verdad? Donde hay elementos policiales, ¿verdad?, que al momento de que nuestros compañeros salgan, que no se enojen, ¿verdad?, desen un beso, estén, porque no saben si ese beso, ¿verdad?, fue el último, ¿verdad?, lo que pasó con los compañeros, que a las 5:30 a.m. estaban en formación, ya a las 6 salieron para Comayagua, ¿verdad?, y nunca jamás se imaginó que iba a pasar este percance, pero lastimosamente, ¿verdad?, fallecieron estas 5 compañeras policías, ¿verdad?, que están en el cielo, y asimismo también 2 héroes también fallecidos. Bueno, aquí inmediatamente pues se comenzó a trabajar en el, más que todo en el escenario, ¿verdad?, de accidente. Se realizó una investigación exhaustiva por parte de nuestros investigadores de la sección de investigación de accidentes de tránsito de patrulla de carretera, logrando llegar a la conclusión, ¿verdad?, que este individuo, ¿verdad?, el hechor, o el participante uno, ¿verdad?, de este desastroso accidente de tránsito, pues este ciudadano pues es un motorista y conducía una pesada rastra, ¿verdad?, con dirección a Choloma Cortés. Este individuo pues tiene una edad de 40 años, es profesión motorista, residente en la colonia Sedén, de originario de Choloma Cortés. Este ciudadano pues fue ya remitido a la fiscalía por el supuesto delito, ¿verdad?, de homicidio imprudente, pejo de 7 funcionarios policiales, daños materiales, conducción temeraria, asimismo también ¿verdad?, lesiones ¿verdad?, graves en perjuicio de más de 18 funcionarios policiales, los cuales están ya unos acá en Comayagua y los otros están en el Seguro Social de la ciudad de Tegucigalpa.
1: Bueno,
0: relato de Stephanie Flores, impresionante lo que se dio en el lugar, ¿verdad?
1: Y ahora, y Stephanie dice, se bajan y van a ver cómo auxilian.
0: Uh-huh. Sí, la solidaridad que hay.
1: Pero hay otros salvajes, no puedo decir otra palabra, perdón. Es más, no puedo y quisiera decir otra palabra. No daban paso a las ambulancias para el auxilio de los que habían quedado gravemente heridos. Miren, coloquen ese audio. Bueno, más adelante, a la medida que se van acercando al kilómetro 51, se van encontrando que no hay forma de poder pasar para llegar ni del lado de Siguatepeque ni del lado de Tegucigalpa, porque salvajes, queriendo según ellos salir antes, se fueron a colocar enfrente del accidente y no podían pasar.
0: Imagínense.
1: Y trabaron todo. O sea, ¿cuándo este país va a tener ley para quitarle y multarnos a todos los que hagamos semejante estupidez?
0: En Estados Unidos, como usted dice, para poner un ejemplo.
1: En Estados Unidos no le ponen le ponen una multa de $1,000, $1,500
0: nunca
1: ya.
0: Va a pasar eso.
1: Y los dejan curados.
0: Aquí somos tan insensibles.
1: En algo como esto. Como le decía a usted, viendo cómo lo que pasa, diría yo, como un Bukele, así como que ocupamos un
0: Presidente
1: Bukele aquí.
0: Presidente El Salvador.
1: Un Bukele de repente desplaza al primer batallón de ingenieros y desplaza al otro batallón más, y a todos los que están fuera de fila, junto con gente de tránsito, les pongan su esquela y le pongan su multa máxima.
0: Su sanción, bien.
1: Porque peligroso y temerario fue el de la rastra, como peligroso y temerario es el que obstruye que vayan a darle asistencia a los graves.
0: Exactamente.
1: Pero se necesitan tomar determinaciones.
0: Exacto.
1: Yo cuando con esto del hospital, que varias gente me dice, doctor, tomémonos la carretera. Yo les digo, ¿saben qué hagamos? Vamos a COVID y no permitamos que cobre COVID. Pero que pase la gente. Llamemos la atención levantando, ¿qué pasa la gente? Porque viene gente grave.
0: Una buena medida que a nadie se le ha ocurrido, ¿verdad?
1: Porque viene gente grave.
0: Sí.
1: Entonces, si es un familiar de uno y tienen un trabón de esos, una persona que necesita asistencia médica,
0: sí.
1: O sea, todavía aquí nosotros en este país van las ambulancias y tienen que irnos diciendo, háganse a un lado.
0: Sí. Increíble.
1: Aunque también comentaba con algunos amigos, aquí en la zona. Yo vivo camino a la Esperanza y constantemente vienen las ambulancias con las sirenas del departamento de Intibucá, que no los van a traer a Comayagua, los llevan a Tegucigalpa. Pero a veces también los veo que van con la sirena puesta de regreso para
0: para
1: la
0: Esperanza. Evadir el tráfico.
1: Sí, para llegar temprano a la casa o
0: esa
1: algo
0: es otra
1: por el estilo,
0: situación
1: porque,
0: que se
1: porque me cuesta creer que lleven una persona grave. Una ambulancia de la Esperanza de Comayagua a la Esperanza.
0: Sí.
1: También o de Siguatepeque a la Esperanza.
0: Suele pasar también.
1: Me cuesta saber, más de alguna vez debe pasar. Pero más de otra vez, yo que vivo por ahí, yo los veo, siempre me hago a la derecha, principalmente a la izquierda, en el semáforo, y solo veo el conductor y el otro, y no va nadie atrás cuidando a nadie. O sea, que solo lleva la sirena para no tener
0: que hacer el tráfico,
1: ningún atraso en el tráfico.
0: Sí.
1: Eso lo he visto. Eso lo he visto. Pero nosotros tenemos que respetar eso. Y luego no podían llegar. Y habían policías gravemente heridos.
0: Sí. Minutos para
1: y todos hicieron un tapón.
0: Como generalmente pasa. En una calle que esté totalmente sola, sucede un accidente, no sé de dónde sale tanta gente, pero la gente a agravar, no ayudar, por lo general sucede. Bueno, doctor, en relación a esta persona que conducía este vehículo pesado, sí, se habla que él fue remitido al Ministerio Público de la grúa, del acusado de homicidio imprudente y conducción temeraria. El abogado Hugo García nos ha colaborado donde dice de que...
1: A ver si coincide con el artículo 198.
0: Homicidio imprudente, nos dice el abogado Hugo García Jr. Homicidio imprudente, de 3 a 7 años de prisión. Correcto. Cuando hay imprudencia grave. De 1 a 3 años de prisión cuando la imprudencia es leve. Además, si se cometió mediante un vehículo automotor, puede imponerse la privación del derecho de conducir de 3 a 6 años. Y cuando es la conducción temeraria, de 6 meses a 3 años de prisión. Privación del derecho de conducir de 1 a 6 años.
1: O sea, lo peor que le puede pasar a este conductor es...
0: De 3 a 7 años.
1: De 3 a 7 años estar privado de libertad, preso.
0: O de 6.
1: Y no poder volver a conducir nunca más.
0: Ahí está el conductor.
1: Y dice que no volver a conducir nunca más.
0: También esto dependerá cómo sale el examen toxicológico o el dictamen que se dé de tránsito.
1: Sí, porque aquí dice, la pena dependerá también de los factores como su grado de negligencia, si con alcohol y con drogas estaba conduciendo, si se fugó del lugar, si tiene antecedentes y si hubo acuerdo o no.
0: A ellos... Porque menciona de que sí se le encontraron sus licencias vigentes. Ahora, no sabemos qué tipo de licencia
1: si
0: sería. ¿Sería de maquinaria pesada o de camiones?
1: Sí, serios problemas, pero en más problemas y en más dolor están las familias de las víctimas.
0: Lastimosamente.
1: Vamos a hacer una pausa. Vamos a regresar gracias a los compañeros que se desplazaron. Y también ayer en nuestra página, Oscar Omar y Héctor estaban colocando de inmediato lo que estaba pasando acá en la zona central del país. Miles de personas se... vieron lo que ahí se estaba publicando por nuestros compañeros bajo la lluvia en este lamentable hecho. Vamos a ver qué sigue, a ver si en el Congreso alguien por ahí se para, en vez de decir dejamos de ver el partido de Messi, los 3 goles de Argentina de Messi, a ver si por ahí aparece un Godofredo con algo que realmente valga la pena, que sea real, que no sea populismo, y que aparezca con algo así, diciendo bueno, hay que crear una verdadera ley de tránsito, definitivamente que el país lo necesita.
0: Al retorno, doctor, también estaremos abordando un tema importante, el secuestro que se dio ahora de un estudiante y bueno, la recuperación de...
1: Y tenemos el... vamos a hacer la pausa, vamos a venir con ello y cuando regresemos vendremos con información desde las autoridades y lo vamos a abordar con la seriedad de siempre, con la seriedad de siempre aquí en TV Centro HD. Daremos nuestras opiniones, entregaremos la información oficial de las autoridades y ustedes van a tener su propia opinión, sacarán sus propias conclusiones en casa, pero obviamente informándose con nosotros, con TV Centro HD, después de la pausa.
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21: Buen día, ¿qué tal? ¿Cómo están? Es un gusto saludarles nuevamente. Nos encontramos ya en el día jueves. Siempre agradecerles por su fiel sintonía en este espacio informativo, y llegó el momento de conocer las condiciones climáticas para este día. Esto con información desde nuestra estación meteorológica de Corpocentro, el estado del tiempo para este jueves. Una onda tropical que ingresa este jueves por el oriente de nuestro país está generando el aumento de humedad y también la inestabilidad atmosférica. Esto está favoreciendo lo que son lluvias y chubascos, principalmente en la región del Caribe de nuestro territorio nacional, en el oriente de nuestro país y también en sectores del occidente. Las mayores precipitaciones con mayor probabilidad se estarán concentrando en, gracias a Dios, en Colón y también en el este de Olancho. mientras que en el occidente también se esperan lluvias, lo que será en Lempira, también en Intibucá y en Copán. En contraste, la zona central de nuestro país permanece mayormente seca, esto durante esta jornada, aunque las temperaturas, les comento que seguirán siendo elevadas, esto en gran parte de nuestro territorio nacional, superando los 30 grados centígrados. Las condiciones atmosféricas también tendrán a volverse más inestables de cara al día viernes, con un incremento de lluvias. Ante este panorama, por supuesto, Copeco mantiene un llamado a la población a tomar precauciones por las lluvias y también por la actividad eléctrica y vientos racheados, fenómenos que en esta semana ya han provocado al menos 2 víctimas mortales en el norte de nuestro territorio nacional. En Siguatepec hoy tendremos un día bastante templado y agradable, con temperaturas un poco elevadas, más que todo en horas del mediodía. Nuestra máxima estará alrededor de 30 grados y tendremos una mínima de 18, y tenemos probabilidad de lluvias, más que todo en horas de la noche, con actividad eléctrica del 40%. Para mañana tendremos una máxima de 30 y también una mínima que se mantiene en 18 con cielo soleado. Trasladándonos a Comayagua, este día también tendremos condiciones bastante cálidas, donde tendremos una máxima alrededor de 31 grados y una mínima de 21. Para el día de mañana su máxima será de 30 y tendremos una mínima de 20, y para este día tenemos probabilidad de lluvia de un 35% en horas de la tarde-noche. También tendremos condiciones cálidas para los municipios aledaños a Siguatepeque para este jueves, su máxima de 29, su mínima de 18. En contraste, a las principales ciudades de nuestro país, este jueves tendremos condiciones inestables, donde en horas de la mañana predominan las condiciones cálidas con cielo parcialmente soleado. Sin embargo, tenemos probabilidad de lluvias fuertes en estas zonas, acompañadas de actividad eléctrica tanto en Tegucigalpa, San Pedro y también en algunas zonas de Choluteca. Su máxima para este día de 35 y su mínima de 17. También es importante informarles que este día el sol se ocultará a las 6:22 p.m. Su salida para el día de mañana viernes será a las 5:22 a.m. La fase lunar para este día se sigue manteniendo en cuarto creciente. Hasta aquí con las condiciones del clima. Que sigan teniendo un excelente día. Quédense porque hay mucho más aquí en TV Centro.
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0: Bueno, miren estas imágenes que hicieron los compañeros. Son las 11 de la noche de ayer. Ellos ya venían para Siguatepeque y vean la fila de vehículos. Pero también hay que destacar el respeto que tiene esta gente, ¿no? Porque este no es el lugar cercano al accidente, sino...
1: Los que estaban esperando, sí. Que iban a dirección hasta Tegucigalpa, por decirlo así. A las 2 de la mañana aperturaron.
0: Hasta las 2 de la mañana pudieron pasar.
1: Ya pasar.
0: Pero si se dan cuenta, ya los compañeros ya tienen la cobertura. Ellos vienen de regreso.
1: Sí.
0: Y verán ustedes que se van a ir encontrando vehículos que van utilizando un tercer carril para ir a atascar más allá al frente. Yo no entiendo cómo no hay patrullas de caminos que deben de tener, por ejemplo, ya van a aparecer vehículos. Ya verán. Esta gente hace lo correcto. Espera, hasta las 2 de la mañana habilitaron el paso totalmente.
1: Desde las 3 y 4
0: algunos,
1: de la tarde.
0: Algunos regresaron hasta Tegucigalpa, otros regresaron hacia el norte. Pero otros irresponsables utilizan el carril tercero para ir a congestionar más el paso allá.
1: Y eso suele pasar.
0: Miren, ya verán, ya hay un momento de que 4, 5, 6 carros van encontrando los compañeros. Ellos ya vienen de regreso. Ahí son las 11 de la noche pasadas. Miren esos carros. Ven.
1: Ve cuánto tiempo ha traspasado y sigue y continúa.
0: Están dos filas, las filas y ellos vienen.
1: Carros, enorme.
0: Y vienen.
1: Tráfico.
0: Van a ir a atascar allá al frente. Y seguimos viendo, ya verán, hay un momento donde se ven camiones, más vehículos.
1: Rastras.
2: A esa hora transportaron los heridos.
1: A esa hora estaban transportando.
0: Hasta entonces pudieron trasladar a los heridos, hasta las 11 de la noche por el congestionamiento que se hizo por los irresponsables.
1: Llegaron en la carretera al Seguro Social, llegaron al hospital escuela, eran ambulancia tras ambulancia llevando a los heridos. Recordemos que eran 25 personas que fueron movilizadas. De los 25, ya hay 10 que están fuera de peligro, ya dieron de alta, 15 que aún están siendo tratados, de los 15, 3 en estado de gravedad y 7 personas que ya sabemos
0: que esta gente hicieron. Que vemos ahí estacionada merece todo nuestro respeto. Porque van, casi están llegando a la recta, casi están bajando al valle, ¿no?
1: Prácticamente.
0: Casi están bajando al valle ya.
1: Mire la hora de trabajo de nuestro compañero Mar Valenzuela y Héctor Mejía.
0: 7 kilómetros. De fila de vehículos. Y se hicieron 7 porque luego esto se hizo viral y muchos preguntaban.
1: ¿Qué pasó?
0: Dice, ¿ya hay paso? ¿No hay paso? Un familiar nuestro se regresó a Tegucigalpa, que es lo correcto.
1: Sí. Sí, si no tenía paso se manejaba la información que podría ser a alta hora de la madrugada, lo más recomendable era regresarse del lugar.
0: Y ahí siguen nuestros respetos para esta gente que estaba ahí. Correcta,
1: y
0: estacionada esperando.
1: Algunas unidades de transporte, como la maquinaria pesada, tienen GPS, tienen que continuar su camino, no pueden dejar la ruta. Algunos vehículos lo pueden hacer, pero imagínense.
0: 7 kilómetros por este lado. Mire, ahí se está metiendo un vehículo ahí, buscando cómo meterse a la derecha.
1: Sí.
0: De esos que son haces del volante, les digo yo. Que quieren...
1: Se tiran el más listo de la...
0: Sí.
1: De la fila.
0: Ahí hay gente también ya responsable, queriendo meterse a la derecha. La inmensa mayoría, pues, sigue estacionada. Obviamente es un momento desesperante, pero toca. Mire cuántos vehículos ya van por ahí, mire. Mire cuántos van en el tercer carril, mire.
1: Sí. Es un momento difícil también para la policía, personas, compañeros fallecidos, y aún controlar a personas que no son respetuosas de la parte de la vía de tránsito.
0: Pero el día que tengamos una ley de tránsito que de verdad se cumpla, entonces, miren, un camión, es un camión.
1: Sí, un camión, imagínese.
0: Este va a volar allá adelante, entonces, ya va a pasar. Allá va a sacar las hélices cuando llegue al accidente.
1: Ya se va a hacer el helicóptero.
0: Mire otro. Mire, y este día, no, van 2 adelante, 3 adelante, 4 voy yo.
1: Sí.

0: conocer la imagen y que si alguien tenía algún tipo de información. Odair Rodríguez, que es portavoz de la Policía Nacional, nos ha compartido un boletín donde hablan del combate contra el delito, donde los captores exigían la millonaria suma de 2 millones de lempiras por su liberación y la rápida intervención policial impidió el pago del rescate y los sospechosos ya están plenamente identificados, según dice en este dato policial. En este
1: eso es
0: informe
1: bueno escucharlo,
0: policial.
1: ¿Sabe?
0: Eso es ahí bueno está escucharlo. El joven. Y lo mostramos porque se viralizó en imágenes, claro. Y obviamente se necesitaba conocer el rostro para ver si alguien conocía el paradero. Hoy, 18 de junio, se dio este caso en Siguatepeque, lastimosamente.
1: ¿Contentos por la respuesta de las autoridades? ¿Contentos por la frustración del delito? Porque este muchacho fue recuperado sano y salvo y también nos enviaron imágenes donde fuerzas especiales de la policía, miembros de la policía, lo acompañan, lo custodian y protegido a este muchacho. Según información, cuando se han enterado los secuestradores de la presencia policial ya en sus cercanías, es cuando lo abandonan, sí. En el sector de Puran, acá
0: dice
1: en la ciudad.
0: Dice que, ¿no?, la víctima es un estudiante quien fue raptado por individuos desconocidos. Tras el hecho, los delincuentes se pusieron en contacto con los familiares de la víctima y exigían 2 millones de lempiras. Pero aquí en este contexto que nos envían, dice que al recibir la denuncia de manera inmediata.
2: Ahora muy temprana de este día trascendió luego que un alumno del Liceo Cristo Rey de nombre Josué David Ortiz se dirigía del barrio San Juan hacia la institución a pie y no llegó al colegio. Esto llamó preocupada a su madre y luego lo calificaron como un posible rapto o secuestro. Al final y luego de intensa búsqueda de aplicación de las autoridades, hay buenas noticias. Escuchemos al subinspector Norman Velázquez.
3: En horas de la mañana se había reportado la desaparición de un menor, ¿verdad?, de 15 años, quien aparentemente cuando se conducía hacia su centro de estudio, ¿verdad?, pues este mismo no había llegado, de lo cual pues la madre se había preocupado por esta misma situación y cabe mencionar que ella pues rápidamente interpuso la denuncia ante la Dirección Policial de Investigaciones de PI. Rápidamente también nosotros empezamos a realizar los trabajos investigativos, se coordinó con Tegucigalpa para que efectivos antisecuestros se hicieran presentes a esta zona y bueno, estuvimos trabajando fuertemente, la unidad policial colocó diferentes operativos en toda la zona central, igualmente el jefe regional, mi comisionado Milton Obando, hizo cierre de ciudades, ¿verdad?, tanto en Comayagua, en Intibucá, Siguatepeque, y es que bueno, en las últimas horas, ¿verdad?, se recibió una llamada, ¿verdad?, los familiares recibieron una llamada donde ya solicitaban dinero, ¿verdad?, por la libertad de este menor. Cabe mencionar que eran 2 millones de lempiras los que estaban pidiendo por la liberación de este menor de tan solo 15 años de edad. En este momento, cuando exigen este dinero, ya esto se convierte en un secuestro. Y bueno, nuestros efectivos policiales, ¿verdad?, principalmente agentes de la Dirección Policial de Investigaciones de PI y nuestro equipo especializado antisecuestro, es donde logran dar con la ubicación del lugar donde tenían a este menor. Esto fue exactamente en el barrio El Purán de esta ciudad de Siguatepeque, donde el menor ha sido recuperado sano y salvo. Cabe mencionar que este menor será presentado ante el Ministerio Público, ¿verdad?, para pues hacer principalmente la evaluación del médico forense, ¿verdad? Pero bueno, ha sido recuperado. Lastimosamente los secuestradores hasta el momento no se han logrado capturar, pero es importante mencionarle de que sí están plenamente identificados y esperamos dar con su captura en las prontas horas.
2: Hemos entendido que esta familia no es pudiente, no sé si lograron pagar alguna situación.
3: No, la noticia positiva también, ¿verdad?, es de que no se pagó ninguna cantidad de dinero, ¿verdad?, gracias a la intervención policial, ¿verdad?, que se ejecutó a nivel de toda la zona central del país y exactamente aquí en Siguatepeque, y este trabajo que realizaron estos agentes, ¿verdad?, de antisecuestro, pues es que no se ha pagado ni un tan solo centavo, ¿verdad?, por la liberación de este

0: menor, quien ha sido recuperado sano y salvo por la Policía Nacional.
1: No se sabe si al final eran personas muy conocidas de él.
0: Pues bueno, hasta el momento es información que se está investigando, licenciado. Como le menciono, ya los responsables del secuestro están plenamente identificados. Esperamos dar con su captura. Por la situación del caso, pues hasta el momento no podemos mencionarle la vinculación que podría tener o no, ¿verdad?, a los secuestradores con la familia.
1: ¿Le llama alguna preocupación y planificación porque no se venían presentando este tipo de casos?
0: No, bueno, esto nos llama a la reflexión, ¿verdad?, a intensificar las acciones operativas a nivel de esta ciudad, ¿verdad? Lo que sí queda demostrado es la rápida acción, ¿verdad?, por parte de la Policía Nacional. Lamentamos que se haya dado este suceso, pero bueno, vamos a continuar con las investigaciones del caso y poder esclarecer aún más, ¿verdad?, lo sucedido.
1: Sano y salvo el muchacho.
0: Sano y salvo este menor de 15 años, ¿verdad?, quien pues respondía en nombre de José David Ortiz Savión, quien estaba circulando a través de las diferentes redes sociales, que lo estaban buscando o que lo habían mencionado como secuestro, ¿verdad? Sano y salvo ha sido recuperado por la Policía Nacional.
2: Para hacer un breve resumen, en horas de la mañana se tuvo conocimiento, mediante denuncia formal, del secuestro de un menor de edad que se desplazaba a su centro de estudio. De inmediato se activaron los protocolos establecidos por la Policía Nacional a través de unidades especiales, en este caso unidad antisecuestro, en conjunto con la parte preventiva, se hicieron cierres de ciudad y la unidad antisecuestro hizo lo que corresponde mediante tecnología, mediante experiencia, mediante la pericia, hasta poder presionar a estos criminales que dejaron abandonado este menor en un sector de la ciudad y se fue recuperado, gracias a Dios, con vida.
1: ¿Ya había una comunicación, una exigencia?
2: Sí, de hecho, estos criminales estaban comunicando con los familiares exigiendo cantidades de dinero de menor a mayor. Sin embargo, nuestras unidades especiales se activaron de inmediato. Equipos desde Tegucigalpa se hicieron presentes acá a esta ciudad, dando con el paradero del menor, gracias a Dios, sano y salvo.
1: ¿No hay capturas?
2: Fíjese que en este momento no hay capturas, producto de la presión que ejerció la Policía Nacional. Estos criminales se sintieron presionados, valga la repetición de palabras, dejaron abandonado al menor en un sector de la ciudad. Sin embargo, continuamos trabajando, tenemos el perfil de estos criminales y estamos trabajando alrededor de lo que es toda la ciudad, hasta dar con ellos.
1: ¿No hubo pago de la familia?
2: No, gracias a Dios no. La intervención rápida de nuestras unidades especiales, su experiencia, la pericia, evitó consecuencias mayores.
1: ¿Cómo es el estado de salud del joven?
2: En este momento, preliminarmente, se puede informar que está en muy buen estado, sin embargo, está siendo evaluado por médicos de medicina forense para confirmar el estado en que se encontró y esperamos que todo esté bien.
1: Comisionado, ¿hay alguna reflexión frente a ello? Porque no se venía dando este tipo de casos en los últimos tiempos.
2: Bueno, los criminales, la situación criminal muta, estas estructuras mutan, algunos profesionales, otros que tratan de intentar de conseguir dinero mediante este tipo de delitos. Sin embargo, a la ciudadanía, le incentivamos a que denuncie. La denuncia es muy importante en todo proceso judicial, policial, y eso es lo que a nosotros nos da la fortaleza para poder resolver muchos crímenes.
1: Habían exigido 2 millones de lempiras por su liberación, pero la intervención oportuna de las autoridades y en el barrio Purán lo han liberado y está sano y salvo este joven de 15 años de edad, para satisfacción de su familia, de sus amigos y de la población en general. TV Centro de Noticias.
3: Bueno, esa es la información.
4: Gracias a Dios, sano y salvo han encontrado a este joven de 15 años de edad.
3: José David Ortiz Avillón, de 15 años en el barrio Pura, tal como escucharon, no entregaron dinero y fue rescatado sano y salvo.
4: 2 millones de lempiras.
3: Afortunadamente. Bien también por las autoridades, ¿no? Hay que reconocer el trabajo de las autoridades que, según las fuerzas especiales, estábamos recordando también el de Tablavé.
4: Sí, de Tablavé, que fue secuestrado en Tablavé, ciberizó una imagen donde lo capturaron en un vehículo, una camioneta, y luego fue encontrado aquí en la colonia Los Ángeles, en Zihuatepeque. Eso enciende las alarmas también para la población y los familiares de que sus niños, y distintamente las edades, hay que cuidarlos, llevarlos al centro de estudio y recogerlos. La sí. situación está muy complicada y según el licenciado Denis Hernández, no es una familia pudiente.
3: Pero ya decir aquí en Zihuatepeque, en Tablavé, aquí la fuerza policial de Zihuatepeque, porque Tablavé también depende de Zihuatepeque, la respuesta antisecuestros acá en